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6:04 a través de la mejor 95.5. Dice acá, no inventes, están pidiendo muchísimo lo que es para este regreso a clases, el kit. El kit escolar que incluye mochila, cuadernos, colores, plumas, lápices, juego de geometría, marcadores. Y no, y está impresionante la lista de cosas que tiene esa mochila impresionante de la mejor, que es el Vato School. A través de la mejor, y se van a ir por llamada telefónica. Vámonos con la nueva idea norteña. Esta canción se llama Desnuda. 6:04 y en la mejor 95.5 con Héctor Cermeño Bros.

0: califica.
1: La imponente Vientos de Jalisco, una noche, 6 de la tarde con 11 minutos. Oigan, el día de hoy he recibido un montón de mensajes que en un momento más les voy a soltar todos los audios y a escuchar y a leer sus mensajes para que estén bien pendientes, porque también recuerden que hoy se van boletos para Don Lorenzo de Monteclaro en el Lienzo Charro Margarito Yáñez y para Los Alegres del Barranco. Llegan los dos de Tamaulipas, ayúdame. 6 con 11, aquí nomás a lo mejor. Con Héctor Cermeño, sí señor, vamos.

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1: 6:14.

0: Se llama esta canción. Ya son las 6 de la tarde con 17 minutos. Es la mejor FM 95.5. Y ahora sí, tenemos un montón chorro, nonón de mensajes, señor. Dice, virgen de tal, pues ve nomás. Dice, buenas tardes, Cermeño. Yo soy padre y quiero participar en el paquete de la mochila. Ok, el vato es cool, recuerden la promoción. Dice, Cermeño, ¿cómo le hago para participar por un paquete escolar? Tengo muchos hijos. Es que, mira, les voy a decir la verdad. Ese paquete que estamos regalando, ese kit escolar que es el Vato School. Mira, es una mochila que está espectacular, está demasiado amplia. Son cuadernos, colores, plumas, lápices, juego de geometría, marcadores. Y bueno, y aparte de eso, tiene muchas cosas más. Yo las he visto esas mochilas y la verdad que están sumamente completas, ¿eh? Están muy bien. Y aparte, pues fíjate, la mejor FM pues siempre te chiquea. Y siempre pues vea por ustedes, ¿verdad? 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Vamos con ese audio que dice:
1: hola, amigos. Aquí nomás la mejor FM 95.5 con el compa el Cermeño. Vamos a hacer una mouse herramienta. Cermeño, quiero participar por los boletos de John Milton.
0: ¡Ahí está! Hijo, no manches, igualito al mentado Mickey Mouse, ¿eh? ¡Igualito, vale! Vamos con ese audio.
2: ¿Qué onda, mi Cermeño?
0: ¿Qué onda?
2: ¿Qué onda mejor?
0: ¿Cómo anda, mijo?
2: 5.5.
0: ¡Sí, señor!
2: Un saludo para los de Batra y al Pollo.
0: ¡A los de Batra!
2: Al Pollo, que se le bota la reversa de vez en cuando.
0: ¿O qué, la canción?
2: Al Robert, que... el acosador de hombres, el agarra teclas.
0: El ragachicas de tu.
2: No, y al ogro que no sirve para nada. Y al par de coches, a los porcinos. Bueno, ponte una rolita a los Falcons, mis hermanos.
0: El par de coches ha ido. Oigan, el momento de que marques, porque estoy complaciendo las complacencias de la mejor con Cermeño. Márcame al 33-36-29-93-95. Tenemos llamada por las 5, por las 6, por las 6, por las 5. Complacencia por las 5. ¡Bueno!
3: ¿Qué onda, mi Cermeño?
0: ¿Qué onda, mijo? ¿Quién habla?
3: Arturo Robles.
0: ¡Arturo Robles! ¡Ay, don Arturo Robles! ¿Cómo está?
3: Andamos.
0: ¡Qué bueno!
3: De bien para arriba, dije.
0: Don Arturo, qué gusto saludarlo. ¿Cómo está la reina del coli?
3: Está.
0: Don Arturo, qué gusto saludarlo. ¿Y de dónde nos escucha ahorita?
3: Ahorita andamos en el coli.
0: Y todo el coli dice aquí nomás.
3: La mejor es en 95.5.
0: ¡Ah, qué, don Arturo, qué gusto! ¿Qué canción quiere?
3: ¿Tienes la de Muerto en Vida, de Inolvidable?
0: Ah, ¿cómo no? Claro que sí. Ahí la ponemos con mucho gusto y me da mucho gusto escucharlo.
3: Aquí estamos a la orden.
0: Bendito sea Dios. Y bueno, pues ahí va su canción, don Arturo. ¡Cuídense gracias, mucho! Ahí sí, señor, don Arturo Robles. Llega la inolvidable. Por supuesto, esta canción que se llama Muerto en Vida. La mejor 90 y Fire. Fire 95.5. Claro, con Héctor Cermeño, 6:21. Y en la otra intervención, voy a regalar boletos para los Alerces del Barranco y para Don Lorenzo de Monteclaro. No se vaya, aquí nomás es la mejor.

Bueno, está la alerta inmobiliaria, ¿verdad? Qué fuerte esto de que te salgas de tu casa, ¿va? Y de repente regreses y pues que según que el sobrino de la inquilina y el sobrino del dueño y el sobrino del que tiene el contrato de no sé qué, ya se metió y tú dices, espérame que yo estoy arreglando, ¿no? Pues fíjate, un vato, ¿va? Se fue su mamá a Yucatán y el vato metió a un novio. Ese novio, pues resulta que investigó, ¿verdad? La propiedad y se dio cuenta que no era de la mamá, que era de un hermano de la mamá ya fallecido sin testamento. Y pues le metió papeles, me creerás que sí pudo con la tranza de las autoridades, claro, ¿verdad? Se puso ahora sí que como heredero, no como heredero, sino como prescriptor, ¿verdad? Que prescriben y todo un tema manejó con la tranza de abogados, hizo de la casa, pues supuestamente legalmente, pero o sea, están en tumbar esos juicios y todo eso que es legal, imagínate, no, por lo pronto la casa está, como dicen, ¿verdad? Clausurada y no es de nadie. Y así hay un montón de predios. Tengan cuidados, la neta, traten de resolver sus problemas de papeles con sus casas, posesiones legales, todo ese tema de las escrituras, de los licenciados. Ay, Dios, qué nervios, va, todo eso inmobiliario, porque no sabes si el licenciado sonrisas, va, con el que te está tratando tan bonito y te pone galletas y café cuando vas a mirarlo y le lleva los papeles y el vato a todo le saca copias y uno nerviosísimo, va. Mucho ojo ahí, raza, porque están, pero fieras despojando. ¡Corta!

diferente. Fue una ruptura en la música. Una falla geológica a gran escala y marcó el antes y después en una generación. Su nombre todos lo conocen y su estilo es la corona de una nueva forma de comunicarse con su música. 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
0: 6:34.
13: Te dije que un día esto pasaría y no me creíste, ¿verdad?

0: ¡Tres minutos! El Mimoso. Esta canción se llama Claro. Es el Mimoso. Una voz impresionante. El señorón. ¿Cómo no? Y luego, bueno, pues, ahora sí que, loco, lo prometido es deuda. Boletos para los Alegres del Barranco, sábado 15 de agosto. Arena Guadalajara, 9 de la noche. Y los boletos ya en este momento. Márcame. Líneas telefónicas 33-36-29-96-96 o 33-36-29-93-95. Mente ocupada por las 5, por las 6, por la 45, 46. Yes, of course, in one the night. Llega por las 6. ¡Bueno! Sí, bueno. ¿Qué onda? ¿Quién habla?
1: Habla Ismael, alias el Motomoto.
0: Motomoto, ¿cómo? ¿Cómo andas, Ismael?
1: ¿Qué onda, mi? Pues así me avisan, ¿qué quieres que te diga?
0: Ah, muchachos, mi compa Ismael. ¿De dónde me escuchas, mijo?
1: Pues vengo aquí en el pinche trafical que está en el periférico. Aquí vengo por López Mateos.
0: Y López Mateos y todo el peri. Allá todos dicen. Aquí nomás.
1: La mejor FM 95.5.
0: Con mi compa el Motomoto. Ay, mijo. A tus órdenes, Ismael.
1: Pues hablaba para los boletillos. Con los de Alegres del Barranco.
0: De Alegres del Barranco. ¿A quién te quiere llevar, viejo?
1: Pues, la neta es bien fanática mi hermana, que le mando un saludo, que también ella escucha ahí la radio. De hecho, ahorita la está escuchando.
0: Con razón te digo. ¡Ay, mijo! ¡Te ganaste tus boletos! ¡Felicidades!
1: ¡A huevo!
0: Para mi compa el Motomoto. ¡Ay, mijo, te pasa! ¡Ahí está! Mijo, ¿a quién le quieres mandar saludos?
1: Pues primordial a todos los de Bimbo, ¿no? Aquí andamos chambeando.
0: Benditos a Dios, mijo, qué bueno. Mira, vale, ya. ¡Ah, que la canción! Mijo, felicidades. No me cuelgues,
1: gracias,
0: porque.
1: Gracias.
0: No me cuelgues, voy a tomar tus datos, ¿sale?
1: Ya, mijo, gracias.
0: El chido, mi Motomoto. Ah, muchacho cabezón. Vámonos con la banda San Miguel. Mi destino fue quererte. Y en un momento más voy a regalar boletos para la leyenda Don Lorenzo de Monteclaro. No me cuelgues, no me cuelgues. Vámonos con música aquí nomás de la mejor. Vámonos.

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2: ¡Que ni lo piense! ¡Don Lorenzo! Es una chulada, es un tipazo en toda la extensión de la palabra. A sus 87 años, hace lucir el escenario como nunca. Fíjense nomás, qué bonito, qué bendición escucharlo completamente en vivo, con tantas canciones, películas que ha hecho a lo largo de muchos años en el cine mexicano, que empezó su carrera en el 70. Y bueno, pues sigue todavía su carrera, sigue la mata de mal de 50 años. Así que tenemos boletos el día de hoy, 33-36-29-93-95, 33-36-29-96-96. Tenemos llamada por las 5, por las 6, por las 6, por las 5. Boletos para Don Lorenzo de Monteclaro, hoy nomás. Y a la distancia. ¡Ay! Por las 5, bueno. Bueno, bueno. Hola, hola, ¿quién habla?
3: Maestro Emi.
2: Hola, Emi, ¿cómo estás?
3: Bien emocionada.
2: Bien emocionada, ¿cómo estás, mi niña?
3: Bien emocionada.
2: Eso. ¿Cuántos años tienes?
3: ¿Eh?
2: ¿Cuántos años tienes?
3: Ocho.
2: ¡Ocho años! No, ya estás en la primaria, ¿verdad?
3: Ya.
2: Ándale, ¿cómo te van tus calificaciones?
3: Más o menos.
2: ¿Y ya vas a entrar pronto, ¿verdad?
3: Sí.
2: Ay, qué padre. Oye, mándale saludos a tus compañeritos.
3: Sí.
2: ¿Cómo se llaman tus amiguitos? Mándale saludos aquí en la radio.
3: Le mando saludos a Maya.
2: Ajá.
3: Y a Valeria.
2: Ándale. Ay, mira, te van a escuchar. Y cuando te ven en la escuela te van a decir: oye, me mandaste saludos en la radio, bien emocionado, ¿sale?
3: Quiero boletos.
2: ¿Para quién?
4: Lorenzo.
2: Ándale, para Lorenzo de Monteclaro. Oye, pero ahí sí tienes que pasarme a tu mami o a tu papi.
3: Es que va manejando.
2: Ah, ok. ¿Va manejando tu papá y tu mamá?
3: Mi mamá.
2: Ándale, ¿cómo se llama tu mamá?
3: Alma.
2: Dile a tu mamá que cante una canción de Lorenzo de Monteclaro, que desde acá la escucho.
4: Ay, no me
2: sé
4: ni una, no me acuerdo de ninguna.
2: Y luego.
4: Ay.
2: ¿A quién te quieres llevar a ver a Don Lorenzo de Monteclaro?
4: A mi esposo.
2: Eso, entonces, ¿ahí te voy a ver o no?
4: Sí, claro.
2: Ahí nos vamos a ver. Ya, sí. Órale, pues. Entonces, pues te ganaste tus boletos, mijita. ¡Felicidades!
4: Gracias.
2: Nomás que ahí te va. No me cuelgues porque voy a tomar tus datos, ¿sale?
4: Gracias.
2: Ándale, pues. ¡Gracias! Y vámonos a ver con mensajes. Tenemos un montón. A ver, dice más o menos por ahí arrancando.
5: Con todo mi sermeño, ¿eh?
2: Espérate, se me está. Andamos. Ay, ay, ay, se me está yendo la boca de lado, me asusto.
5: Vamos, escuchando la mejor, ya te la sabes, es la de cajón, la que siempre, en cuanto prendo el carro, se acomoda y esa estación es la que, aunque tenga el Bluetooth y todo conectado, no, la estación, la mejor FM, ya te la Chávez. ¿Qué onda, mi sermeño? Pues aprovechando que, pues dijiste que ibas a leer los mensajes, ibas a poner uno que otro audio, pues aprovechando que.
2: ¡Qué bueno, mejo!
5: Que acá, pues. Te mando un saludo y un fuerte abrazo, compa Cermeño, que te vaya bien. Ahorita te vas con cuidado por la sombra, porque el sol está fuerte, no va a llover, yo creo, hasta mañana. Dale, no. Pues, un saludo a toda la banda del siempre, ahí el club, el Drivers Pirates. Ahí estamos, arre, I care for still Cadro.
2: Ah, muchacho cabezón. Se dijo. No, no, no. Se están aventando las poderosas, mijo. A ver, vamos con ese audio.
6: ¿Qué acá? La mejor 95.5.
2: ¿Qué hubo?
6: Sobre Avenida Vallarta. Mi estación favorita.
2: ¡Gracias!
6: ¿Cómo le hago para solicitar boletos para Lorenzo?
2: ¿Para Lorenzo? Ok, mañana. Y todos los locutores tenemos boletitos, ¿sale? Te mando saludos, mija. Y vamos con ese audio que dice...

0: ¿Qué onda, mi sermeño?
1: ¿Qué hubo? ¿Qué pasó?
0: Aquí más la mejor FM, ya te la sabes, mi sermeño.
1: Ya te la ayuno.
0: Saluditos, mi sermeño.
1: Saludos, mejo.
0: A ver cuándo me prestas el sacapuntas.
1: Ya estuvo suave. Y gente hermosa, muchas gracias. Cuídense mucho. Recuerden que tenemos promociones espectaculares, como lo es el Vato School. Para este regreso a clases, a lo mejor tenemos tu kit escolar que incluye mochila, cuadernos, colores, plumas, lápices, juego de geometría, marcadores y una infinidad de cosas que tiene dentro esa mochila. 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Y bueno, y no es todo, porque también podrás participar para poder ganarte una de las tablets que tenemos para ti. Tenemos boletos para Los Alegres del Barranco, para Don Lorenzo de Monteclaro, tenemos boletos para John Milton, para Alex Fernández y pues muchos, muchos más. Vamos con ese audio que dice:
2: ¡Arre, mi sermeño, chido! Dile a ese siempre que saque, que saque para andar iguales. Ponte la del ranchero chido.
1: ¡Ya está! ¡Ya está, amigo! ¡Muchas gracias! ¡Cuídense mucho! Yo soy Héctor Cermeño y fue un placer estar con ustedes. Los quiero mucho y gracias por todo. Nos escuchamos el día de mañana, sin falta y sin fallo. Vámonos 6:52 y llega Valentín Elizalde, esta canción, Mi Amante. Aquí nomás. Saludos a los tres huastecos. Doño Lasco, el Aisel David, aquí nomás la mejor. Con Héctor Cermeño, 95.5.

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0: 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Son las 7.
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13: 7-4.

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Escuchas al buen Mainol en la estación número uno. La mejor. Otra vez. Otra vez la mejor. Haciendo dagas. Dagas.com.mx. ¿Cómo vamos a regalar los boletos para los Alegres del Barranco o Don Lorenzo de Monteclaro? Ahorita vamos a ver cómo vamos a hacer la maniobra. Aquí nomás, la mejor FM 95.5. ¡Pendientes! Para que te vayas a estos, a este par de eventos y te lleves, no uno, sino dos. Te vayas acompañado, te llevas a un compa, a tu esposa, a tu novia. ¡A remachos! Aquí nomás, en la mejor. Jor, jor, jor.

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2: 7-11.

Y vámonos, ligaditos, en esta noche de miércoles, ya a mitad de semana, a través de La Mejor. Escuchas La Mejor FM 95.5 con el buen Mainol. Hasta las 9 de la noche, aquí nomás.

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Oigan, quiero comentarles. ¿Recuerdan esos carritos de Dogos? Donde la lámpara era como un tipo, una lámpara como de gas, de esos carritos como bien bonitos, con tu doguito, tu servilleta, tu salchicha con tocino, tu cremita y tu chilito. Y luego había, bueno, algunos ya más avanzados en la tecnología de Dogos, le metían como pepinillo ahí para que agarraras chile jalapeño, zanahorias y chile güero. ¡Ahí está la cosa! La semana pasada, un amigo dice, oye, carnal, cáele a mi casa ya como el fin de semana. Renté unos carritos de Dogos. Un carrito de Dogos lo renté para aquí, aviente Dogos a toda la banda. Y cuando llegué estaba interesante ahí el concepto. No, pues le metí dos doguitos, pero la crema yo creo que fue la que me cortó. Esto fue un día... un previo al partido del Atlas que les estaba platicando el día de ayer, que andaba ahí bien nervioso, ahí en la zona B. Pues esos carritos de Dogos pueden, el tercer o el segundo Dogo puede ser el corte y quede y marcar la diferencia y el que te haga cortar y te enferme por goloso. No te manches, aquí nomás, la mejor FM 95.5.

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1: 725.

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0: 734.

Estamos acá de vuelta. Recuerden que en el siguiente bloque tal vez regale por llamada, por WhatsApp, para que estén al pendiente, no se sabe. Porque no te manches, llegan los Alegres del Barranco. Y los boletos otra vez haciendo la daga aquí nomás. En la mejor FM 95.5 vamos a cerrar el año dando boletos para todos los eventos. Porque somos unos pasados de lanza, porque somos la mejor.

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1: 744.

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1: 752.

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8: 8-2.

están? Aquí nomás, la mejor FM 95.5. Aquí nomás, en este ya miércoles, no te manches. Ya miércoles, casi, bueno, casi ya fin de semana, pues no tan, no te creas. Es que ya a mitad de semana ya implica un tema de que hay un avance, ¿no? En la semana. Ya jueves, relax, y viernes ya sales de la oficina sacando chispas para irte al astral.com.mx. ¿Cómo están? Soy el buen Manol de la mejor FM 95.5, arroba Manolo TV en Instagram. Ahí pueden conectar conmigo en esta noche de miércoles. Se pueden ir boletos para Los Alegres del Barranco. Toda la semana hemos dado, hoy también vamos a hacer la daga, para que estén al pendiente y también para que se vayan a ver, de hecho el mismo día, a Don Lorenzo de Monteclaro. Obviamente son eventos diferentes, pero para que participes, mandes WhatsApp y conectes con nosotros. Escuchas la estación número uno, la mejor FM 95.5. ¡Aquí nomás! ¡Arrancamos!

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1: 822.

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Juan, pura batería, mijos, aquí nomás. La mejor FM 95.5 en este miércoles, mitad de semana. Y ahí les va la historia del día. La otra vez estaba en un cotorreo y el esposo de una muy buena amiga, Dani, mi compa, su esposo, Josh, que le mando saludos, estaba diciendo que, haz de cuenta, Dani venía de una reunión. Y en esa reunión estaba como que muy pegado el baño a la reunión, entonces como que cortó cromos con lo que cenaron, le hizo daño algo y pues le daba como que pena hacer del baño ahí a tiempo real. Entonces esperó, se fue a su casa y cuando llegó a su casa, pues tronó. Ya no aguantó más las ganas, perdió la batalla y pues bueno, ya no tenía municiones, como cuando dicen, ya vas de perder todas y todos. Y mi compa la vio, haz de cuenta, en la pues en las cámaras, ¿no?, de su casa, y dijo, ¿qué pedo? O sea, ¿qué rollo? ¡No te manches! ¿Por qué está como que no se mete? ¿Por qué agarró como que la falda que traía y agarró como el molote? Pues estaba toda calceteada y le dijo, ¿qué onda? ¿Se metió a bañar? Mi compa se asustó y dijo, ¿qué pedo? ¿Qué le pasó? ¿Qué pedal de bicicleta? ¿Qué le pasó? ¿Por qué se metió a bañar? ¿No le pasó algo? ¿Un accidente o algo? Y pues bueno, no, al final le dijo, ¿sabes qué, padrino del tecno? Me calceteé bien duro, o sea, me hice del baño, entonces como tenía falda larga, se me iba a salir todo, entonces tuve que meterme. Qué gacho cuando pierdes la batalla, ya no hay más que hacer, te dan ganas de hacer el baño, de hacer del baño y ya no hay de más, o sea, truenas. Es de las cosas más gachas. Cuéntenme lo que ustedes han vivido a través de el WhatsApp de En Cabina y continuamos con más a través de la Mejor FM 95.

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1: 8:45.

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Mañana nos escuchamos de 7 a 9 de la noche a través de La Mejor Pendientes, porque mañana se pueden ir boletos para Don Lorenzo de Monteclaro, 15 de agosto en el Lienzo Charro Margarito Yáñez. Pendientes, porque saben que los mejores eventos, nomás aquí, en La Mejor FM 95.5 con el buen Maino, la arroba Manolo TV en Instagram. Ahí estamos conectados. Muchas gracias, buenas noches. ¡Trucha, chao!

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0: Todo listo, muy buenas noches. Miércoles 5 de agosto del 2026, la radio se estremece, la mejor FM en todo el país. Y la aplicación de Claro Música se sacude, quieras tu bromita. Si estás por la mejor, a comunicarte a la multilínea 807-26-3482. Si nos acompañas en los Estados Unidos, 855-2611-804. Y en este agosto 5, arrancamos con diversión y estoy en Guadalajara. Ahí está Lilian. Hola Lilian, ¿cómo estamos? Buenas noches.
1: Hola, ¿qué tal, pandita? ¿Cómo estás?
0: Yo muy bien, a toda máquina. ¿Y tú cómo estás, Lilian?
1: Muy bien, aquí en Guadalajara con esta lluvia.
0: Pero ándale, pues por todos lados, ¿no? Hemos tenido ya varias semanas con lluvia, mi querido Lilian. Oye, pues gracias por escucharnos a través de la mejor 95.5 y Claro Música allá en Guadalajara. ¿Qué onda? ¿Qué me cuentas?
1: Muchas gracias, pandita. Oye, fíjate que la broma es para mi mamá.
0: ¿Que se llama cómo?
1: Teresa, es tu fan número uno, te escucha desde hace mucho tiempo.
0: Ay, mira, qué buena onda, ¿cómo hace cuánto tiempo nos escucha tu mami?
1: Híjole, yo creo que ya como unos 15 años.
0: Ah, no, pues hijo, vamos a tener que hacerla con mucho cuidado la broma. La neta, oye, ¿dónde está en Guadalajara o dónde está tu mami?
1: Yo estoy aquí en Guadalajara y ella está en la Ciudad de México, en el Estado de México.
0: Okay, ¿y qué bromita para mamá?
1: Fíjate que quiero engancharla de esta manera, que yo saqué a mis perros a pasear y tengo una de ellas que es muy agresiva, o sea, particularmente con los perritos, pero quiero decir que íbamos caminando y que pasó un chico corriendo y que ya sabes que lo apañó de donde más le duele.
0: Ándale, de ahí del apellido. ¡Ah! Wow. Oye, ¿y qué raza es la perrita que dices que es agresivona?
1: Es criolla.
0: Ah, ok, o sea, corrientita, pues.
1: Sí.
0: Ok, es una perrita criolla. ¿Y es grande o chiquita?
1: Pues está de talla mediana.
0: Ok, perfecto. ¿Y a dónde acostumbra sacar a pasear a los perritos?
1: Fíjate que esta ocasión salimos al bosque de la primavera, un bosque muy grande de acá de Guadalajara, muy bonito.
0: Ok.
1: Pero sí tiene un área donde la gente va a hacer deporte, entonces como de ese lado podemos jalar la broma.
0: Oye, entonces esto en el Parque de la Primavera, ¿verdad?
1: Así es, pandita.
0: Ok, pasó todo en el Parque de la Primavera. ¿Y estás en dónde? ¿En una clínica?
1: Sucede que entonces el chico pues está muy dañado y pues a mí me llevaron detenida y estamos ahorita en el MP, que acá se llama La Curva, en Zapopan.
0: Ándale,
1: entonces,
0: pues.
1: Quería decirle de que, oye, ma, pues la verdad es que no tenía otro número a quien llamar. Aquí en Guadalajara tengo un hermano. Entonces quería como que, oye, ma, pues no sé qué hacer, si hablarle Iván o hay que dar dinero, porque la verdad es que el chavo está muy afectado. Mira, te voy a pasar al licenciado y ahí es donde entra su pandita a darle con todo.
0: Bueno, pues vamos a intentarlo. Vamos a intentarlo porque digo, aquí por lógica se habría un afectado, entonces obviamente tendría que irse a la clínica, ¿no? Pero vamos a manejarlo como que está en la parte médica, ok, ahí del Ministerio Público La Curva, y vamos a manejarlo como el Ministerio Público y el afectado, de tal forma de que podamos conseguir que el afectado pues dé una disculpa, ¿sí? Para que tú puedas salir, porque okay. Si no vas a tener que esperar hasta que no analicen los bulmaros. Y eso puede estar complicado. Ok, ¿estás lista, mija?
1: Vamos a darle con todo.
0: Vamos a pegarle en directo desde el Panda Cool Center a través de la mejor FM y Claro Música. Las bromas están en tu show.
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3: Hola, Panda, buenas noches. Soy Alejandro, te vengo escuchando siempre todas las tardes, noches durante el tráfico. Quiero mandarle un saludo a mi esposa Anaí, que te escucha en Ixtapaluca, y a mi papá Roberto Pérez Rojas, que por él es que te escucho ya más de 25 años. Él todas las tardes te ponía y ahí durante el trayecto te escuchábamos, o en su casa te ponía en la radio. Quiero mandarle saludos a mi papá. Gracias.
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1: Bueno, ma, ¿qué pasó, hija? ¿Cómo están? ¿Ya cenaron?
6: Estamos cenando, estamos tomando café.
1: Ah, oye, ¿qué crees que es? Ya ves que pues vine con los perros acá al bosque.
6: Ajá.
1: ¿Y qué crees que, ya ves que la runa cómo se pone?
6: Ajá.
1: Pues no manches, iba un chavo corriendo Y se la aventó.
6: ¿Y luego?
1: Pues la agarró de ya sabes dónde.
6: ¡Ay! ¿Y ahora?
1: Pues ahorita estamos aquí en... Pues prácticamente estoy como detenida, pero... Pues estoy aquí en el hospital, en la clínica, pero pues el chavo sí está bien afectado.
6: No me digas.
1: Sí, no sé. No sé, que la verdad es que no sabía qué número, pues es el único que tuyo que tengo así como en la mente. Por eso te llamaba. Entonces no sé, pues hay que convencer al chavo para que otorgue el perdón o pues hay que pagarle, no sé, porque pues si no así me van a tener que llevar detenida.
6: Ay, que no me...
1: Uh-huh.
6: ¿Y no estaba la Pía ahí?
1: No, Pía ya se había ido. Entonces yo nada más estaba ya con los perros, ya los iba a subir, pero pues Luna se la aventó y pues sí, no. La verdad es que estaba todo ensangrentado el chavo, apenas y se lo quité. Porque no se dejaba, pero sí está bien mal el chavo. Y la verdad es que estoy bien espantada, no sé qué hacer.
6: ¿Qué hago? ¿Que se vaya tu papá para allá ahorita o qué?
1: Sí, aquí está su papá del señor. Y la verdad es que estoy bien espantada, que esas se llevaron a mis perros. Y pues no sé más qué hacer. Aquí está el señor, no sé si quieras hablar con el señor.
6: A ver, pásamelo.
1: A ver, pátalo. Señor, le habla a mi mamá.
4: ¿Qué tal, señora? Pues aquí mire con este imprevisto, ¿verdad? Sí. Mire, nosotros somos amantes de los animales, ¿verdad?
1: Sí.
4: Y pues yo entiendo, la señorita, es su hija, me dice, ¿verdad?
1: Sí, sí, sí, es mi hija, señor.
4: La ingeniero, estábamos ahí en el bosque de la primavera, oiga. Y pues mi hijo está haciendo ejercicio y esta perrita, le dicen Runa, ¿verdad?
1: Sí.
4: Pues se dio el jalón y media brava y se le fue a mi hijo y le alcanzó a meter un colmillo ahí en la vejiga. Entonces ahorita estamos viendo pues el problema de cómo le mantienen bien la vejiga y parte de la próstata, ¿no? Pues yo quisiera que pues ahora sí que mire, los tiempos no están para andar ahorita teniendo dinero e invirtiéndolo en esta situación. Son imprevistos, son accidentes, ¿verdad?
1: Claro, sí.
4: Entonces, pues quisiéramos que nos apoyaran, ¿verdad? Con esta situación económica y pues ojalá mi hijo no tenga otras consecuencias. Pues es un joven y usted sabe, esta edad, pues el aparato reproductor, pues hasta corre, yo digo, ¿verdad? Yo no sé de medicina, pero hasta corre peligro, ¿verdad? Es mi preocupación, ¿verdad? Le están pidiendo a mi hijo que rinda su declaración, pero pues aún no puede estar aquí ahorita con el doctor.
1: Oiga, pero o sea, ¿está muy mal?
4: Pues mire, yo llegué aquí y pues lo traje, ¿verdad? Pero pues ahora sí que yo ya no le bajé la bragueta nada más para ver y pues sí, se veía así el... se veía el cuajarón, ¿verdad? El cuajarón de sangre. Y pues mire, yo sí quisiera que se sean responsables, ¿no? Si traen sus mascotas, pues que las cuiden, ¿no? Porque pues esta mujer anda con el celular en la mano, con dos perros, y pues se le suelta uno. Ajá. Pues son descuidos de la gente, o sea, si va a tener perros, pues que los cuiden. Que se hagan responsables, ¿verdad? Porque, mire, si mi hijo pierde el miembro viril, pues esto sería para nosotros bien desastroso. Mi hijo es soltero, está próximo a casarse. Yo de veras pienso mucho en esta situación. O sea, ahorita yo le estoy dando un reporte sin tener así que los pelos de la burra en la mano, pero pues me da mucho pendiente, oiga. Acabo de ver a mi hijo, está en la cama 201, no lo vi directamente, pero... Está sedado, ¿no? Está sedado y ahorita, pues,
1: Exactamente.
4: Pues,
1: por esa parte, pues sí, o sea, sí lo apoyaríamos y eso, no hay ningún problema. Nada más lo que sí, o sea, le pediría, pues, de favor, que, pues, ahora sí, otárganle el perdón a mi hija y somos, nos hacemos responsables de todo lo que venga.
4: Pues es que, mira, de verdad es que me da pendiente porque... Híjole, pues... su hija ya me pidió que hable con mi hijo y que pues que no rinda declaración para, pues, oiga, para no tener problemas ustedes, ¿no?
6: Claro, somos nosotros, somos responsables de todo, señor, no se preocupe.
4: Con el ministerio, pero y que le otorgamos el perdón, pero mire, ahora sí que tanta ansia que tiene mi mujer se llama Lupita y tenía ansia de traer un nieto y ahorita hasta ese sueño se nos puede venir abajo, ¿no? Hijo, esto va más allá del perdón, señor, imagínese mi hijo que ya no pueda procrear, imagínese. Es doloroso esto. O sea, yo no puedo poner esto en una sola decisión de un perdón. No sé cuántos días va a estar aquí, no sé cuánto vaya a ser. Y luego la cuentota, los medicamentos, de la rehabilitación.
6: No, pero
4: le digo
6: no
4: que ya se iban a casar.
6: No,
4: ya
6: se iban
4: a casar.
6: De todo modo nos hacemos cargo, no se preocupe, por eso le digo. O sea, porque le perdone a mi hija y yo nos hacemos cargo de lo que venga.
4: Ay, pero ¿cómo? Yo me voy a poner... Es nomás la palabra, imagínese.
6: No, señor, está hablando con su mamá.
4: No, yo sé, la señorita ingeniera se ve de responsabilidad, pero pues
6: sí,
4: pónganse en mi lugar.
6: Sí, que yo lo entiendo. No sea malito, pásenme a mi hija, por favor.
4: Pues ahora sí que yo sí quiero manifestar esto. Si van a tener animales, cuídenlos.
6: No,
4: hoy
6: sí,
4: fue
6: sí,
4: mi
6: sí,
4: hijo,
6: sí.
4: Mañana puede ser un niño, imagínese.
6: Sí, yo lo entiendo.
4: O sea, y luego mi hijo no pueda procrear.
6: Yo lo entiendo, señor.
4: Pues ojalá que no sea nomás la palabra, señor.
6: No, claro que no, señor.
4: Que no sea nomás la palabra, que hay un documento, póngase de acuerdo, porque aquí en la clínica hay un ministerio.
6: Sí.
4: ¿No? Un ministerio público ya me está pidiendo que no pase, pero pónganse de acuerdo porque es un documento, que no sea nomás la palabra. Ajá.
6: Claro que sí, señor.
4: Pues se la paso y disculpe la descomposición de mi situación.
6: No se preocupe, señor.
4: Ojalá me comprenda. Señorita.
6: Dígame. Bueno. ¿Quieres que vaya Iván?
5: Pues es que no sé, yo creo que sí, porque la verdad, digo, el señor se está portando muy amable, es muy accesible, pero pues como que está desconfiado, pues yo lo entiendo, que no nos vayamos a ser responsables por el chavo, aparte se llevaron mi camioneta y no sé dónde está, o sea, no sé nada, y hasta que pues, el chavo pueda declarar o algo, O no sé qué podamos hacer.
6: Pues dime en dónde está, y le digo a Iván que vaya. Dame el lápiz.
5: Sí, ma, es que sí está pues un poco afectado el chavo. Una vez que sí me espanté, no sé qué hacer.
6: No, pues ahorita que vaya Iván y ya arreglan, ya ven las cosas. Dime en dónde estás para yo marcarle a tu hermano que vaya para allá.
5: Sí, pues es que estamos aquí en la curva. Nada más en la curva en la 27, igual que se reporte con el licenciado.
6: ¿La curva 27?
5: Sí.
6: Ajá. ¿Que se reporte con quién?
5: Sí, ma, es que como no lo quería soltar, pues fue cuando yo lo jalé y de hecho yo también vengo toda lastimada y pues no sé, lo agarró y te digo, no lo quería soltar hasta como que le solté una patada y... La verdad es que el chavo sí se veía bien pues, afectado, hasta se desmayó y pues tenía todo de fuera, ¿no? Bien feo, todos bien espantados ahí alrededor.
6: Ay.
5: Bien feo.
6: ¿Y entonces cómo le digo, Iván, que llegue?
5: Sí, no, es que o tú convéncelo, hay que hacerle la chillona al señor, a ver, para ver si lo otorga.
6: Pues ya le dije.
5: Perdón.
6: Ya le dije, dice que sí, pero que sea de palabra, que no quiere de palabra, quiere un papel firmado.
5: Pero igual no sé, como pues es gente, pues que sí, es así, se está haciendo, es muy, muy tranquilo el señor, pero pues igual hay que decir una cantidad de dinero para que se, y ya después pues vemos.
6: Por eso, pero... hija, pues estoy diciendo, o sea, dime para que vaya tu hermano. Y si no, pues no te agarramos avión y nos vamos.
5: Yo creo que primero hay que arreglarlo con el señor y ahorita que venga Iván, porque de aquí en lo que Iván se traslada desde allá hasta acá, sí se va a hacer como una o dos horas. Entonces yo creo que mejor sí hay que hablar con el señor, hasta trata de arreglarte a ver si le hacemos alguna transferencia, no sé, a convencerlo, porque digo, sí, cuando lo jalé a Runas, sí se le vino un cacho al chavo. Te lo paso, ¿cómo lo hacemos? Pero sí, hay que hacerle la chillona.
6: Sí, te digo, y si no, pues ahorita nos vamos, ahorita tomamos el avión y estamos a más tardar allá en una hora y media.
5: Uy, pero pues igual primero habla con el papá, a ver qué te dice, ¿te lo paso?
6: A ver.
5: Pero igual sí trato de convencerlo. Por favor, ma, te lo paso.
6: Sí.
5: A ver, espera.
6: Bueno. Bueno. ¿Qué pasó, señor? ¿Qué pasó, señor?
7: Acaba de dar el reporte, la...
6: ¿Cómo?
7: Enfermera.
6: ¿Cómo?
7: Le dije en sí, tan grave la situación.
6: ¿Cuál es tan grave, señor?
7: Pues que no va a poder tener familia. Pues en esa situación está. Hágame usted favor.
6: Pero pues le digo, o sea que nos hacemos responsables de todo, de todo. Pero, o sea, para que no... A ver, diga.
7: De eso no lo dudo, pero es probable que no haya erección. Imagínese eso en un hombre, en un joven, lleno de vida, que no tenga erección.
6: Yo lo entiendo, señor.
7: Eso va a tener problemas con su mujer cuando le pida el gasto.
6: No, pero es que, como le digo, o sea, yo le digo que no, o sea, que no se vayan más adelante. Nosotros nos hacemos responsables de todo, totalmente de todo. Somos, mire, si su hijo está en el hospital ya, no hay ningún problema.
7: Para ustedes es muy fácil, me voy a hacer cargo de todo, pero que mi hijo llegue a su luna de miel, que no enseñe la herramienta como se debe, imagínense. Se iban a casar, señor, se iban a casar, iban a tener familia, nosotros un nietecito. Y mire, estaba estudiando, mi hijo. ¿Cuántos meses de rehabilitación va a tener? Ahora, me dice la enfermera que debe haber un tratamiento pues para que nuevamente el miembro viril comience a funcionar. Imagínese.
6: Pero todo va a estar bien, señor. Todo va a estar bien, usted no se preocupe. Ya le dije, o sea, nos hacemos responsables de todo. Nada más, o sea, que no se vayan más adelante. O sea, mi hija, como ingeniero, le va a firmar un papel. Le va a firmar un papel donde conste que, o sea, se va a hacer responsable de todo lo que... Doctor, medicina y todo eso. Ya de todo lo demás, pues ya no se preocupe. Tanto su papá como yo llegamos mañana.
7: Entonces, ¿qué me propone ahorita para salir de eso? Porque ya llegó aquí el MP y me está diciendo que... Aquí a un familiar que pariente de nosotros que se persigue de esto de oficio. Uh-huh, yo no he hablado nada, pero ¿usted qué me propone?
6: Pues yo le propongo eso, señora, o sea, nos hacemos responsables de todo, de todo. Mamá, le digo, no, o sea, para que no se vayan más adelante, ya, o sea, mi hija ya le dijo que ella le firmó un papel, ella le se hace responsable y nosotros, mi esposo y yo llegamos mañana.
7: ¿Pero usted qué me propone ahorita para salir de este día y mañana? O sea, yo ahorita no tengo.
6: Ya le dije, señor, le propongo esto. Mi hija ahorita le va a firmar un papel.
7: Ajá.
6: O sea, un papel. Ella se va a hacer responsable de todo. Su papá y yo llegamos mañana.
7: Pues le voy a pasar a su hija para que arreglen el papel, me lo muestre y yo pase la firma.
6: Claro que sí, señor.
5: Bueno... ¿Qué pasa, hija? Me van a tener que llevar detenida, ma. Necesito saber una última pregunta.
6: ¿Qué pasó?
5: ¿Cómo soy en Panda Show? ¡Que es una broma!
8: ¡A toda máquina!
9: ¡Broma! ¡Fue broma!
0: ¡Teresita, no es cierto! ¡Es una broma del perrito! ¡Perdón!
5: ¡Mira, panda!
0: A mí no me culpes.
5: No, panda. A ver, dime una cosa, panda.
0: ¿Qué pasó, Teresita?
10: ¿por qué me espanto, ¿por qué me espantas, panda?
0: No, pues yo no te espanto ni que fuera un fantasma, ¿o qué? No, para nada.
10: Te convertiste en fantasma, panda.
0: Oye, me estaba comentando tu hija que nos has escuchado por mucho tiempo.
10: Bastante, de años.
0: Era una broma complicada porque sí nos dejó muy claro que eres panda fan. Pero déjame decirte, quien entró a la broma fue el licenciado Santos. Santos, saluda a la señora, compadre.
11: Señora, la perra de su hija le dio unas masticadas al clan de mi hija.
0: Ay, Dios. Oye, pero sí, dime cuál fue la parte del cuerpo que más te sudó, mija. ¿Cuál fue?
10: Aquellín.
0: Lilian, dile por qué le hiciste la broma a tu mami. Ándele.
10: Ay, ma, sabes que te quiero mucho y que los amo. Y que aunque estén hasta allá, saben que siempre están en mi corazón.
12: Gracias, hija. ¿Por eso también?
10: Dile que me tiene que regalar algo. Un pandacel.
0: 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Lo que sí te puedo regalar, ¿dónde estás tú, Tere?
10: Estoy aquí en el Estado de México, por Tultitlán.
0: Ah, pues lo que sí te puedo regalar todas las noches, la diversión a través de la mejor 97.7. Liliana está en la 95.5 Guanatos. O escúchenos sin censura a través de la aplicación de Claro Música, ¿ok?
10: No, panda, mira, me espantaron mucho. Dije, no, mi hija se vaya a la cárcel. Dijo que ya le había quitado la cañoneta y todo. A ver.
0: Oye, pero Liliana Ferrara, aparte dice que sus perritos y que son una lindura y que mira. Y era difícil y tuvimos que moverle por ahí a muchas cuestiones porque de repente tu hija dijo que iba a ser Ministerio Público, después dijo hospital, después otra vez la curva el Ministerio Público. Bueno, lo que pasa es que tú ya estabas bien clavada ahí en la historia, pero había muchas cositas para que te dieras cuenta. Pero en fin, familia, díganme cómo se oye el Panda Show.
10: ¡A toda máquina!
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3: Bueno, hijos de Calimán, hijas de la Chilindrina, estoy de vuelta contigo en este miércoles 5 de agosto del 2026. 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Lo clásico del Panda, las bromas, bien chubidubis, están disponibles para ti en todas las plataformas. Saludo a Claudia. Buenas noches, ¿cómo estás, Clau?
4: Muy bien, de maravilla.
3: Qué buena onda. ¿Cuánto tiempo escuchando el Panda Show, Claudia?
4: 3 años.
3: 3 añitos. ¿Y cómo te diste cuenta de nosotros si llevamos 20?
4: Por un primo.
3: ¿Qué te dijo el primo?
4: Que escuchaba el programa, que estaba muy bueno, porque yo estaba en depresión. Y ahí, de ahí te empecé a escuchar.
3: O sea que tú estabas en ese momento, en esa etapa de tu vida en depresión.
4: Exactamente.
3: Y tu primo te dijo, a ver, quítate de cosas, ponle al Panda Show y te va a cambiar la vida.
4: Exactamente. Y así pasó.
3: No, y neta, ¿sí te ayudó escuchar las bromitas del Panda Show?
4: Sí, de hecho, escucho las repeticiones, te busco por internet.
3: Ay, qué linda.
4: Todo el tiempo te estoy escuchando.
3: Pues ya sabes que estamos a través de la Mejor FM en radio y estamos a través de la aplicación de Claro Música, transmitiendo 24/7 con 2 señales, con censura y sin censura. Todo lo demás en las redes es pirata. Ok. Espero que no consumas piratería.
4: No, para nada.
3: ¿Qué onda, Claudita? ¿A quién cotorreamos, mija?
4: Al papá de mi hijo.
3: Ok, ¿cómo se llama el papá de tu hijo?
4: Jaime.
3: ¿Vives con él?
4: No.
3: ¿Y eso? ¡Sí es el papá de tu hijo!
4: Pero es que nuestra relación se conforma mejor así.
3: Ah, o sea, digamos, ¿son pareja?
4: Ajá.
3: Tú en tu casa, yo en la mía, tenemos un hijo, nos damos permisitos, vemos lo del chamaco, nos portamos como queremos comportarnos, pero cada quien en lo suyo, pero eso sí, la visita recíproca.
4: Exactamente, así es nuestra relación.
3: Oye, ¿y cómo se llama el hijo de ustedes?
4: Brandon.
3: ¿Qué edad tiene Brandon?
4: 10 años.
3: 10 años. Entonces, ¿cuánto tiempo llevas con Jaime?
4: 12, voy para 13.
3: Ok, ¿y estos 12 o 13 años casi han sido igual? ¿Nunca han vivido juntos?
4: No, nunca hemos vivido juntos.
3: Oye, ¿y Brandon no te pregunta, oye, mamá, ¿por qué mi papá no está aquí o al revés?
4: No.
3: ¿No?
4: Como viene del diario a vernos y está con nosotros y todo, no, o sea...
3: O sea que
4: no,
3: para él
4: que
3: también
4: se acostumbró,
3: para él también está chidísimo no tener al papá todo el tiempo.
4: Exactamente.
3: Bueno, ¿y qué bromita para Jaime, Claudia?
4: Mira, hace muchos años yo tuve a mi primera pareja.
3: ¿Estás fumando?
4: Sí.
3: Claudia, el fumar mata.
4: Ya lo sé.
3: No fumes.
4: Es que estoy muy nerviosa, pandita.
3: ¿Y qué no, apaga ese cigarro, apágalo.
4: Está bien. Ya.
3: Apágalo, quiero escuchar.
4: Okay. Ya.
3: ¿Prometes que ya no vas a fumar? ¿Prometes que no vas a fumar?
4: Lo prometo.
3: ¿Cuántos cigarros al día te fumas?
4: 3.
3: 3. Bueno, a partir de hoy ninguno. ¿Me lo prometes?
4: No, porque me lo dices tú, pandita.
3: Eso, chintrolo. Bueno, me decías, me platicabas.
4: Entonces, yo tuve mi primera pareja. Duré 5 años con él, desde los 14 hasta los 19. A los 18 me casé con él.
3: A ver, espérame. De los 14 a los 19, a los 18 te casaste con tu expareja.
4: Ricardo. Que se llama
3: okay.
4: Ricardo.
3: Ok, con Ricardo. O sea, duraron un año.
4: Sí.
3: Wow. Se ve que era muy padrísimo esa relación.
4: No, me engañó con su prima.
3: ¿Con la prima de él?
4: Tuvieron un bebé.
3: ¡No manches!
4: Sí.
3: Oye, pero qué gacho. Primero, una infidelidad de cualquiera de las dos partes es feo. Pero aparte, ¿con la prima?
4: Es lo más horrible que te puede pasar en la vida.
3: Oye, pero a ver, llevaban 5 años de relación, se casan. ¿Y en qué momento te enteraste que te había puesto los cachos con la prima?
4: Cuando su prima salió embarazada.
3: No manches, ¿y cómo te enteraste, Claudia?
4: Porque su prima tuvo el valor de decírmelo.
3: ¿Y cómo te lo dijo?
4: Pues estábamos en su casa y me dijo que necesitaba platicar conmigo y que estaba embarazada. Y yo le dije que muchas felicidades, que me daba alegría y eso, y ya fue cuando me dijo, no, pero pues es que es de Ricardo.
5: No manches. Uh-huh. Y cuando platicaste con Ricardo, ¿qué te dijo? ¿Cómo enfrentó esta situación?
4: Pues que sí, pero que me amaba a mí, que él iba a ver a su bebé y que él quería estar conmigo y todo. Yo siempre he dicho que la que perdona una vez va a perdonar siempre. Entonces decidí alejarme.
5: ¿Y estabas enamorada de Ricardo en ese momento?
4: Ay, sí. Súper, súper mega. O sea, era una relación para mí extraordinaria. Pues lo amaba, o sea, lo amaba, lo adoraba mucho.
5: No manches, qué feo. Esto parece una historia de la Rosa de Guadalupe, no manches. Neta, sí, mija. Bueno, y luego, ¿cuánto tiempo pasó para que te encontraras a Jaime?
4: Al mes.
5: Ay, mira, ¿no le pierdes? O sea, un mes de luto. ¡Wow! Estabas bien enamorada, ¿eh? O sea que utilizaste el lema de que un clavo saca otro clavo.
4: Exactamente.
5: ¡Wow! ¿Y dónde conoces a Jaime?
4: Pues él es operador. Trae una combi.
5: Ah, yo pensé que era operador de una estación de radio y le decían el lagunero. Se dedica al transporte público.
4: Exactamente.
5: Ok.
4: Entonces, en ese tiempo, pues mi mamá se compró una combi y un día se descompuso y él, bien buena onda, pues nos ayudó a arreglarla.
5: Uh-huh. Uh-huh. ¿Y cómo es que surge el amor entre ustedes?
4: Ay, panita. En una
5: borrachera. O sea que terminaste chupando. Literal. En esa borrachera.
4: Exactamente.
5: Wow. Bueno, ¿y luego?
4: Ya, pues al poco tiempo salí embarazada.
5: ¿Al cuánto tiempo más o menos que te dice la prima de Ricardo que está embarazada, al cuánto tiempo te embarazas?
4: A los 2 meses.
5: Hija de tu madre, o sea, no manches, sí, de plano.
4: El otro nunca pudo.
5: Bueno, pero no invento. Bueno, no pudo contigo, o a lo mejor ya su calidad de milk ya no era tan buena porque pues también la compartías. O no sé, pero a los 2 meses. O sea que prácticamente el hijo de tu ex Ricardo y Brandon tienen la misma edad.
4: Exactamente.
5: Soquito Loki, ok. Bueno, ¿y luego?
4: Bueno, y pues ya entonces, una vez peleando, Jaime me dijo que él dudaba que nuestro hijo fuera de él. Entonces, a eso se refiere la broma.
5: O sea, Jaime, tu pareja actual, uh-huh. El papá de Brandon, uh-huh. ¿Te ha comentado que duda que sea de él?
4: Nada más una vez, en una pelea.
5: ¿Hace cuánto tiempo de esto?
4: Hace como 4 meses más o menos.
5: ¿Y por qué? Entiendo que en toda relación hay problemas, pero uh-huh. ¿Por qué metió este tema tan sensible hablando del hijo, echándote en cara una situación hipotética de que creo que mi hijo no es mi hijo? ¿Por qué?
4: Porque él es muy celoso y más aparte, como me encontró unos mensajes con Ricardo precisamente.
5: Ah. Uh-huh. ¿Y eran comprometedores?
4: No. No era así de que, hola, ¿cómo estás? Yo voy para el trabajo, pues cuídate mucho y cantame, nada más.
5: A ver, pero si te lastimó, te humilló, te dejó enamorada y todo, ¿cómo es que sigues la amistad con Ricardo?
4: Porque nos volvimos a encontrar en una reunión de la secundaria. Entonces, pues ahí empezamos de que pues todos nos unimos a un grupo y así, y ya después él me mandó un mensaje en privado y todo, y ya.
5: A ver, pero dime la neta. ¿Ricardo en algún momento no te invitó a revivir esa llama que encendieron?
4: Sí.
5: ¡No puedo creer! ¿Y la neta del planeta, te movió el tapete?
4: No.
5: ¿Y él se casó con su prima o se juntó con su prima?
4: No, está con otra persona ahorita él.
5: ¡Ay, mira!
4: De hecho, él tiene con una, tiene 5 hijos y la de su prima.
5: 5 hijos. Uh-huh. Hijo de no. Y dices que contigo no pudo y ve con cuántas. ¡Chale! 5 hijos.
4: No lo hacía bien, panita.
5: 5 hijos con la misma, pero ¿con cuántas mujeres?
4: Con 3.
5: Wow. ¿Qué se me hace que Ricardo se está convirtiendo en mi ídolo? Ok, oye, ¿y Brandon se parece a Jaime o no?
4: No, se parece a mí.
5: ¿Tan feo salió?
4: No. Nah, no.
5: Ok, bueno, tiene 10 años y me comentaste que por ahí va la broma. Ya me estoy poniendo a temblar. A ver, dime de qué se trata la broma.
4: Ok, oye, hace poco yo le comenté a Jaime. Le dije, oye, ¿qué crees? Que me encontré a Ricardo y empezamos a platicar y así, ¿no? Yo esta broma la he preparado desde hace un mes. Entonces, he sido muy grosera con Jaime. Muy así, como que muy despectiva. Luego le está muy cariñoso y yo así de que, ay, no, quítate, no quiero, no me toques, ¿no? Él piensa que yo ya estoy, o sea, que desde que vi a Ricardo, yo he cambiado. Entonces, pero es parte de la broma. O sea,
5: sí,
4: yo,
5: sí, o sea, sí, sí, sí. Sí, sí, sí, te creo, sí, te creo. Como sí, sí. O sea, ¿tanto así, mija, que has preparado tu broma en comportarte fría?
4: Exactamente.
5: Hija de Calimán, bueno, ¿y luego? ¿Neta nada de nada? ¿Ni siquiera eso has aceptado?
4: No.
5: Ya me puse, a ver, invítame un cigarro, ahora sí me quedé que vamos a fumar. No, no, no, no, esto está de no manches.
4: Y entonces, quiero que te hagas pasar tú por Ricardo. Y como él una vez pues, me hizo ese comentario, quiero que le digas que pues que sí, nos hemos estado viendo, que hemos estado saliendo y que tú quieres reconocer a tanto. Que le quieres poner tu apellido porque tú sabes que pues, él es tu hijo.
5: Ok, a ver. Esto se pone shubidubi. A ver, vamos poniendo las cositas. ¿Ahorita dónde está Jaime?
4: Se acaba de ir.
5: ¿Qué, trabaja de noche o qué onda?
4: No, a su casa.
5: Ah, ya, sí es cierto. Que... ¡Ay, qué bonito! Perfecto. Entonces, ¿quieres que yo me haga pasar por Ricardo?
4: Y dile que una vez él me cambió el chip. Yo traía el chip de él. Y él traía el mío. Dile, es que una vez me marcó de este número. Y qué bueno que me contestas tú, porque pues quiero poner los puntos sobre la mesa. Yo,
5: ¿hace no cuánto tiempo lo del chip?
4: Hace una semana.
5: Ok, entonces, tú hace una semana...
4: Ella es mi esposa.
5: A mí como Ricardo me marcaste del teléfono de Jaime.
4: Exactamente.
5: Ok.
4: Y ahorita me estás tratando de localizar porque pues tú y yo ya tenemos planes de estar juntos, de hacer una vida. A final de cuentas somos esposos. Porque
5: o sea que nunca te divorciaste.
4: No.
5: ¡Ay, chiquilla! Entonces, digamos, ¿cuánto tiempo llevaríamos de matrimonio? Hazme las cuentas.
4: ¿Cuántos tienes? 14 años.
5: 14 años, ok. Perfecto, entonces, dame una característica del pequeño Brandon en el cual le pueda recalcar. Oye, pues Brandon tiene esto que yo tengo.
4: Los ojos.
5: Ok, los ojos.
4: Exacto.
5: Perfecto, con eso lo voy a marcar, lo voy a matar. Ok, bien pendiente, voy a entrar yo como Ricardo, creo que me estás dando los elementos. Voy a hablar preguntando por ti, y si no, también puedo proponerle una llamada tipo 3, tipo llamada de 3, de tal forma que yo te llame, como para comprobarle yo, ¿cómo te diría yo de cariño?
4: Chaparrita,
5: entonces entro yo, así metemos el efecto de tono, y ya entro Chaparrita, y tú bien emocionada, Ricardo, ¿cómo estás,
4: mi amor? ¿Por qué no me habías marcado?
5: Y ya entro yo y le digo, ¿sabes qué? Pues mira, ves que me marcaste una semana este número, te marqué a buscar, pero me contestó Jaime, y ya tú me sigues la corriente de lo que esté pasando, ¿ok?
4: Va, listo.
5: Perfecto, entonces Chaparrita, sí voy a entrar. Ricardo, ¿qué edad tengo?
4: 32.
5: ¿A qué me dedico?
4: Trabajas en, ¿lo puedo decir?
5: No, dime qué tipo de actividad.
4: En una tienda.
5: Ok, perfecto, pues vámonos, señores. Le pegamos, qué nervio. En directo desde el Panda Goose Center. Las bromitas están en el Panda Show.
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7: Buenas noches, Panda Town. Saludos desde acá, desde Matamoros. Escuchamos, claro, música. Me saludas a tu mamá. Saluditos a todos.
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5: Excelente. Oh, Dios, ahí te voy. Bueno, Chaparrita, habla Ricardo. Mi amor. Bueno, ¿quién habla?
10: Jaime.
5: ¿Quién habla?
10: Jaime.
5: Ah, qué obole. Oye, pero hace una semana estuve hablando con Claudia y me marcó de este número. ¿Me la puedes comunicar? Habla Ricardo.
10: No, pues ¿quién crees que...? No, te equivocaste de número, amigo.
5: Bueno, No, me equivoqué. Lo que pasa es que ella me estuvo marcando la semana pasada de este número y tengo registrado los dos.
10: No te creo, porque el número yo lo traigo.
5: Ah, pues mira, aquí no se trata de que me creas o no me creas. O sea, yo te estoy explicando por qué estoy marcando este número.
10: Pues para qué me marcas y sabes que...
5: No. A ver.
10: A ver, ¿qué? Claudia.
5: Yo le estoy marcando a Claudia, es mi esposa, yo me casé con ella, ya sé quién eres tú.
10: A ver, ¿quién soy?
5: Pues quién, su concubino, su pareja, con el que ha vivido.
10: No, amigo, te equivocaste. Ya te lo dije que te equivocaste.
5: Pues yo mira. No soy ninguno. Mira, yo no sé si en realidad seas o no seas, pero mira, por algo se dan las cosas y voy a aprovechar esta oportunidad. Ajá. Algo que deberías de saber, o si no es que ya lo sabes.
10: Si tú dices que... A ver, dímelo.
5: Brandon es mi hijo.
10: ¿Eh?
5: Brandon es mi hijo, y tú lo debes de saber. Tiene mis ojos, ella y yo ya lo platicamos, ¿sí? Ajá. He estado hablando con ella, vamos a rehacer nuestras vidas. Y mira, esta confusión o esta equivocación o como se le llame, yo la quiero aprovechar para... Pues prácticamente explicarte, agradecerte este tiempo que has estado pues cuidando a mi pequeño y bueno, pues alimentando a mi mujer, porque sabes que nos casamos. Déjate refresco en la memoria.

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2: Las cosas de una vez, ¿cómo ves?
3: Ah, pues sí me latería, sí me gustaría, La verdad sí me gustaría, sí. Hombre, eres una persona tan inteligente, ¿no?
2: No, hombre, tú lo sabes.
3: Ya lo
2: sé. Y sabes que mi Brandon es bastante inteligente y no tan idiota como tú, que espero que no se le haya pegado estar aprendiendo a ser operador de camioncitos y ese tipo de cosas. Pero mira, vamos a quitarnos de cosas. Déjale, Marco, no vayas a colgar y de una vez para que escuches.
3: A ver.
2: No, espérame creo. Entonces, no cuelgues.
3: Órale, va.
2: Chaparrita, soy yo, mi amor.
4: Hola, mi amor, ¿cómo estás?
2: Bien, ¿y tú?
4: ¿Por qué no me habías marcado?
2: Oye, fíjate que estoy aquí en una situación. ¿Ves que me marcaste de otro número la semana pasada?
4: Ajá,
2: y bueno, tengo registrado los dos y marqué por teléfono porque quería hablar contigo, pero me contestó el imbécil ese.
4: ¿Y qué te dijo?
2: No, pues ya estoy hablando con él, porque él te ubica como Chantal, no sé por qué.
4: Pues me llamo Claudia Santana, mi amor.
2: Pues sí, mi amor, pero yo siempre te he dicho Claudia, sabes que Claudia es para mí.
4: Sí.
2: Pero mira, está en la línea, estoy hablando con él porque le dije que era momento de aclarar. Ya le dije que Brandon es mi hijo. Yo creo que ha llegado el momento de aclarar todo, ¿no, chaparrita?
4: Híjole.
2: ¿Te está escuchando?
4: Ah, ¿me está escuchando?
2: Sí, de una vez. ¿Estás escuchando, verdad, idiota? Ah, ¿y eres sordo? ¿Y eres mudo?
3: No, estoy mudo ni estoy sordo.
2: Mi amor, yo creo que es bueno que hables con él.
4: Jaime.
3: Sí.
4: Pues no pensé que te enteraras de esta forma.
3: Ajá.
4: ¿Ves que te acuerdas que una vez me comentaste que es que Brandon, dudabas que Brandon fuera tuyo?
3: Ajá.
4: Pues sí.
3: ¿Y qué?
4: Pues no es tuyo.
3: ¿No es mío?
4: No.
3: Pero dicen que es más padre que lo mantiene que lo engendra, ¿no?
4: Pues sí, pero...
3: Ahí está. Entonces, ¿cuál es el paso a seguir?
4: Pues no sé.
3: Yo no tengo ningún problema. Yo no tengo ningún problema, te lo juro, Ningún problema, Ningún problema.
2: Mira, Jaime, ella y yo hemos estado hablando para poder, pues, tener un reencuentro y una nueva vida. ¿Sabes que yo estamos casados legalmente? Nunca nos hemos divorciado. Yo te lo digo bien honesto, la verdad es que... Iba a llegar el momento, pero era un momento cuando ella lo decidiera, de revelarte la situación de Brandon. Pero se dieron las cosas, yo marqué de una forma muy natural, y bueno, tú me contestaste, yo espero que seas una persona adulta y podamos arreglarlo esto bien.
3: Yo creo que es momento,
2: no, pues hablándolo. ¿Por qué no dejamos que Claudia, mi chaparrita, arregle y te diga las cosas? Yo creo que es momento, mi amor.
3: No, por mí te la puedes llevar a donde tú quieras y casarte con ella. La verdad, yo no tengo ningún problema,
2: Pero casarme con ella, a ver, ¿qué no puedes entender, imbécil, que estamos casados?
3: Ah, no, hombre.
4: Tú sabes la situación, hemos estado peleando mucho,
3: ¿Qué quieres que haga, diga? A ver, dime, ¿qué quieres que haga?
4: Tú de igual manera no me entiendes, eres, bien celoso...
3: Ajá.
4: Me controlas de todo, me regañas de todo.
3: Ajá.
4: Entonces, pues, yo al reencontrarme con Ricardo, ves que te dije que lo vi y todo.
3: Ajá.
4: Pues sentí sentimientos que pensé que ya estaban ocultos. Tú,
3: ajá,
4: más que bien, pues ya estás grande para mí.
3: Ajá. Órale.
4: Y pues yo soy una jovencita.
2: Ya estás grande para mí, no manches, qué gacha te escuchaste. Oye, está bien relajado el Jaime, tú.
4: Ay, ma, es que sabes qué, ha de venir manejando y le da pena pelear.
2: No, digo, yo lo escucho, la verdad que bastante relajado, bastante amigable. Creo que, bueno,
4: es que no me ama.
2: Y esto que le dijiste ya al final, yo creo que no le quedó de otra más que colgar porque no pudo explotar.
4: Ay, pandita, sí me pasé.
2: A ver, mija, vamos a hacer.

0: hacer una cosa, ¿puedes hacer llamada de tres?
1: Uy, pandita, no.
0: No manches, ¿neta?
1: Te lo juro.
0: Bueno, él seguramente te va a marcar.
1: No, pandita, no trae crédito.
0: Ucha, me lleva aparte de todo jodidos. Ok, ahorita dices que hace ratito y se fue para su casa. Sí. ¿Se fue solo, anda con alguien o qué onda?
1: No, se fue solito.
0: Ok, pero ¿en cuánto tiempo crees que llegue a su destino?
1: Yo creo que ya, pandita, mejor márcale porque vaya a apagar el celular y no le voy a poder decir nada y ya no va a venir nunca jamás en la vida.
0: Ok, bueno, pues vamos a intentarlo. No sabemos qué está pasando en realidad. No sabemos si se esté comportando así porque vaya con alguien, vaya en el transporte. No sé. Mira, vamos, quiero ver cómo reacciona hablando supuestamente contigo solita. Ok. Entonces te voy a comunicar con él. Si te llega a preguntar de dónde le estás marcando, puedes decir el teléfono de tu mamá o algo. Tienes que tener una respuesta inmediata. Entonces le dices, oye, ¿sabes qué? Pues yo creo que es mejor que ya no vengas. Pues yo no quería que te enteraras así. Reafirmas la situación y bueno, ya le comentas que es una broma, ¿vale?
1: Vale.
0: Órale, marcamos las bromitas en el Panda Show.
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0: Importante tu tono, mija. Que sienta que es verdad.
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5: Bueno.
1: ¿Por qué colgaste?
5: ¿Por qué?
1: Pues ya escuchaste todo, ¿no? O sea, nunca pensé que Ricardo te fuera a marcar y que te fueras a enterar así. Entonces, pues, te pido que ya no vengas a la casa, que ya, o sea, pues te desaparezcas.
5: Órale, va. Sí, no hay ningún problema.
1: Nada más contéstame una cosa, lo más sincero que puedas.
5: ¿Qué?
1: Dime cómo se escucha el Panda Show.
5: No sé cómo se escucha, siempre lo escucho.
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0: No sé cómo se escucha. ¡Ah, siempre lo escucho!
5: Siempre te escucho.
0: Bueno, ¿qué quieres que haga? ¿Quieres que le lleve mariachi? ¿Qué quieres que haga? Hola, Jaimito, ¿cómo estás?
5: Bien. A ver.
0: ¿Y neta realmente te vale lo que pase con Claudia?
5: Pues, es que no puedes decidir de la persona con la persona de que la quieras tener a fuerza, ¿no?
0: No, está bien, Jaime, yo creo que tu postura es muy buena, yo creo que es respetable y aparte aplaudible, pero como te decía, la mayoría de las personas que pueden estar en esta situación reaccionamos de una forma, pues yo creo que un poco inconsciente, ¿no? Imagínate que te digan que tu hijo no es tu hijo.
5: Conozco a mi Brandon, ¿cómo es?
0: No, bueno, vamos a poner las cosas en claro. Es mi Brandon, no es tu Brandon.
5: Es mi Brandon.
0: No, es mi Brandon, es mío.
5: Yo hasta acabo de ir a... Vengo de allá de verlos.
0: Bueno, ¿y qué?
5: Hasta mi beso
0: me
5: dio.
0: A ver,
5: ya me
0: Claudia,
5: voy, papá, cuídate mucho.
0: Chantal.
1: Mande.
0: Dile a Jaimito, ahora sí, neta, a nivel internacional, ¿quién te da pa...? A ver, dile.
1: Tu pandita.
0: Ahí está, Jaimito. Ahí está. Así que es mi Brandon. ¿Estamos? Baboso. Bueno, familia, díganme cómo se oye el Panda Show.
1: A toda máquina.
5: A toda máquina.

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4: Vámonos con más en este 5 de agosto. La diversión la encuentras aquí a través de La Mejor FM. Estamos en cadena. 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Saludos Tijuana, toda mi gente que nos acompaña en Monterrey. Por supuesto en Guadalajara. Ah, y hablando de Guadalajara, están enviando una bromita por mensaje de audio. A ver, pícale papá, ¿de qué se trata?
5: Hola Pandita, buenas noches. Habla Ramón. Fíjate, me encantaría que me ayudas a echarle una broma a mi esposa. Fíjate que desde cuando tengo ganas de hacerle una broma, diciéndole que tú eres un suegro extra que tengo por ahí con una chamacona, que le pudieras decir, por ejemplo, que le hablas y que tú eres mi suegro, bueno, el papá de esta chica, y que le pudieras decir que estás esperando, que ya están en el hospital y que mi esposa está esperando un hijo tuyo en el Hospital Civil Viejo, por así decirse. Y a ver que, por ejemplo, que ella te dejale el teléfono y que ella te conteste para ver qué reacción tiene. Porque es bien grosera la cabrón. Si pudieras echarme la mano, la verdad me encantaría que me echara la mano para hacerle la broma a mi esposa para que se le quite lo cojona.
4: Bueno, o sea, no, o sea, me está mandando a la guerra sin fusil. A ver, según entendí, es de Guadalajara, él se llama Ramón. A ver, producción, deme el nombre de algún papá, de alguna chica, o que le ponemos, ¿qué les late? ¿Memo? Ok, órale, Memo, voy a ser Memo. Y mi hija, un hombre así como muy original. No, Laura, como que no. A ver, tú, mi estimado David, Jimena, no. Ándale, ese Brittany Guadalupe. Ya está. Algún hospital de Guadalajara, el central, el civil. Bueno, ahorita a ver qué me invento. Entonces, a ver, yo voy a ser Ramón. Soy el papá de esta Brittany y está a punto de dar a luz. Vamos a ver, vamos a improvisar porque hemos hecho muy poco este tipo de bromitas. Así que, señores, en directo desde el Panda Go Center, soy el Panda Zambrano y este es tu show.
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4: ¡Uy, qué nervios! A ver si sale. Está diferente esto.
10: Bueno.
4: ¡Hey, amigo! Ocupo que me eche la mano, por favor. ¡Bueno! ¡Ramón! ¿Bueno? ¡Ramón!
10: ¿Sí, hola?
8: Habla,
11: no,
8: habla Memo, tu suegro. Oye, la Brittany Guadalupe ya está aquí en el hospital, en el viejo. Ocupo que te vengas para acá, Ramón.
11: ¿Quién habla?
8: Ya la niña está por dar a luz y te estoy llamando desde hace rato y no me atiendes. Fíjate que los doctores me dicen que le van a tener que hacer cesárea, mijo. Entonces ocupo que se venga para acá, pero en fa. Estamos aquí en el o hospital, sea, en el viejo.
11: Espere, hey. O sea, se me hace que está equivocado, ¿eh?
8: ¿Habla Ramón?
11: No, soy tu esposa.
8: ¿Su esposa? Buenas noches, ocupo hablar con Ramón, por favor.
11: No, es que yo creo que está equivocado.
8: No, pues ¿cómo va a estar equivocado si de este teléfono yo le he marcado siempre? Yo soy el papá de Brittany Guadalupe, mi hija está embarazada. Pero pues se adelantó ahí el huerco y pues van a ser el niño. Y pues van a tener que sacárselo por cesárea.
11: ¿Pero
8: quién hablo?
11: Brittany.
8: Pues mi hija.
11: Pero no, está equivocado. Mi esposo no tiene ningún otro hijo, no tiene ninguna otra mujer.
8: A ver, señora, a ver, ocupo. Yo no quiero problemas, ni hablo para molestar, ni mucho menos. Espero usted me lo entienda. Estoy marcando al teléfono que termina 2905. De mi yerno, de Ramón.
11: Sí.
8: El que vende cervezas.
11: Sí.
8: Ah, bueno, pues yo quiero hablar con él. Yo no sé si usted sea su hermana o su empleada o algo.
11: No, yo soy su esposa, no soy su empleada, soy su esposa.
8: Ah, qué hijo de... ¿Y su esposa? A ver, señora, mire. Vamos a quitarnos de problemas.
11: Frente, sí, déjeme mandarlo a buscar. Julio, ve a buscarme a este c*** de Ramón, por favor.
8: No, pues mándelo a buscar. Yo no hablo ni para molestarla a usted, ni mucho menos. Para usted, mis respetos. Es una mujer. Yo lo único que quiero es hablar con Ramón. Y si hay un asunto que solucionar, que sea con Ramón.
11: ¿No te quedan los hijos que no deja hablar? A ver, que según que... Brittany, o no sé qué...
8: Brittany Guadalupe. Bueno, Ramón.
12: ¿Qué pasó?
8: Ramón, habla Guillermo, tu suegro. Oye, ya van a ser tu hijo. Necesitas al civil viejo.
12: Espérate, explico. Déjate, digo una
8: cosa. Oye, Ramón, pero yo te estoy marcando y resulta que me contesta tu esposa. ¿Qué pasa, mijo?
11: Cállate, Ramón. ¿Dónde me vienes a estar?
8: Estamos aquí en el civil viejo. A ver, aclárenme esto que yo ya no entiendo.
12: Cálmate, tranquila.
8: Ramón, estoy confundido. Si es tu señora o no. A ver, tú le dijiste a Brittany Guadalupe y a mí que eras separado.
12: No, patrón, espérese.
8: Te estoy marcando. Aclárame esto, mijo.
12: No,
8: que no se meta con mi hija. Que no se meta con mi hija. No le voy a permitir. Ocupo que me respete. Yo no le estoy hablando a usted. Yo quiero hablar con Ramón. Pero tampoco blasfeme en nombre de mi hija, por favor.
12: A ver, espérame. Déjalo con el señor. Espérame tantito. Déjalo otra vez. Bueno.
8: ¿Qué pasó, mijo? Ya no entiendo nada.
12: No, es que le estoy hablando acá con ella, pero nunca me agarró de sorpresa. Yo pensé que nunca me iban a marcar a estas horas de la noche.
8: Pues no, pero se adelantó tu hijo. Van a tener que hacer cesárea, porque se puso de cola. Por eso es que la tuve que traer urgencia y te estoy marcando.
12: Espérate, ahorita tranquila. Déjate, explico tantito.
8: Espérame. Mijo, a ver, pero no le dijo a la Brittany ni a mí.
11: Ya lo solucionamos, a ver, vamos.
12: Te dije que no te metieras con tu cara. Cállate, yo también te había comprado tal cosa. Espérate.
8: A ver, Ramón, por favor, comunícame a la señora. Yo estoy muy confundido. A ver, comuníqueme.
12: Sí.
8: Señora, ¿podría tomar el teléfono y podemos hablar como adultos, por favor? Que yo estoy muy confundido. Ocupo que hable conmigo, por favor. Se lo pido por la virgencita. Señora, tome el teléfono, por favor. Ocupo hablar con usted. Perdón, es que no escucho. ¿Puede tomar el teléfono y podemos hablar como gente adulta?
11: Sí,
13: No estoy escuchando, yo le estoy hablando como gente adulta, por eso como gente adulta y voy para allá, ya lo hablamos como gente adulta.
8: A ver, pero usted es la esposa, me lo jura.
13: Yo no tengo por qué estar soportando que me esté diciendo esas cosas, ni jurarle ni madre.
8: No, es que entienda mi posición. A ver, yo estoy hablando del número de mi yerno, no es el teléfono de Ramón, es
13: pero
8: lo que a mí
13: no
8: me sorprende.
13: Esposo.
8: Ah, pues entonces, tanto a la Brita ni tanto a usted nos ha estado viendo la cara de idiotas. Mire, nosotros estamos en el civil viejo. Véngase para acá y traiga al Ramón. Y aquí hablamos todo. Nada más,
13: pues ya,
8: yo creo que no va.
13: Ya lo dije, pasó la vida, que me deje salir porque ya me encerraron.
8: Bueno, pues es que a lo mejor usted le escucho que es muy violento y va a venir aquí a armar desmán y luego. Por
13: pues
8: favor.
13: Si ya no importa, ¿para qué hacían sus
8: Ay, señora, ¿en cuánto tiempo la veo? Véngase para acá y platicamos.
13: Yo ahorita llego en menos de 5 minutos.
8: Aquí la veo, mi nombre es Guillermo y cuando llegue, solamente le voy a preguntar cómo se oye el Panda Show, que es una broma de su viejo. Mija, estás en las bromas del Panda Show, ¿no es cierto? Es más, no sé ni tu nombre.
14: Yasmín se llama, pandita.
8: ¿Cómo se llama tu mujer? ¿Cómo se llama?
14: Yasmín, Yasmín.
8: A ver, comuníqueme, Yasmín, por favor, comuníqueme.
14: A ver,
8: Yasmín.
14: La paso, pandita.
8: Yasmín, Yasmín, preciosa, bonita, chula. Oye, déjame decirte que estás a través de la radio, a través de la mejor 95.5, a través de la aplicación de Claro Música. Tu esposo me mandó un mensaje de audio pidiéndome que te hiciera una bromita, porque ustedes ya están en familia ahí en Guadalajara, ¿no? Entonces me dijo, mira, ahí te va el mensajito, esto me puso.
5: Hola, pandita, buenas noches. Habla Ramón. Fíjate, me encantaría que me ayudas a echarle una broma a mi esposa. Fíjate que desde cuándo tengo ganas de hacerle una broma, diciéndole que tú eres un suegro extra que tengo por ahí con una chamacona. Que le pudieras decir, por ejemplo, que le hablas y que tú eres mi suegro, bueno, el papá de esta chica. Y que le pudieras decir que estás esperando, que ya están en el hospital y que mi esposa está esperando un hijo tuyo en el hospital civil viejo, por así decirse. Y a ver que, por ejemplo, que ella te dejale el teléfono y que ella te conteste para ver qué reacción tiene, porque es bien grosera la si pudieras echarme la mano, la verdad me encantaría que me echaras la mano para hacerle la broma a mi esposa para que se le quite lo cojona.
8: Entonces el hijo de Calimán me dijo, háblale y dile. Por la neta, no sé ni tu nombre ni nada, pero te pusiste. ¿Cómo te cayó cuando Ramón, o más bien, el supuesto Memo, yo te dije, ¡hey! ¡Habla el suegro! ¡La Britan igual! ¿Qué sentiste, Yasmín?
13: Gracias a Dios que estaba en mi puñal y me agarró.
8: Oye, pero ya andabas como fiera, neta, ¿ya te ibas a salir?
13: ¿Sí?
8: Si hubiera existido la Britan y Guadalupe, ya me imagino cómo. Oye, Ramón, ahí está tu esposa, dile por qué le quisiste hacer la broma, carnal.
14: Pues porque ya sabe, también ella también te ha escuchado, pandita, y estaba... Un día le dije, te voy a hacer una broma, y no me la creía, y no me la creía, y ahorita cayó redondita, sin olerse la mía, cayó redondita la...
8: Oye, pues muchas gracias por escucharnos allá en Guadalajara a través de la mejor 95.5 allá en Guadalajara. Familia, qué chido, saludos hasta Guanatos. Dígame, ¿cómo se oye el Panda Show?
14: A toda madre.

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1: 10-24.

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2: En este miércoles, comunícate y haz tu broma. Si estás por La Mejor FM, tengo el WhatsApp de la diversión, el 5599072632. Si nos acompañas en los Estados Unidos, el área es el 945-223-9850, agosto 5. Y estoy con Janet. ¡Oli, oli!
3: Hola.
2: ¿Cómo está la muñecota?
3: Muy bien, aquí ya acostada.
2: ¡Ay, qué rico! ¿Solita con alguien?
3: No, solita. Bueno, con mi hija.
2: ¿Con tu hija? ¿Qué edad tiene tu hija?
3: Pues ya lo que es un año, 9 meses.
2: Ay, bien chiquita, o sea que vas a dormir bien calientita, ¿eh? Oye, ¿para quién la bromita, Janet? Platícame.
3: Para mi ex.
2: ¿Para tu exnovio?
3: Sí, bueno, expareja.
2: Ah, expareja, ¿el papá de la niña que está contigo en la cama?
3: Sí, y tengo otra nena de 6 años.
2: ¿Que también es de esta víctima?
3: Así es.
2: Órale.
3: Fue su primera hija.
2: ¿Y cómo se llama él?
3: Él se llama Ulises.
2: Oye, pero si tienes dos hijas o dos hijos con Ulises, pues, ¿qué pasó? ¿Por qué se separaron?
3: Pues bueno, la separación fue más que nada por su voluntad, bueno, por él, la decidió. Y pues dije, bueno, ahora sí que yo también ya no estaba tan contenta porque eran muchos los problemas, pero más que nada él dijo hasta aquí y pues nos separamos.
2: Oye, Yane, ¿pero qué tipo de problemas? Si decidieron tener dos hijos, supongo que es que había amor, ¿no?
3: Pues al principio, pero yo creo que se fueron acumulando los problemas porque problemas más que yo creo que nosotros no nos llevábamos bien ya al último. Eran como que peleas, gritos, reclamos.
2: Ya.
3: Y hasta infidelidad al último porque llegaba ya.
2: ¿Por parte de quién?
3: Pues yo creo que parte de más de él.
2: Aparte, bueno, pero tú también anduviste rock and rollando.
3: No anduve noviando. Lo que pasa es que sí tenía un amigo, pero yo nunca lo veía. Y él me llegó chupeteado. Y él me llegaba, no me llegó un fin de semana y pues fue cuando él me decía, ya salte, y ya mejor vete. Entonces yo creo que por ahí andaba la cosa.
2: Oye, ¿y con quién vives entonces, con tus hijas?
3: Yo vivo sola. Rento solitita. Sola con mis dos hijas. Así es.
2: Ok, bueno, ¿y qué bromita para Ulises, para el papá de tus criaturas?
3: Pues una broma de que ya quisiera que ya se alejara. Ya de plano que yo decirle que yo ya tenía una pareja. Y que pues realmente ya mejor se aleje.
2: ¿Cada cuándo lo ves? ¿O cada cuándo se ven?
3: Pues la verdad sí lo veo muy seguido.
2: Por ejemplo, ¿hoy se vieron?
3: No, pero
2: ¿antier,
3: hoy iba a venir?
2: ¿Ayer?
3: Sí, antier y sí se queda aquí en la casa, como que pretende otra vez no regresar, la verdad no regresar porque me lo ha dicho, pero pues se siente con libertad de llegar y no sé.
2: Okay, oye, ¿qué edad tienes, muñequita?
3: Yo tengo 26, mañana cumplo 27 años.
2: No manches, neta, mañana es tu cumpleaños.
3: Sí, mañana.
2: ¿Y cómo lo vas a festejar?
3: Pues con mi papá vamos a salir, de hecho él me dijo que nos iba a acompañar. Iba a estar conmigo y con sus hijas, pero pues resulta que ya no, que tiene trabajo. Entonces, pero me la voy a pasar con mi papá.
2: Pero entonces no tienes con quién festejar tu cumpleaños.
3: Pues, como tal una pareja, la verdad no.
2: Pero bueno, pero pues posiblemente un amigo sin compromisos.
3: Sí, tengo un amigo, pero realmente no es como que...
2: ¿Qué?
3: Que así como estar con él, no.
2: O sea, es un amigo, pero cuando tienes ganas, ¿no matas las ganas?
3: No, es amigo como que nada más telefónicamente. Y es amigo de tiempo. Entonces, como que no, realmente no tengo nada que ver con él.
2: ¿Y no te gusta?
3: Pues no es como... No, la verdad nos llevamos muy bien, pero no es como que...
2: O sea, prácticamente nada más para platicar y ahí
3: cotorrear. Sí, como mi amiguita chismosita, ¿no es cierto?
2: Dale, pues qué mala pata que no tengas un buen amiguito como para pasar tu happy birthday.
3: Pues no, porque realmente el mi ex no, como que no se ha ido como... totalmente no. No se ha ido.
2: Oye, y hablando de eso, ¿Ulises sabe que existe este amigo?
3: Sí, de hecho yo creo que se da como que una idea porque realmente él me cachó muchas veces hablando con él.
2: Hijo, ya se me vino la idea. ¿Cómo se llama el amigo?
3: César.
2: Oh, okay. Oye, pero César y Ulises se conocen o solamente sabe de su existencia.
3: Nada más como que se han mencionado ambos, pero no se conocen.
2: Okay, a ver, platícame de los hijos que tienes con Ulises, nombres y edades.
3: Okay, Paola, la mayor de 6 años. Y Alison de un año 9 meses.
2: Un año 9 meses. Ok.
3: Exacto, 10. ya cumplió los 10. Año 10 meses.
2: Ah, ok, entonces dices que está separada, pero todavía existe el control sobre ti.
3: Un poco. No, es que no, la verdad no es como que me cele ni nada. Pero sí es como que...
2: No, pero sí checa que estés en tu casa y que cumplas y que ahí estés cuidándole. Ok. Más o menos a la semana, ¿cuántas veces va?
3: Como unas 3 veces.
2: Ok, ¿y dónde vives? ¿Quién paga la renta? ¿Tú?
3: Yo parte y me ayuda mi papá.
2: O sea, él nada que ver, aparte de todo un desobligado.
3: Pues realmente nada me da para sus hijas y la verdad es muy poco, pero bueno, yo lo que más le pido es que conviva con ella.
2: Okay.
3: Entonces, sí.
2: Da muy poco. Sí. Muy bien. A ver, yo ya tengo una propuesta de broma de acuerdo a lo que me estás planteando, pero primero me gustaría escucharte a ti. ¿Tú quieres llamarle y decirle qué?
3: Pues que quiero hablar, porque yo quiero mencionarle que el día de mañana, que es mi cumpleaños, pues él había quedado conmigo, que iba a estar conmigo y con las niñas, pero dado a las circunstancias, me dijo que no iba a poder, que porque pues en su trabajo no le habían dado el día, y pues que aparte, pues pues le están pidiendo mucho trabajo. Y pero antes de eso, él me había pedido un dinero prestado. Entonces a mí todo se me hizo muy raro. Realmente por eso también le quise hacer la broma, porque no se vale, es muy abusivo.
2: Y tú muy tarima pendecuara, porque si de por sí, no cumple bien y aparte le prestas dinero, bueno. Yo creo que ahí él no está mal, estás mal tú, pero bueno. ¿Cuánto le prestaste?
3: Lo que le da a sus hijas.
2: ¿Qué es?
3: 600. Entonces yo le dije, órale, pues yo trabajo y yo digo, realmente sí me alcanza. Pero digo, bueno, esta vez te lo presto. No sé, de hecho, hasta le mandé mensajito, no se te olvide, te lo estoy prestando. Me dijo, ok. Después de eso, a la hora me dice, no voy a poder asistir mañana porque tengo trabajo. Entonces digo, ok, está bien. No le reclamé nada, no le dije nada. Ya somos como que muy aparte, ¿no?
2: ¿Y luego?
3: Pues esa es como que yo le quiero llegar por ahí, ¿sabes qué? Pues sí necesito el dinero, pues ya no quiero que venga, realmente ya ya quiero entender que tú y yo ya estamos separados. Y pues me queda esta personita, no decir nombres obviamente porque no ando ni con él, pero sí decirle que ya estoy saliendo con esa persona.
2: Ok, oye, ¿y los 600 pesos te los da a la semana, quiero suponer?
3: Así es.
2: Ok, bueno. Mira, ahí te va mi propuesta de broma. Está interesante la tuya, pero creo que le falta un clímax.
3: Más, ¿verdad?
2: Porque tú le vas a decir, oye, pues el dinero, pues sí, está bien, no voy a venir, órale, pues va, yo checo, y ya. Y no hay nada. A mí me gustaría utilizar la relación que tienes con César. Yo sé que es ficticia. Sé que no andas, me queda claro, pero esto es una broma, ¿de acuerdo?
3: Obvio.
2: Lo que a mí me gustaría proponerte es decirle, necesito hablar contigo, hoy pasó algo que no me esperaba, me empecé a sentir rara, fui al doctor y, bueno, tú sabes y te he platicado de que César ha sido un buen amigo, pero... Hace unos meses, yo ya no tengo ningún compromiso contigo y pues yo tenía una necesidad y de esa necesidad, estoy embarazada. Y le comentas que ya lo platicaste con César, con tu amigo, porque no es una pareja, ¿ok? Es un amigo como tal. Y que César te dijo, ¿sabes qué? Yo quiero hacer las cosas bien, quiero cumplirte. Quiero formar una familia contigo. Yo reconozco que al momento de estar en una situación personal contigo podía pasar y pues yo soy un hombre respetuoso, caballeroso y no me voy a hacer cargo de ti, sino también de la criatura que viene, tanto de Paola y tanto de Alison. Y ahí es donde creo que le podemos pegar. Porque César se hace responsable y tú tienes una propuesta de formar una familia y que tus hijas tengan una imagen paterna y con la criatura que vienes, tengas ya una familia, papá, mamá, hijos, pero que lo que te dijo César es, ok, yo me encargo, pero yo no quiero problemas con él, Entonces aquí es que él se aleje de sus hijas. Y ahí yo creo que tocándole el tema se va a poner como loco. Y aquí ya puedes utilizar lo que hemos argumentado, decirle, oye, espérate, pues, o sea, tampoco te pongas tanto, o sea, pues las ves cuando quieres, nada más das 600 pesos cuando puedes. O sea, sí, yo te he pedido que las veas, pero pues realmente que digas un compromiso que tengas, no, lo haces obligado. Entonces déjame a mí formar una familia y deja que esta Paula y Alison pues tengan un papá y un verdadero hermano. Y a partir de ahí le vamos pegando. ¿Te late?
3: Vale.
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1: ¿Qué tal, mi panda? Mándame un saludo para mis hermanos, para el Ferra, el Retro y el Mau, que te escuchamos todos los días acá en Madison, Wisconsin. Y de parte de los cuatro, saludamos a tu mamá.
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2: Excelente. Sale, va. Tienes todos los elementos, ¿eh? Es cuestión que ejecutes.
3: Bueno. ¿Qué pasó, por qué no va a ser mañana?
6: Te digo que no me dieron el día.
3: Bueno, yo quería hablar contigo sobre una cosa.
6: Sí, dime.
3: Pues la verdad es que yo ya no aguanto esta situación y la verdad, pues yo te tengo que decir algo. La verdad, yo sí estoy saliendo con alguien, Ulises. Por eso ya no quiero que... Ya ves que te había dicho que ya no vinieras a la casa. Y ya ves que yo te comentaba que pues, la verdad ya no quería que estuvieras viniendo. Y pues yo la verdad ya te he platicado de mi amigo. Entonces, pues sí, realmente. ¿Mandas?
6: ¿Y tu amigo?
3: Pues el que te he platicado, el único que te he platicado. Bueno, te he platicado de César. Y pues la verdad sí tengo una relación con él. Y pues él quiere que realmente nos juntemos. Pero pues yo así con esta relación que tú y yo, tú vienes, y pues nosotros ya estamos separados, realmente ya. Ya no hay caso de que tú vengas como si tú fueras mi pareja. Y pues yo quiero que, pues sí, que te separes. Y pues de hecho he platicado con él y sobre las niñas y pues hasta él le quiere dar... Pues, deslindarse de todo eso de en cuestión tuya, que tú vengas a ver a las niñas, y me ha dicho, no sé, yo lo he pensado mil veces, que él quiere pues darle los apellidos. Pues yo la verdad nada más te quería comentar que pues si te alejes, de más que nada de mi parte. Y en cuestión de él, pues él me dice, él me apoya mucho con las niñas, él me dice que pues realmente sí. Si tú no quisiste formar una familia, él la forma conmigo y con las niñas. Y esta noticia te la quería dar mañana. Te la quería dar mañana que estuviéramos, no sé, solos. Pero pues, no sé, tú no accedes.
6: ¿Ya te vas a juntar o qué?
3: Sí, me pienso juntar porque la neta cometí un error. No, nunca pensé que me hubiera pasado esto. Pero pues la neta sí me metí con él y... Y yo, ¿ya ves que te dije que andaba mal?
6: Sí.
3: Pues ya hoy me hice la prueba.
6: Sí.
3: Pues estoy embarazada. La verdad no sé qué hacer. Y yo te lo comento a ti porque pues tú y yo nos tenemos más confianza.
6: Sí.
3: Pero no sé qué hacer, la verdad. Yo, él me dice que nos juntemos, pero no sé qué hacer con las niñas. En cuestión, él me dice que sí, que no hay problema. Él se hace cargo conmigo. Y las niñas, pero tú ya no existirías en nuestras vidas, ¿sí me entiendes?
6: Sí, no lo puedes hacer.
3: No, pues sí, sí puedo, porque tú no quisiste hacer familia con nosotras.
6: Sí, pero que son mis hijas, eso no lo puedes hacer, no me las puedes quitar, nada más porque tú quieres.
3: Pues es que sí, ya fue el que me dijo, eso fue de él, que de sí quieres hacer familia.
6: Es lo que él diga, sabes. ¿Cómo crees que va a ser lo que él diga? ¿Qué te pasa?
3: Tú te aleces. Él quiere que tú te alejes, que no nos
6: molestes. Pues lo que él diga, no porque él diga, ya me voy a alejar. Pues, ¿qué les pasa? Ya si tú te metiste con él, pues ya fue muy tu problema.
3: Pero es que tú nada más eres papá.
6: Problema de ustedes, pero pues a las niñas no las metas en esto.
3: Nada más eres papá cuando tú quieres. Nada más eres papá cuando tú quieres.
6: Pues, como sea, pero pues son mis hijas a final de cuentas y no me las puedes quitar.
3: Ser papá no nada más es dar 600 cada que tú puedes.
6: Por eso, pero al final de cuentas son mis hijas.
3: ¿Pero qué quieres que haga? Si él se va a hacer responsable, él quiere verlas, él quiere darles un hogar que tú no le des.
6: Mira, bueno, trata de quitármelas, está bien, trata de quitármelas, no te preocupes. Yo puedo moverme en otro lado y yo veo y a ver cómo quedamos.
3: Pues ahorita con este nuevo bebé, a lo mejor él va a ser mejor padre.
6: Pues sí,
3: a lo mejor. No más para uno, va a ser para tres. Pero
6: qué bueno, ojalá que sí sea mejor.
3: Pues sí, a lo mejor él va a ser papá para las tres. No nada más para uno.
6: Sí, ya se verá. No es lo mismo decirlo que hacerlo. Ya se verá.
3: Pues yo digo que el papá, el padre es el que engendra, no el que cuida.
6: Pues sí, pero pues eso ya lo decidirán las niñas. No tú, ni él, ni nadie, ¿vale?
3: Ok, pero entonces yo ya no te quiero ver aquí parado. Y pues las niñas, te digo, o sea, ellas van a estar conmigo. Entonces yo creo que ellas van a estar conmigo y con él. Yo creo que esto hasta aquí, o sea, hasta aquí, Ulises, porque yo ya hablé con él y yo creo que se va a quedar así todo esto. Se va a quedar todo esto así. Él va a estar aquí con nosotras y pues va a ser una familia que yo siempre quise y tú lo sabes, que tú no la pudiste tener. Yo creo que yo ya te había comentado que él desde cuando pues quería que nos juntáramos. Y pues ahora llegó la hora.
6: Me acuerdo, ya cuando te enojabas, ya después me dijiste que no era cierto nada de eso y ahorita resulta que siempre sí era cierto, pues ya no sé si creerte o no.
3: Yo ya hablé con mi papá, dice, y ya le comenté de él y pues me apoya y a donde nos lleve César, pues vamos a estar con él y vamos a vivir con las niñas. Él me dijo que pues realmente de ti nunca esperó nada. Pero que él me apoye en mi felicidad. Entonces yo creo que tú nunca te granjeaste ni a mi familia, ni simplemente apenas viste a mi mamá y hasta se lamentaste. Entonces qué poca, porque mi madre y mi padre son lo mejor. Y creo que hasta eso nunca respetaste. Yo creo que aparte de eso tú ya igual ya hiciste tu vida, ¿no? Tú ya tienes a otra persona. Creo que hasta una mujer tienes ahí en tu casa, por eso ya no me llevas.
6: No manches, no digas tonterías.
3: Entonces, ¿por qué ya no me llevas si antes me llevabas? Si no quieres ser feliz conmigo, pues yo lo voy a hacer con la pareja que esté con nosotras. Y lo mejor de todo, como una vez me dijiste, nadie te va a aceptar con hijos y créeme que esta es la mejor noticia. Y pues yo me voy a ir.
6: Yo nunca te dije que nadie te iba a aceptar con hijas.
3: Claro que sí, me llegaste a decir que
6: yo... Que siempre te decía a tu papá. Yo no tengo ese pensamiento.
3: Tú no tienes ese pensamiento, okay. Pues yo ya cumplí con decírtelo. Y la verdad, pues yo voy a luchar por mis hijas ya. No sé a dónde nos lleve. No sé, él ya tiene la decisión ahí. Y pues yo voy a estar ahí con él, con mis hijas. Realmente yo voy a luchar por mi felicidad.
6: Pues sí, ¿qué te digo? Dices que es tu felicidad y pues ojalá que sí seas muy feliz.
3: Sí, yo nada más te lo quería comentar porque realmente no veo otra cuestión. Yo quería hablarte con la verdad y nunca pensé.

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2: Oye, pero que digamos que cómo defendió a las hijas y todo en él, ¿eh?
3: ¿Verdad que no?
4: Bueno.
3: Bueno, Ulises.
4: ¿Qué pasó?
3: ¿Por qué me cuelgas?
4: Bueno, me mentaste, no, quiero hablar contigo.
3: No, nada más quiero decirte algo.
2: ¡Uy, uy, uy, no manches! O sea, a pesar de todo, quieres seguir mandando en la relación y controlándote.
3: Sí, eso es lo que hace.
2: Es un verdadero controlador y lo peor de todo es que tú lo aceptas, tronco. Ok, estoy marcando, dile, está bien, ya entendí, ya sabes que no me mandes mensajes, solamente respóndeme cómo soy el Panda Show, ¿ok?
3: Así.
2: Ah, espero que conteste.
3: Sí. Buzón de voz. Tu llamada es...
2: Te llamabas, qué forma de festejar tu cumpleaños. Oye, pero a ver, dime una cosa. ¿Tú lo sigues queriendo en el fondo? Porque, como ahorita lo comentamos, ¿ah? Existe un control. O sea, tú te haces cargo de las hijas. Él no quiere perder el control ahí. No picha ni cacha. Está contigo, pero no está contigo. Él puede estar en otra relación, pero tú no puedes. ¿Qué pasa ahí?
3: Pues yo creo que sí lo sigo queriendo, pero no es tanto como que sí me controla mucho. Yo lo he visto, o sea, a pesar de que pues ya no estamos juntos, como que llega y todavía como que se siente con el derecho de decirme, ¿sabes qué? Me puedes hacer esto, hacer el otro, y yo ahí estoy, y entonces como que de esa parte me quiero liberar, pero no sé cómo, no sé por qué no lo hago.
2: ¿Y por qué no? Una pregunta importante, ¿por qué no?
5: Buzón de voz. La llamada se cobrará.
2: ¿Por qué no puedes?
3: La verdad no sé, no, como que no me siento con el valor de decirle, ¿sabes qué? Hasta aquí, ya no vuelvas, no sé. No, no sé, ni yo lo sé descifrar, pero sí, sí lo he pensado, él me controla mucho.
2: Pues yo creo que esto te puede ayudar definitivamente a reflexionar. El teléfono lo tiene apagadito. ¡Feliz cumpleaños, mija! Dime, ¿cómo se oye el Panda Show?
3: A toda máquina.
2: Dame tus comentarios, a ver qué le recomiendas a Janet. ¿A dónde? A través de la X, en arroba, quiero una broma. Ya nos vamos. En este miércoles 5 de agosto del 2026, gracias a toda la cadena de La Mejor FM. Regreso mañana. Buenas noches.

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1: Son las 11.
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10: Hola, hola, bienvenidos a un nuevo episodio de Ya Oíste. Yo soy Génesis Sainez Silva, un gusto estar con ustedes. Hoy abordaremos un tema que la verdad yo siento que es muy poco conocido, pero que es muy importante hablarlo, y es el embarazo psicológico. Y para ayudarnos a entender qué es, por qué ocurre, cómo se trata, nos acompañan la doctora Diana Bautista II, que es ginecóloga. Mucho gusto. ¿Cómo está, doctora?
11: Muy bien. Un placer estar con ustedes y muy contenta de hablar de ese tema.
10: ¡Uy! Se va a poner interesante. Y también tenemos a nuestra queridísima amiga Sharon Paredes. Ella es neuropsicóloga. Ya nos ha acompañado en otros podcasts. Bienvenida. ¿Cómo estás?
12: Muchas gracias. Aquí de vuelta, ya sabes, que me encanta estar con ustedes compartiendo conocimientos.
10: ¡Uy! Yo soy feliz porque siempre que les digo, cuando iniciamos el podcast, nos desconectamos del mundo y aprendemos. Me gustaría que nos contaran un poquito de qué es en realidad esto.
11: Ok, pues el embarazo psicológico es una condición en donde la mujer cree que está embarazada, pero además tiene síntomas de embarazo. Entonces, dentro de estos síntomas, pues podemos tener congestión mamaria, crecimiento abdominal, sensación de movimientos fetales, puede llegar hasta el punto en que la paciente puede tener contracciones.
10: ¿Qué?
11: Entonces tiene todos los síntomas de una paciente embarazada y hasta muchas veces hasta exacerbados.
12: Otro de los síntomas que comparte la doctora, incluyamos la amenorrea, y es algo muy importante que dice la doctora, no es una cuestión solamente de creerse, porque los síntomas están ahí. Exacto, los síntomas son reales. Entonces estamos hablando no solamente de una cuestión psicológica, no solamente de una cuestión fisiológica, sino también neuroendocrina, ¿no? Porque también tiene que ver los cambios hormonales. Entonces, ¿en qué se presentan estas situaciones? ¿En dónde las podemos ver? En personas, en mujeres que hayan tenido un duelo, por ejemplo, perinatal, postnatal, también en personas que tengan muchos deseos de quedarse embarazada, también se presentan en pérdida de pareja, Pero está muy asociado, ¿verdad?, con esta obsesión, puede llegarse a convertir en una obsesión o también este deseo intenso de estar embarazada, ¿no? Entonces, no solamente en eso, también en personas que incluso tienen miedo de quedarse embarazadas.
10: Creo que he escuchado más esa parte del miedo porque, pues claro, ¿no? O sea, se protegen y todo, pero dices que yo no quiero. Y tantito a lo mejor no vino su periodo porque a lo mejor se estresó de que justo ya dijo, ya no, ¿qué acabo de hacer? O el trabajo y no les baja, ¿no? Entonces es como de ya. He escuchado más que es por el miedo que por otra, que es la parte justo del duelo. Eso se me hace muy interesante. O sea, a partir de un duelo, ¿vuelven como esa parte? ¿Se activa o cómo es eso?
12: Sí, o sea, digamos que son situaciones o factores de riesgo y más en una mujer que probablemente, ¿verdad?, tiene un historial para procesar emociones de una manera no confrontativa. ¿Cómo se puede diferenciar? Que en la psicosis, una vez que ya es revelado a través de estudios, ya sea de sangre, ¿no? O también, sí, en este tipo de estudios clínicos en donde ya se le menciona a la mujer, no estás embarazada. Cuando es psicosis, a pesar de que me están diciendo la verdad, yo todavía me aferro. Entonces, aquí, por ejemplo, tendría que ver con una cuestión de cómo se conecta con la realidad. Y, por ejemplo, en otras situaciones que no tienen que ver con psicosis, todavía la persona sí mantiene este contacto con la realidad porque llega a cuestionarse. Claro. Y entonces los síntomas que tuve que fueron, entonces puede que se trate de otra cosa, o sea, todavía tengo un cuestionamiento reflexivo.
11: De hecho, la paciente, bueno, hay que diferenciar, hay la paciente que también simula, esa es la paciente que no va a tener síntomas, sino que dice, yo estoy embarazada y me lo estoy inventando, ¿no? Por ciertas cuestiones psicosociales principalmente. Okay. Pero la otra es la que ella cree que sí está embarazada. Y la que, como ya mencionamos, tiene síntomas y que además se hace prueba de embarazo.
10: Esa es la se me vino, qué bueno que lo mencionó, porque se la hace la prueba y sale positiva.
11: Hay cosas que pueden suceder. Una es la prueba puede salir, tienen falsos positivos. O sea, entonces la prueba confirmatoria es en sangre, es una hormona que se llama gonadotrofina coriónica, fracción beta. Okay. Que es exclusiva del embarazo y que se va duplicando, triplicando cada 48 a 72 horas. Sin embargo, lo primero que hace la paciente, pues eso, la mujer, es hacerse una prueba en orina.
10: Claro.
11: ¿Vale? Entonces, pueden haber elevaciones mínimas por la alteración neuroendocrina, pero esa hormona no va a elevarse arriba de 14 miliunidades. O sea, es muy poquito y es poco significativo. Entonces, ¿qué es lo que hacemos nosotros? Tomar esa hormona de control. Ahora, algo importante que tenemos, la presión social. Eso es súper importante, que actualmente muchas de las pacientes, más las que van al instituto, pues están embarazando ya un poquito más grandes, ¿no? Porque ya tienen una licenciatura, tienen posgrados, maestrías y todo eso. Pero también hace que la gente te diga, oye, ¿y para cuándo?
10: Ya se te fue el tren.
11: Ya se te fue. Yes. O vas a tener alteraciones, o no te vas a poder embarazar. Y fíjate que me he dado cuenta que hay como un piquito, como a partir de los 35 años, que la presión social como que pega todavía mucho más, ¿no? ¿No? ¿No? Yo ya tuve tantos, o ya te casaste, o todo eso. Entonces, eso involucra mucho que las mujeres empiecen con este tipo de trastornos.
12: Ahí hay algo importante que me gustaría mencionar, y es que el ISSSTE tiene el código mariposa, que justamente este código mariposa se centra en brindarle empáticamente a una mujer que ha pasado por un proceso de duelo peri o postnatal. Y entonces, en ese momento, lo que se recomienda es darle un espacio y también brindarle quizá contención emocional y consejería.
10: El tratamiento que lleva es más parte psicológica, va de la mano con la parte ginecológica. ¿Cómo es ese trabajo en conjunto para ayudar?
12: Es psicológica. O sea, una vez que ya se identificó que no hay un embarazo real, ya es psicológico y en algunos casos puede ser con tratamiento farmacológico y con el psiquiatra.
11: La paciente tiene un por qué siente esos síntomas, ¿no? No de repente me los inventé.
10: De la nada.
11: Si bien están relacionadas con el deseo de un embarazo, también es cierto que, ejemplo, o sea, tenemos alteraciones en hormonas. Las mujeres nos regimos por hormonas.
10: Sí.
11: Todos nuestros días están regidos por hormonas y de acuerdo a la edad que tenemos, pues es obviamente si se disparan, si bajan, si se alteran y todo eso, ¿no? Yo les digo, es como de repente ir al dentista, ¿no? Pocas veces vas regularmente al dentista, ¿no? Lo mismo, pero cuando vas te encuentras todo lo habido y por haber. Igual sí. Con los ginecos, ¿no? Cuando vamos, pues encontramos todas las alteraciones hormonales que puedes llegar a tener y eso lo vinculamos a la sintomatología que tú tienes, tengas o no un deseo de embarazo.
10: Okay.
11: Entonces, en ese sentido, por ejemplo, muchas mujeres dicen, oye, yo digo que estoy embarazada porque aparte de que no menstruo, pues tengo secreción por el pezón, ¿no? Y tengo salida de leche, ¿no? Lo que llamamos la galactorrea. Pero además, yo siento que mis mamas están congestionadas. Pero además, siento que ya me estoy hiperpigmentando, ¿no? O sea, que me salen las manchitas del embarazo, dichoso melasma. Fíjate, me está creciendo el abdomen. Entonces, ¿de dónde me crece el abdomen si no estoy embarazada? Y puede ser esto tan prolongado como el trastorno que tenga cada paciente, ¿no? Porque hay unas que se pueden aventar los 9 meses diciendo que están embarazadas y hasta que ellas puedan aceptar una asesoría por psicología, porque tampoco las podemos obligar a ir.
12: De hecho, pues me gustaría dejar el correo de saludmental@iste.gov.mx si llegan a tener alguna otra duda también al respecto del tema o bien alguna orientación, pues podemos responderles por correo electrónico.
10: Muchas gracias por acompañarnos en este podcast, en su espacio. Espero que se lo hayan pasado muy bien.
12: Claro, sí, muchísimas gracias a ti por invitarnos.
10: Para la próxima ya vamos a buscar más temas y que nos acompañen en esta mesa de debate. Ah. Perfecto, gracias doctora, gracias Sharon y gracias a ustedes por escucharnos hasta este punto. De verdad que el podcast no sería nada sin ustedes. Cambia mucho el escuchar y el tener información. Y pues recuerda que la salud mental también es importante para todos hoy en día. Yo soy Génesis Zaine Silva y fue un gusto estar con ustedes. Nos vemos en un próximo episodio de Ya Oíste. Adiós.

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1: 11:33.
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1: Una 35.

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1: Dos, 45.

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1: 256.

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1: 3, 25.

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1: 3:33.

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1: 3:46.

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1: 349.

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2: 4:50.

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1: Montes, Montes, Alicantes, Pintos. Oye, ahora es lo de los chinitos, ¿verdad? Bueno, de Japón, que tiraron las bombas de Hiroshima y Nagasaki, todo ese tema tan dramático, ¿verdad? Yo me acuerdo que miré la película esa de Eisenhower, ¿o cómo se llamó? Pues no sé, ¿no? Un vato que inventó la bomba atómica y luego la tiró mero encima, va, de los japonesidos, y pues eran civiles, bueno, eran soldados. ¿Por qué les echaron la bomba a ellos, va? Pues es que dicen que era ya para pararlo todo, ¿no? ¿Ah? Frenar ya de tajo lo de la guerra. Si sigues con esto, te aviento más bombas de estas, ¿no? O sea, y te tienes que rendir, loco. Y pues sí, le avisaron al japonesido mayor, ¿verdad? Que era el emperador. Oiga, sí está bien dramática esas bombas, oiga. Sí están, pero de veras de terror, oiga. No, no, pues sí está bueno, nos vamos a rendir, dijeron, ¿va? Estamos hablando de qué, de la Segunda Guerra Mundial, ¿va? Y luego ahorita cómo están las cosas, ¿no? Ya, ¡corta!

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1: Montes, Montes, oye, bueno, vamos a lo que viene siendo, la Carelli ya salió a decir en su video, dijo, primero la prensa manchada, aquí siempre lo hemos dicho, ¿no? O sea, hay que como prensa, ¿verdad? También tener así como la lógica de pues, decir, cálmala, compa, pero Carelli Ruiz más que nada dice, me salieron un montón de amigos influencers, ¿verdad? Dame la entrevista, Carelli, ¿verdad? Fue de lo, a ver, primero, ¿qué pasó? Porque como que ando así medio disperso, Carelli Ruiz, pues la asaltaron en su casa, se le metieron en la noche, estaba con una morra y con un con su marido, ¿verdad? En una sala de cine que tiene la casa, ¿verdad? En el cuarto de cine, y pues ahí estaban los tres, la amiga ya se medio había dormido cuando pues se presenciaron la irrupción, 7 personas armadas golpean al marido, la amiga de ella sale corriendo, ¿verdad? Parece ser y pues la Carelli dice, no, pues ahí ya nos atoraron, a mi marido lo golpearon, y pues la neta dice, ya que nos robaron, ¿verdad? Pues nosotros nos espantamos, el vecino no, eso sí le tiraron gacho al vecino que no les abrió, nomás por la ventanita, ¿qué se les ofrece? No, que nos están asaltando, ¿podemos pasar? No pueden pasar, no se preocupe, yo le llamo a la policía, bye. Y ya no les abrió, güey, el vecino ya no quiso nada, pues no se quiso poner en riesgo, ¿va? Y luego, pues resulta que Carelli Ruiz, ¿va? Pues dice ella, no, pues mucha gente dijo que era montado, no es montado, pues no, o sea, la neta sí están atracando bien cañón en las casas, y pues están yendo cuando hay gente, porque si no hay gente no encuentran el clavo, y con la gente amenazada, ¿verdad? Y golpeada, pues rápido te revelan dónde está el clavo, pues que sane pronto de su espíritu Carelli Ruiz, que dice, lo bueno de todo esto es que ya voy a estrenar otra casa. ¡Corta!
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1: Montes, montes, oye, en Tlalpan, ¿no? 217 kilos de cocaína, ya que viene desde dónde, puede venir de Ecuador, puede venir de Bolivia, puede venir de Colombia, de donde tú quieras, pero pues llegó a la Ciudad de México, la torcieron en un automóvil, en un vehículo, ¿verdad? Con características distintas a todas, porque estaba alterado, ¿no? Para transportar tantísima cocaína, 217 kilos. Eso en el mercado, ¿verdad? Es un dineral que no sacaron el estimado y yo ahorita no tengo el cambio, ¿verdad? El tipo de cambio a coca, de peso a coca. No, pero pues dijeron que era parte de un operativo, ¿no? Que habían venido siguiendo y que cuá, cuá, cuá. Pues última hora, ¿verdad? Les tiene que creer uno porque ni modo que vaya a ser que se lo encontraron así de sapo. Pues sí, sí pasa, loco, pero mejor ni digo nada, ¿verdad? Nomás cumplir con la información. Oye, y esta ocurrió en Argentina, ¿verdad? Un vato llega a su casa en un Toyotita, se para, se baja, ¿verdad? Se baja la señora y en eso llegan cuatro morros, ¿verdad? Y le pegan un descontón en la cara con la pistola, así, ¡pum! Pero no con la cacha, con el cañón, así, ¡pum! Dice, ¿qué onda, compa? Bueno, así como hablan los argentinos, ¿verdad? Le dice, ¡échate la paya, bobo! ¡Hijo de su! Y entonces ya se va, ¿qué miras, bobo? ¿Qué miras, bobo? Le dice el ratero, ¿verdad? No, pues nada, compa, ya tienes la ranfla, llévatela, güey, lleva. Y se suben dos, venían cuatro, pero dos se fueron en otro vehículo y estos dos se suben a este vehículo, pero ¿qué crees? Tenía cámaras adentro, ¿verdad? Y pues ahí se oye con el, le pegué al bobo, tómatela, tómatela, decían, ¿verdad? Y total que se arrancan estos vatos y los va filmando la cámara, van diciendo todo, ¿verdad? O sea, ahí van diciendo su nombre, van diciendo dónde viven, van diciendo casi hasta el nombre de la novia y de repente el carro se les descompone. Bueno, es que traía bloqueadores, ¿verdad? Y se activan los bloqueadores y además el vato, ¿verdad? Con el teléfono, el reloj, ¿verdad? El reloj, ¿cómo se llama ese? iWatch, ¿no? Con el iWatch rápido marcó a la policía mi carro, así, así, así y pues los agarraron a los morrillos rateros de carro. Digo, bendita tecnología, va, así funciona, güey. Usted trae cortador en su carro, de esos de corriente, yo no, güey. Lo que tengo es una alarma que el carro, si se va y no trae la llave, el carro se apaga. Como a los 10 metros, no sé, 20 metros, 30 metros se apaga el carro. Pero bueno, eso es todo, ¿ah? ¡Corta!
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1: 6:28. 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
1: 6:31.
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1: Montes, oye, una mujer fue arrastrada por un automovilista, fíjate, o sea, se baja a pelear. Acuérdense que aquí hemos recomendado, ¿verdad? Si tú traes aseguranza y te pegan o pegas, pues en vez de bajarte a hacer la dejanada, inmediatamente saca el teléfono, marca 911, oiga, estoy aquí en tal parte, me choqué o chocaron, o yo choqué, ¿vale? Le pegué a una persona, no tienes nada que hablar con el otro, nada, nada, nada, y ahí pues aprovechas, ¿verdad? O sea, pues a decir estoy bien, no estoy bien, hace falta ambulancia, y luego marcas a la aseguranza. En breve, en cuanto cuelgas 911, aseguranza, ¿verdad? Oiga, aseguranza, me acabo de partir el queso, o se la partí a otro, como usted quiera, véngase para acá, ¿no? Y ya llega la aseguranza y ellos se van a encargar de todo. Tú no tienes que bajarte a pelear, a decir nada. Es un accidente o te aventaron el carro, lo que tú quieras, ¿verdad? Pero no te expongas. Esta mujer se va, la hace de jamón bien cardíaca, güey. El vato se escama, arranca la ranfla, la doña se cuelga, ¿verdad? Se pone orangután y pues el morrillo dice, yo la neta me escamé, la señora me estaba enterrando las uñas en los ojos, me quería sacar los ojos, yo aceleré y pues la neta la señora en el zapotazo, güey, cuando se cae del carro, porque el carro arranca, va, ella se va colgada como 250 metros, 100 metros, no sé, y cuando se suelta es cuando su cabeza azota en el piso acá bien atrás. Ah, y queda inconsciente en el momento la señora, güey. Pues sí, pues dio el cabezazo en el concreto, ¿ah? Y luego de venir siendo arrastrada, pues más le pegó. Y entonces quedó inconsciente, la trasladaron al nosocomio, al morro ya lo fueron a corretear hasta su casa, lo agarraron preso, y intento de homicidio. Y pues el vato dice, la doña me atacó, ¿va? Yo estaba con el celular en la mano y la señora queriéndome sacar los ojos con las uñas, enterrándome. Así dice, bueno, cada quien va. Pero pues, ¿por un incidente vial todo esto? ¡Corta!
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1: ¡Ay, Montes, Montes, Alicantes, Pintos, Pajeros, Cantantes! Oye, un vato, ¿verdad? Fíjate qué lamentable le ocurrió a este compa, güey. Estaba fuera de su casa y al vecino, él, ahora sí que él no tenía nada que ver. Él estaba acomodando su moto porque ya eran las 2 de la mañana, güey. Estaba acomodando su moto entre dos vehículos y uno de los vehículos traía pleito. Bueno, no el vehículo, el dueño, con otras personas y que le llegan a aventar bombas molotov. Pum, pum, dos morros jóvenes como de 18 años. Pum, pum, truenan las molotov. Lo toma en el carro, agarra lumbre, pero salpican la moto y al compa, güey, que estaba sin deberla ni temer, la verdad, ahí, y le cae la gasolina al morro y se prende, güey, de la cadera, de las piernas. La moto también se prende, ¿verdad? Acá bien gacho, porque pues sí, sí era mucha lumbre la que aventaron estos vatos, ¿verdad? Y el compita sí, sí se alcanzó a quemar sarro, ¿verdad? De segundo grado y puras de esas, ¿no, hombre? Y bueno, está el tema, ¿verdad? De la policía metropolitana. ¿Quién le quiere entrar? ¡Hijo y su! Van a andar en el metro. Recorriendo todo. No, pues es que policía metropolitana, la idea surge de la Ciudad de México, integra todo el Valle de México, la zona conurbada, 23 millones de paisanos ahí arremolinados, peleándose todo el día, queriendo ir de un lugar a otro, en ese mundo. Y fíjate, o sea, mucha raza que vive en el Edomex y trabaja en la CDMX, todavía nos toca un pedacito de Morelos, pedacito, pues, pero toca pedacito, pues así, con pues todo el Valle de México, ¿no? Ahí yo no le sé mucho, pero pues quien le sepa, dice que sí se puede llevar a cabo la policía metropolitana, un sueño. Se han oído muchos proyectos de esos, pero ¿cuánto va a ganar el jefe de la policía metropolitana? Y luego viene en contacto con todo mundo. Y hay power, esa agencia, si la logran armar, va a tener mucho power. ¡Corta!
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2: ¡6-52!

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0: 6:57.
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0: 7 de la mañana con 8 minutos, aquí nomás en la mejor FM 95.5. Bienvenidos el día de hoy. Esto es la Parada Morning Show. Saludos a toda la Unión Americana, Puerto Vallarta, Guadalajara, Zapopan, Tlaquepaque, Tonalá, El Salto, Ostotipaquillo. Les mandamos un saludote. Y pues bueno, yo soy Alex González. Feliz y contento de estar con ustedes. Gracias Guadalajara, gracias Puerto Vallarta. Y les presento con muchísimo gusto a mis compañeros, mis amigos. Ella es Miros Girón, buenos días.
1: Muy buenos días, ¿cómo andan? ¿Cómo amanecieron en este juevesito ya? Qué rico amaneció, nubladito, jueves 6 y estamos a 17 grados, pero el clima está riquísimo, así nubladito, fresquecito. Entonces todo, empezamos con el pie derecho, ¿a poco no?
0: Ah, sí, eso que ni qué. Eso que ni qué. ¿Cuánto frío, cuánto temperatura?
1: 17 grados. 17. Y parcialmente nublado.
2: Se nota en mi pecho. Se nota en mi pecho.
0: Sí. Mis senos, senos. Dicen que sí. Dicen que sí.
3: 17 grados, mira.
0: Esos son senos de 17 grados. Señores, Bebecín, buenos días.
4: Muy buenos días, banda, ¿cómo están? Buenos días. Bienvenidos a la Parada Morning Show, 7 de la mañana con 9 minutos, arrancando con tubo. Oye, ahorita tuve oportunidad de saludar a la gente de Globo. Allá anda, entra al aire con los muchachos. Que, de verdad.
0: O sea, allá sí entran temprano al aire.
4: Sí, de hecho.
0: Porque
4: sí.
0: Nosotros estamos entrando.
4: Ya tenían tres secciones los vatos allá.
0: Imagínate que se traigan a su operador que llega temprano.
4: Sí. Oye, sí, hacemos en. Camarada, ¿no?
0: Cambio,
4: no,
0: sí, no, si nos hacen el favor.
5: Ese vato llega a las 5, no manches.
4: No, es morra.
0: Ya es una morra.
5: Ah, sí, sí, es cierto, sí, ya.
4: Oye, no, pero me encantó porque entro, el Pochito me dice, ay, Carrión, les mando un abrazo. Oye, buenos días, saluda a la gente. Y yo, buenos días. La voz de
5: Rolito y yo. Bien aguardientosa la voz, ¿no?
4: No le echo le.
0: Ni una raspadita ni nada, ¿qué?
4: Ay, nada, pero aquí andamos con tubo, banda, así que quédense con nosotros, aquí nomás en la Mejor FM es la Parada Morning Show.
0: Señoras y señores, los deportes, que no sé si queremos oír deportes o no, pero adelante.
4: ¿Qué trapeada nos están poniendo, Nex?
0: A nosotros no.
4: Bueno, a los mexicanos, papi.
0: A la Chivas.
4: A la
0: no.
4: Chivas.
0: Nex.
4: Que en 1-1.
0: Tú dinos.
4: Al final.
0: Tú dinos,
5: pues mira, banda, muy buenos días. Arrancamos rápidamente la información deportiva, siendo las 7:11 de la mañana, totalmente muy buena para Morning Show. Y pues siguen cayendo los equipos mexicanos, ¿no? Siguen cayendo de manera fulminante. El día de ayer le tocó al Monterrey, sí, este club que en el cual tenemos, digamos que las esperanzas, ¿no? Uno de los equipos de los cuales se esperan muchas cosas porque son equipos que están bien armados, bien dirigidos, unas plantillas bastante estables, entre comillas. Y el equipo cae entre el Orlando City 2-1. Y repito, el Monterrey es como que, digamos que de las cartas fuertes que mandamos para allá, ¿no?
0: Pues, ¿eh?
5: Junto con, se supone que la máquina, la Chivas.
4: La Chivas representando sí. Por puro mexicano.
0: ¿Y el Monterrey sí. Cómo quedó?
5: Pero bueno, Monterrey cae 2-1 ante el Orlando City.
0: Eso es Monterrey. Las esperanzas, no bueno.
5: Un equipo más. O sea, ayer, antier el Atlante y el Juárez ganaron, ¿eh? Y ayer el Monterrey cae 2-1 ante el Orlando City. Otro también que cae, digo, en este no esperábamos mucho. San Luis, nada más 4 pirulos le clavan. Con doblete de Leo Messi que llega a 920 goles en su carrera. 920 goles en su carrera.
4: Tracas.
5: O sea, está ahí en la pelea con
4: grandes clubes, ¿no? O sea.
5: Sí, y está en la pelea ahí con CR7, que tiene un poquito más de goles, por llegar a la meta de 1000 goles, ¿eh?
0: Ya, el CR7 ya lo llegó. ¿Cuánto
5: no, le falta? No, a le falta. No sé, otra buscar bien el dato, pero le faltan menos que Leo Messi. Pero Leo Messi tiene 38 años, el otro ya tiene 40. Entonces están ahí en la pelea. Y Leo Messi hace el doblete.
4: O sea que
5: doblete
4: Messi tiene la mía y tu edad.
5: ¿Tiene la tuya? ¿Tú? No, la mía no. Quisiera el vato. La mía es muy mía.
4: No, pero 38 años, qué feo es sentir que él ha triunfado, ha hecho cosas. ¿Y nosotros qué? No, la porquería de vida.
0: ¿Cuántos lleva Messi?
5: 920 llegó ayer.
0: No, oh, bueno.
5: CR7 llega.
0: 977.
5: Sí, sí.
0: 50 goles adelante.
5: Ajá.
0: Ah, bueno.
5: Y ojo, que son dos jugadores que ni son delanteros, ¿eh? O sea, CR7 es más delantero, pero es como que ya es, digamos que más como extremo, más es, o sea, no son ajá. Delanteros así como los famosos killers, ¿no?
0: Los nueves,
5: como punta, como nueves, ajá, sí, sí. Y los vatos, cantidad de goles, ¿no?
0: Cristiano Ronaldo tiene 977 goles oficiales en su carrera. Dice 976 o 977, no sé por qué está la duda. Dice que siendo el máximo goleador histórico del fútbol mundial.
5: Y como dice él, todos están en video, y sí, lo creo. O sea, por ejemplo, de Pelé, dice, no, que más de 1,200, pues sí, yo nomás he visto en YouTube como unos 50, ¿no? Claro, los demás no los he visto. Digo, que no dudo que haya metido un montón, pero pues R7 todos los hemos visto, ¿no? Desde que estaba en el Man U, en Portugal, donde debutó. Pero bueno, ahí está el tema de Leo Messi, 920 goles, no es poca cosa, al San Luis. Y también el que sacó la cara también por México fue León, la Fiera.
0: Aplausos para ellos.
5: Aplausos para la Fiera.
2: ¿Cómo es, quedaron?
5: Sí. Exactamente, la Fiera. Se dejó caer la greña. La Fiera vence 1-0 al Nashville. Y con esto, pues bueno.
0: Al Nashville.
5: Pues ya quien sea.
2: Ya quien sea que le gane.
5: Quiero
2: ver al Atlas ahí.
5: Y otro en el clásico 1400 de la League Cup, el Dallas contra el Querétaro. Dallas vence 2-0 al Querétaro. Otro también que no teníamos muchas esperanzas con el Querétaro, pero bueno, termina cayendo ahí.
2: También ayer. Nos desilusionó.
5: 2-0. Y el que sacó la casta por la Liga MX fue el Toluca. Que aquí sí fue al revés, acá hubo 3-0, pero a favor de la Liga MX. Bien, un aplauso. Eso, Alejandro, por favor. Un aplauso, se lo merecen los muchachos.
0: ¿Para quién?
5: Para Toluca.
0: Toluca, bien. ¿Contra quién?
5: Contra el Seattle Sounders.
0: Ah, bueno, Seattle Sounders.
2: Se me figura como una nieve. Eso sí. Como que llegas ahí al de la payasito, ¿me das un Seattle Sounders?
0: ¿Lo quiere de durazno o de fresa?
2: No, el chocolate no tiene. No, ya, cancélalo.
5: Póngale poquito Nashville. También
2: no tiene como. Arriba Nashville, por favor.
5: Pues bueno, Toluca gana 3-0. Y en penales, muchachos, las Chivas Rayadas del Guadalajara caen 5-4 ante Los Ángeles FC. Con dos errores en la tanda de penales de Kevin Castañeda, con ese pasito que a mí me retepatea el brinque famoso.
1: Sí, ponlo. Sopenco.
5: Exactamente.
1: Sopenco.
5: Doble sopenco. Porque tanto Kevin Castañeda como Luis Romo, Kevin, que fue el primero que tiró, hace ese famoso brinquito, la termina errando este vato, que ni siquiera ni al poste pegó, ¿eh? O sea, fue ahí a un costado. Después se van 1-1, luego a empatar la Chiva por un error también de Delgado, de este jugador de Los Ángeles FC. Y ya en la recta final, digamos que en la muerte súbita, por decirlo así.
0: En el final countdown.
5: Luis Romo, qué manera de tirarlo. Fea de tirarlo. O sea, es así como muy, como dicen, muy displicente, ¿no? Así muy.
2: O sea, aquí estoy, déjale tiro.
5: Así ya lo tarugo, ¿no? Muy. No sé, muy sobrado el vato. Un tiro a media altura, sin fuerza, ni colocación, ni nada. A comparación, vieron el, no sé si vieron la tanda de penales, pero el gol del Piojo Alvarado, un balazo que saca el vato al ángulo. O sea, sin andar con ahí, con medias tintas.
0: Con estupidez.
5: La paradiña y que la fin. No, el vato
0: llega
5: directo.
0: Fierrazo.
5: Sí. Y Luis Romo, no sé qué el vato que pensó por su,
0: oye,
5: que pasó
0: pero
5: por su cabeza.
0: Es que eso es, yo creo que esos se quieren lucir, aventar un toquecito, que se vaya el portero antes. Ah, llegue, dale un fierrazo como
5: que aún,
0: son.
5: Que aún cuando la meten, esa famosa paradilla, que aún cuando la meten, a mí se me hace una tarugada, la neta, porque te deja como que.
2: ¡Oh! Sí, no, mejor aseguras, ¿no?
5: Asegura.
2: Aparte, estás en la, como dices, en la recta final, o sea, era quien perdiera y pum. O sea.
5: Y terminan siendo. Digamos que pierden ese punto extra. Chivas se queda con ese punto que obtuvo nada más en los 90 minutos. Pero el punto extra que fue en la tanda de penales, pues bueno, se lo queda Los Ángeles FC y Chivas con un puntito.
0: Oye, Nex, aquí nos dicen, buenos días, Alex. Dile al Nex que no dijo que Toluca ganó porque jugó en la Bombonera, en su estadio, a diferencia de todos los demás que jugaron en Estados Unidos.
5: ¿Y eso qué?
0: Bueno, no sé, a lo mejor la localidad importa, ¿no?
2: Digo, recordemos que esta temporada, bueno, esta vez iba a haber algunos partidos acá en México.
5: Sí. Pues sí, digo, lo menciona bastante bien. Digo, es que también el tema de torneos pasados, que todos eran allá.
0: Ajá.
5: Y digo, pues oye, pues.
0: Ya acá está chido, pues, pero. Échale para acá. Yo creo también que si Atlas hubiera jugado acá, pues con su afición y todas esas cosas, hubiera sido diferente.
2: Bueno, hubiera tenido más, sí, porque sigue el partido de lunes, martes, y bien solito que está.
0: Chivas hubiera venido a jugar aquí, a lo mejor también es diferente.
5: El mismo Querétaro, ¿no?
0: Sí,
5: San Luis, San Luis también.
0: Yo creo que sí hubiera sido diferente.
5: Pero bueno, rápidamente seguimos con la información porque hoy, el día de hoy, hay más partidos. Hoy en punto de las 5:30, otro clásico, el New York City contra el Santos, 5:30 de la tarde. 6:00 p.m. también la Máquina contra el Philadelphia, 6:30, otro, bastantes clásicos, el Chicago Fire contra el Necaxa. ¿no? 6:30 de la tarde.
2: O me lo pierdo.
5: Otro que también no se puede perder.
0: ¿Sí los pasaron o no?
2: No lo he visto.
5: No he visto.
2: No lo he checado, no he checado.
5: 7 de la tarde.
0: ¿Lo viste o no?
3: ¿Qué?
0: ¿En el Truker salieron los partidos o no?
3: No, ya, pues ya tuve que bajar la maldita aplicación.
0: Ah.
3: 168 pesos.
0: ¿Por un mes?
3: Por un mes.
0: Pues eso va a durar, ¿no?
5: Sí.
3: ¿Por un mes esa manga?
2: O menos.
0: La voy a contratar por eso.
3: Sí, pues la neta.
0: Bueno, pero ayer me pasaron un trucazo y a lo mejor también.
3: Se ven medio cebos, hace que... Alguien me dijo que lo estaba viendo por Truker.
0: ¿No?
3: Y no, y otro que tiene igual que yo, el. Bueno, no
2: el de la manzanilla.
0: ¿El de nosotros?
3: El otro, el acá.
0: El que traemos nosotros. Hey,
3: ese me dijeron que no se estaban viendo.
0: ¿No?
3: O sea, están anunciados.
0: Pero no se,
3: pero
0: no se ven.
3: Se ven,
0: ah,
3: se ven ahí, así como los puedes seleccionar, pero a la hora que seleccionas.
0: Pelerín, no topa. Se sale lo que les decía, es lo que les decía, que en Estados Unidos.
3: Pelerín.
0: Se ven partidos de Estados Unidos, pero pues.
5: Pues ni modo, hoy la banda no va a poder ver el Austin FC con el Tijuana.
2: Ah, no me digas.
5: 7 de la tarde. Tampoco va a haber el América contra San Diego FC en punto de las 8 de la noche. Hoy, 8 de la noche, el América contra el San Diego. Y también otro, bastantes clásicos, el Timbers contra el Puebla, 8:30 de la noche. Ya para mañana jugará el Atlas, 5:30 contra el Charlotte FC. Así que bueno, ahí está el tema de la Leagues Cup. Equipos mexicanos que van ganando, otros que van perdiendo, de a puntito. Todavía faltan dos partidos más para los que ya jugaron, que son tres por equipo, para ver si avanzan a la siguiente ronda, que sean los cuartos de final de esta famosa Leagues Cup, ¿no?
0: Oye, dice un vato aquí, yo tengo una aplicación que sí los pasan, 150 el truco, pues mejor pago 160.
2: Pues sí, y te pasa la perrona.
0: Pues sí, y en la chida, que no tiene problemas, claro. Y que nada, bueno.
2: Lo que sí, los comentaristas, me tocó escuchar ahí el del Atlas.
3: ¡Oh! No, yo la neta digo, no lo digo a broma y no en mal tema. Estaba viendo el de Chivas, me dormí.
2: Neta.
3: Sí, neta, me lo
5: sí, yo vi el resumen nada más. Sevito, no me tocó verlo.
3: Pero Sevito, sí. Que fue un partido.
0: Sí,
3: yo no, o sea, no estuvo ni... Bueno, Chivas jugó más o menos bien el tiempo que lo vi despierto, se veía bien.
2: En el que más me estuve despierto.
0: Pero cuando me dormí, no.
5: Sí,
0: jugaron
5: sí.
0: Mal.
5: Suele mal. Pasar que cuando te duermes ya te lo ves.
3: Al final del primer tiempo.
0: Sí, cuando lo vi dormido ya no me gustó tanto.
3: Ya dormido, ya dije, no, qué chafa. Sí, no, qué sé, o sea... Me lograron dormir, la verdad, felicidades.
0: Ajá.
3: Si usted sufre de insomnio.
2: ¿Qué pastillas, Niquel? ¡Anámonos!
3: Échese ese en la repetición del sí. Chivas Los Ángeles.
5: Oigan, y ya para terminar rápidamente, la selección mexicana sub-20 avanza a las semifinales y consigue su boleto al próximo mundial de la categoría sub-20 el próximo año. Después de que ayer derrotó a Panamá 4-0, llega a las semifinales. Ahora está en busca del boleto a los Juegos Olímpicos Los Ángeles 2028. México contra Canadá el día de mañana. En punto de las 8, mañana viernes, 8 de la noche, México contra Canadá. La otra llave es Costa Rica contra Estados Unidos. Se espera una final acá en el Estadio Azteca. Se esperaría, entre la lógica, México contra Estados Unidos. Ya en caso de avanzar, que sea México-Estados Unidos, México ya aseguraría su boleto, aún no ganando, porque Estados Unidos ya tiene su pase asegurado a los Juegos Olímpicos. Y México avanzaría en caso de perder la final, primero que avance. Y en caso de ser con Estados Unidos y la pierda, tendría su boleto asegurado, ¿no?
0: Ah, qué chido.
5: Ojalá.
3: ¿Por qué Estados Unidos ya la tiene asegurada?
5: Porque es el anfitrión.
0: Porque es anfitrión.
5: Ajá.
2: Acomodando.
0: ¿Otra vez?
5: ¿Otra vez? ¿Otra vez?
3: Otro negocito, otro.
0: Como diría Víctor García.
5: ¡Otra vez!
0: Aunque sea solo un minuto, quiero irse de otra vez.
5: Bueno, ahí está un poco de la información de por deportiva. Y mañana a ver a la selección mexicana sub-20 por ese pase a la final de este premundial, ¿no?
0: Ahí está.
5: Ahí está la información.
0: Miro Sirón, voy a transmitir tu sección, Miro, para que vean que hoy vienes bien guapa. ¿Cómo ves?
1: Ay,
0: ¿Me lo permites Miro, o no me lo permites?
2: ¿Sí? Está peinada y todo.
1: No es cierto, ay, no.
2: Es para que se conecte.
1: Todo cambia. Hoy que ni siquiera me destromé el cabello, no puede ser. Y ayer que sí venía guapa, no lo transmitió.
5: ¿Ayer?
1: Qué triste.
5: Dale,
0: Miro. Ahí está, ya se pueden conectar.
1: Un video que se hizo ayer viral fue el de una joven que se llama Blanca Delgado, que subió el video donde su mamá está internada, está hospitalizada, y la preocupación de la mamá es que teme no poder salir para la presentación de Grupo Firme, quien va a estar en el Palenque el 21 de agosto allá en San Luis Potosí.
0: ¿Cómo?
1: Entonces, ella sube el video donde le está dando ánimos para que la mamá vea que pues sí puede salir y que sí va a estar ahí viéndolo y todo. Y pues el video ya lo vio tanta gente que hasta Isael Gutiérrez y Víctor Zavala, también de ahí de Grupo Firme, ya lo vieron y comentaron. Y pues yo no dudo que a lo mejor
2: Edwin Cáceres Perro, que le manda un video, ¿no? De ¡y puro Grupo Firme!
1: O a lo mejor que vaya a visitarla, ¿no? O sea, conociendo.
0: Ah, bueno, no pidas tanto, Miro. No,
2: Miro. ¿Son tus 15 o qué? O sea,
1: yo me refiero por cómo es.
3: O sea, ya no viene a ver aquí un mito. Estando en la empresa para que les noticen.
0: Te perdí.
3: Edwin, no, güey. Ah,
5: yo dije Isael Girón.
3: Deberías escuchar a la gente las cosas que dice.
1: Ay, pero bueno, es que yo me refería a como es el de espléndido y tantos regalos que da y así, pues a lo mejor.
3: Espléndido.
0: Como es muy espléndido y da muchos regalos, que vaya.
2: Espléndido. Que llegue con una lavadora, imagínate. Espléndido el vato, ¿no?
1: No lo sabemos.
3: Levántate para que te pongas a lavar.
1: Pero a lo mejor, como dices, un mínimo, un saludo, un video, ay. Pues
2: un videito, yo creo que sí,
1: ¿no?
2: Puede ser posible,
1: ¿por qué? Porque no, se vale soñar.
2: Sí, pero ya que llega ya al 89, pues no creo.
1: Ay, pues se vale soñar.
0: ¿En dónde está? ¿En dónde está?
1: Ella en San Luis Potosí, no dijeron en qué hospital, pero está internada. Entonces.
0: ¿Y la hija grabó un video para decirle que le echara ánimos para ir a ver el Grupo Firme?
1: Ajá,
0: ¿así?
1: Sí, porque esa es su preocupación. De,
2: es que
1: de
2: los boletos, no, imagínate.
1: Salir, ajá, para verlo.
0: ¿Y si los vende?
1: No, porque ella quiere ir a verlos.
0: Okay.
1: ¿Cómo lo va a vender? No, si es su sueño verlos.
0: Yo creo que lo hizo para hacerse viral.
1: Pues sí, ¿no?
5: Pues oye, yo sí tengo a mi jefa en el hospital. Lo último que pienso es que se recupere, pero un concierto, ¿no?
0: Claro,
5: oye, jefa, yo soy.
0: No,
5: no, sus nietos lo están esperando. Sí, oye.
1: Ponerte a grabarla.
5: Están,
1: ¿no?
5: Sus nietos en la casa, lo están esperando, ¿no? El último que
0: échale
5: pienso
0: ganas,
5: es.
0: El último lo que pienso es. Por nosotros, por sus hijos.
5: Un concierto.
3: Ándele, caray, mamá, ¿no? Para que vaya yo al concierto.
0: Oiga, jefa. Ándele, mamá, porque oye, mire, si sigue aquí, no voy a poder ir.
2: El tema es de que la jefa es la que cuida a los niños, por eso. No sé por qué vaya al concierto.
0: Aliviánese.
2: Aliviánese, para dejarle a los morros para irme a ver. Firme.
0: Mira, ya tenemos 100 conectados.
2: Vamos a
1: ver. No,
5: ni John Milton.
1: Ni John Milton
5: en 6 horas.
0: Ahora sí nos vas a decir a dónde te fuiste de vacaciones o también te vas a enojar.
1: Me quedé en mi casa. Yo
0: te
1: no
0: va a enojar de decir cómo te hizo caras.
2: No, no.
5: Me levantaba la cara.
1: Mentira. En ningún momento de
0: ¿cómo se veía? ¿Sin cámara? ¿Cómo se veía? ¿Y con cámara? Ay, compadre,
2: ¿cómo se le metió a Chucky?
0: ¿No viste así? Mira, ¿cómo le hace el bebé?
1: Tú sabes cómo cambió todo.
2: Oye, ¿a dónde vas a ir de vacación? Me levanté la cámara.
0: Y volteaba.
2: Pero
0: como
2: el
0: estábamos
2: segundo
0: haciendo un en vivo. Que quitaba la cámara y la cara así de ay, y haciéndole gestos al bebecín y ya nada más llegaba la cámara y...
2: como quinceañera cuando te agarran comiendo hasta el pedazo de pozole abierto para abajo.
0: Ay, mira.
1: No puede ser.
2: Pero ¿dónde fuiste, mira?
0: ¿A dónde fuiste, mira?
1: A mi camita, ahí todo el día dormidita, descansando.
0: 120 conectados, ya casi más que John Milton.
5: Casi. Me faltan dos. Sí.
0: Casi.
2: Dos más y agárrate, John
1: Milton. Sí, se puede.
0: ¿Qué otra más?
1: Oigan, pues ahí Lupillo Rivera no sale de una cuando ya está entrando a otra. Pues dice que la demanda que tiene con Belinda por el libro en una entrevista, que va muy bien, que ese tema va bien, pero le preguntaron que sí, qué ha pasado con las regalías que le tenían que pagar desde el 2012 de 150 canciones, las cuales aún no se le pagan. Entonces,
0: ¿quién le tiene que pagar a quién las canciones?
1: Su papá, don Pedro Rivera, y la disquera Acuario, se sientas Acuario, tienen que pagarle estas regalías a Lupillo, según Lupillo. Ajá. Porque el papá don Pedro dice que va a salir, la verdad, en menos de una semana sobre qué pasa con esas canciones. Y Lupillo dice que,
2: Pedro?
1: No
5: es todo un Pedro,
0: sí,
5: ese rollo.
0: No, sí.
1: ¿Qué va a pasar?
0: Yo creo que no está bueno, no está bien que estén en Pedros en la familia.
2: Ah, no, familia no.
0: Con la familia no puedes tener Pedros.
2: Sí, no.
1: Y entonces le preguntaron a Lupillo.
5: Pero se ve que hay una de Pedros ahí.
0: No,
5: se ve que hay una de Pedros ahí.
0: Pero
5: todo
0: siempre
5: el
0: han
5: tiempo,
0: tenido, siempre han tenido
5: tiempo.
0: Muchos Pedros.
5: Muchos,
0: ¿no?
5: Pedros.
1: Que si va a meter demanda o se va a ir por lo legal, a lo cual él dice que pues lo están pensando, entonces todavía no toma como una decisión de si se va a ir como por lo legal o no. Entonces, ajá, vamos a ir viendo qué pues va pasando como con esto y qué pasa realmente, o sea, con esas regalías y con esas canciones, o sea, quién tiene la razón o qué pasó ahí, ¿no? Pues, o sea, está medio rara esa onda, pero... pues ahí que se vaya componiendo todo, ¿no? Porque pobre Lupillo ahí anda ya.
0: Tengo aquí un
1: terrillas.
0: Comentario de alguien que dice, que no lo entiendo, dice, veo a Miros y se me hace gorda, pero no, está bien delgadita.
2: No, será por el saco, yo creo.
0: Yo creo que
2: por
0: sí.
2: Por el chaquetón.
1: Sí, sí, yo creo sí, venimos sí, abrigados hoy. Bien. Y ya por último, este no es de espectáculos, pero se me hizo un video muy tierno que se volvió viral en redes sociales de un niño de 2 años que tiene ahí su como consolita de DJ. Y el niño está, pues trae
2: mezclando.
1: Talento, ¿no? Ajá, sí, está ahí mezclando y todo, pero hasta baila y levanta las manitas y todo, mire.
0: Compadre, la nota que traías.
3: Y ya te la cebó.
0: Oh, ya se va cebó. Metiéndose, ya no. Se cebó. ¿Te acuerdas que decía ya se cebó, compadre?
1: Miren, ahí está el... A ver si
0: pero es la nota
1: para
0: de
1: los
0: compadre.
1: De redes sociales.
2: ¿Y qué mezclaba acá la de?
3: ¿Qué tiene que ver esto con el espectáculo? No
1: ay, entiendo. Es que se me hizo bonito el niño y se hizo viral el video. Y pues es de música, ¿no?
2: Se mandó las notas de otro.
1: Es un bebé DJ. Y sí ya... puede entrar en espectáculos, ¿no?
2: Conmigo se pueden saltar la nota, pues es la que traía, ¿no?
0: Siempre cuál, pisándote cuál, sus
1: cuál
0: notas.
1: Es la que me da al bebé el lunes, ¿no?
2: A través del Spider-Man.
1: Creo que fue el lunes. Bueno, ahí está todo.
0: Pero fíjate, el lunes le dijiste que traías una nota de Spider-Man y la primera nota que dio no era. Y
2: pero ves, la
0: ay, bueno, ya.
2: Ahorita la libro de decir, la otra.
0: ¡Pum! A la segunda que te da un raspón bien macizo.
1: Me hubiera dicho esa no, o sea.
2: Nah, pasa nada. Mira.
1: O sea que.
0: No, mira, pocas las notas pasó, y todavía que te las quiten, pues no.
1: Sí, ¿verdad?
2: Oye,
1: toda la razón.
2: Pero bueno.
1: ¿A dónde, bebé? A ver, platícanos.
2: Gracias, ¿sí? Miros Girón. Y en este momento se empieza a caer la transmisión. Gracias.
0: Oiga, no, Miros, ya ahora va a contestar los comentarios.
2: Sí, que contesten los comentarios. Por lo pronto, yo les cuento qué pasó. Fíjense que vamos hasta la Ciudad de México, donde. Híjole, padre luchón, así lo titula en este video. Se hace viral un video donde un papá se roba las miradas al llegar a la escuela a la graduación de su morrita. El papá, pues ahora sí que no hay mamá, ¿verdad? El papá está haciendo cargo de esta morrita. ¿Y qué creen? Dices, ah, pues ¿qué pasó? Pues no llegó nomás ahí a ver qué onda, todo está normal. No, el compi trabaja en estas farmacias de estas de los del doctor que baila.
3: Ajá, ya.
2: Y el compi, pues la verdad es que no pudo llegar a cambiarse. Que yo digo, a ver, pues abajo de la botarga debes traer ropa, ¿no? No vas a andar sí, en bichis, ¿no?
0: Claro.
2: Ajá. Pero resulta que aquí hoy te lo voy a mostrar en la transmisión para que lo puedan observar y también lo voy a subir a través de redes sociales. Cómo un jefe llegó hasta la escuela a hacer, ahora sí, que acto de presencia con su hija. Ahí está bien asomándose la puertita, viendo el dicen, ¿qué está haciendo ese doctor bailando ahí? ¡No! Y se mete y era el papá que estaba observando a la hija cómo se graduaba de sexto grado. Así que, ¿cómo ven?
0: ¡Qué
2: bonito! Sí. Ahí está la gente regresada en la transmisión observando, primero que nadie. Imagínense, qué bonito, ¿no? O sea, que de repente, pues no te puedas perder. ¿Cómo le hago? Pues
1: algo
2: así.
1: Importante.
2: Ajá, luego digo. Pues,
0: no, para que veas que cuando se quiere, se puede.
2: Se puede. Claro. Nada de que no, es que tenía trabajo, mi hija, ¿cómo crees? No, o sea, si quieres.
0: Ayer comentábamos, ahí, compadre, de que hay papás que no van a los eventos de los niños hijos. de así de chiquitos, pues, ¿no?
2: Sí.
0: Y este trabajando y el vato se fue hasta con botarga.
3: Como debe de ser.
2: Dijo, mira, descuéntamelo de la comida, ahorita regreso.
0: Yo cuando vengo. Tenga hijos y llegue, me van a decir, mira, también vino con botarga.
2: Mira, mi papá también andaba bailando en la farmacia.
0: De bailar en la farmacia se vino para acá.
2: Por favor, no te hagas vestido de blanco.
3: Si sigue tardando, mi compadre, ya no va a decir, no vino el papá, pero vino el abuelito.
0: No, ahorita ya. Cuando
3: vino
0: cuando
3: Don Ferruco.
0: Termine el Intopas, compadre, ahorita. Nada más así. En polvo.
3: Saludos a Omar Castillo.
0: En polvo.
2: Sí, no, apúrese. Digo, apurémonos porque yo también
0: ando por la misma. Apurémonos,
2: mi bebé. Sí, papi, no va diciendo va que. Pero bueno, pues ahí está, imagínese. Mira, esta
0: tenemos
2: situación.
0: Que apurar entonces ahorita. Miros, ven para acá.
3: ¿Yo qué culpa tengo?
0: ¡Te peligro!
3: Lo vio como castigo.
1: Imagínate.
2: ¿De qué se trata?
0: Está bien.
2: O sea, ahí está, sigue la transmisión, te seguimos afuera.
0: Ahí está.
3: El aire.
0: Vamos ahora sí, vamos a ir a la rola y regresamos, señores. Esto es La Parada
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0: 7:37.
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0: 7:47. 7:47. Estamos de retorno en la parada Morning Show. Qué gusto saludarle esta mañana. Ha llegado el momento de pasar a precisamente la información local, nacional e international, Pony. Gracias por estar con nosotros. Y bueno, vamos a arrancar con una nota del fútbol. Y es que resulta que ayer se volvió viral un video del Gullit. ¿Se acuerda usted del Gullit Peña?
1: Ah, sí. No. Tantos borracheros. Ah, no, jugaba fútbol, ¿verdad? Sí.
2: No, jugaba fútbol.
1: Pues después del pisto, sí.
0: ¡Hola! Se estuvo en las Chivas.
2: Por eso. Pues no jugó nunca.
1: Nunca jugó.
2: Lo único que supe es que lloró y que se puso bien borracho siempre.
3: Dices Gullit. Precisamente. Dices Gullit, se activa esto.
1: Sí. Y una de José José de fondo.
0: Un bacacho. Bueno, pues precisamente el video que en el que lo tomaron, el vato iba otra vez chupando, que es gerundio.
3: Hijos, ¿pero dónde anda el vato ahorita? ¿Qué rollo?
0: Pues sabe, yo creo que ya. Primero se puso a pistear ahí en una moto, una cuatrimoto, hasta la botella y todo enseñando. Y después llegaron ahí unos mariscos, los famosísimos mariscos yeyos. Ok, sí, yo no sé.
2: Pero ¿en dónde es? ¿En León? ¿En dónde?
0: Allá en León. Lo agarraron chupando, que es gerundio, a mi compa. Y bueno, pues así acabó la carrera de un jugador que pudo haber llegado.
2: O no, pudo ser grande,
0: compa. La neta, ese compa, digo, pintaba para algo bien, ¿no?
1: Prometía al vato,
0: prometía.
1: Estuvo en diferentes.
0: Aunque clubes. La miro se chupe los dientes. Y la.
2: Eso.
0: No le hace, sí llega.
2: Pero sí, hubo mucha gente, compadre, cuando salió el Gullit de Chivas, hubo mucha gente que lamentó la salida.
0: Oh, sí.
2: Sí, la gente que estaba alrededor.
0: Las tienditas.
2: Las tienditas alrededor.
3: Los bares aquí.
2: Una señora, doña Chole, sí. la tiendita de ahí, doña Chole, dijo: oiga, es que se fue y me debía el importe de 3 caguas.
3: Vinata la penca también, sí. lo extraña.
1: Lo extraña. Tiene una foto de él, de hecho, ahí. Sí.
0: Cliente VIP premium.
1: Tenía su estacionamiento exclusivo. El
0: Gullit. Oye, no te estaciones.
3: Ese
0: ahorita ya es el Gullit y
3: se está llenando. Ese es el Gullit.
0: No, pobre compa.
4: Antiguos estilos.
1: Así quedó. Pobre va.
0: No, mi compa Gullit, hombre. Pero bueno, pues ni modo. Así hay cosas, ¿no? Ve la botellota.
1: Sigue en la parizona el vato, ¿eh? O sea.
2: No, y después de que acabó con su carrera, eso. Vámonos.
3: No. Acuérdense cuando lo encontraron ahí cuando jugaba en la máquina, que también lo encontraron con sus caguas afuera de ahí, de cerca de la noria, sí, comprando sus caguas, sí.
0: ¿Qué onda, verdad? Qué tristeza. Bueno, pues le ganó el vicio a mi compa, ni modo. Oiga, en otro video.
5: Que no sabe tomar, mejor que ni se meta.
0: En otra información le comento, oiga, bueno, ya le platicábamos ayer de esta lamentable nota del asesinato de un influencer allá en Culiacán. Ya sabe, luego la gente se pone a expulgar los videos. Y saca todo tipo de conclusiones y cosas. Ya, ahora ya hay teorías donde no, es que los vatos lo pusieron. Mira aquí cómo se le tuercen los dedos y lo está señalando.
3: Sí.
0: Y ya, bueno, ya sabe usted de todo, pero otro video que se volvió viral ayer es precisamente uno donde una otra influencer llamada La Beba, o quizás se llamar La Beba. Está en su transmisión en vivo y de pronto le empiezan a avisar a la morra: oye, mataron a tu novio.
1: Es que era la pareja de él.
0: Era pareja de este vato, de este compi. Y estaba ya transmitiendo y dice: ay, no puede ser, sí, métete a tal video y no sé qué rollo, y lo acaban de matar y no sé qué rollo. Y pues efectivamente, 10-4 positivo. Pues se le descompone la cara a la morra cuando ve el video, porque luego como que se lo mandan, le mandan la liga del video, lo ve, y pues ya la morra se queda a 5 y apaga la transmisión. Es durísimo, la verdad. Ahí que estaba platicando con su carnala, le dijo: ay, no, es que me están diciendo esto. Le enseña el celular y luego le mandan el video, y pues la morra se descompone bien machín, pues ahí del impacto. Y bueno, pues así se enteró del fallecimiento de el supuesto novio, la supuesta novia de, de César Gastelum. Y bueno, pues ayer fue muy viral ahora este video, ¿verdad? De estas personas. En la nota local le voy a platicar, oiga, al interior de un condominio en Zapopan, un hombre que podaba el pasto fue asesinado con unas tijeras de podar por otro trabajador.
2: ¡Ah, oh, caray!
0: ¡No, man! ¡A la merma! Los vatos andaban podando.
2: Ahora sí que no me rasques, de veras.
0: ¡No me rasques! Los vatos andaban podando como que se hicieron de palabras. Y el otro compi palo con las tijeras de cortar
2: muebles. Y fíjate, yo tenía otros compas que eran jardineros y estaban así, decían: hay que ser felices mientras podamos.
0: No,
2: y estos no fueron felices mientras podamos.
0: Estos se dieron con Toño, Pepita y Flor. Se dieron los vatos. Y bueno, pues ya la policía tomó cartas en el asunto. Lamentablemente, bueno, pues sí, se confirmó la muerte de este jardinero, caray, ¿no? ¿Qué?
1: ¿Cuál habrá sido el tema entre ellos para que llegara el vato al otro con las tijeras oxidadas?
0: Claro, y le diera, pero duro.
1: Cuello.
0: Según la nota de Guardia Nocturna, pues así sucedieron las cosas, según los relatos de algunos vecinos. Se hicieron de... Oye, pero con las tijeras, o sea... ¿Qué nos está pasando, neta?
1: Sí.
0: ¿A dónde estamos llegando, no? En otra...

0: menores de edad desaparecidos en casos de que, de acuerdo a las investigaciones, estarían relacionados con falsas ofertas de trabajo difundidas a través de redes sociales. En los últimos días, este patrón se ha repetido de manera preocupante. Las autoridades ya están investigando si las víctimas fueron enganchadas con promesas de empleo para después desaparecer. Organizaciones y colectivos han advertido sobre el modus operandi y piden a la población verificar cualquier oferta laboral antes de acudir a una cita. Si usted tiene un hijo, hay que estar hablando con los hijos, hay que acercarse con los hijos y decirle: oye, papi, avísame a dónde vas a ir. Quiero revisar a dónde, digo, vale la pena, porque lamentablemente todos estos jóvenes pues ya no están allí en casa, no los encuentran por ningún lado, y todos traían esta misma situación de que andaban buscando chamba.
1: Wow.
0: Así que bueno, pues triste, triste esta nota, y tenemos que tener mucho cuidado por esto que está sucediendo en Jalisco.
2: Y es que luego, bolita, perdón, luego en redes sociales te encuentras ofertas de trabajo que se ven bien jugosas, ¿no?
0: Sí,
2: pero... Y es lo que termina enganchando, ¿no?
0: Falsas, ¿no?
2: Sí, claro, sí, sí, claro. Digo, hay que estar al pendiente ahí, que anda buscando tumor, se anda buscando chamba, pues digo, tú como mamá, pues hay que estar pendiente de que a dónde vas a ir, dónde lo viste, con claro, quién te sí, va a...
3: Yo también he visto unas bien jugosas en internet y no sí, por eso sí, voy.
2: Sí, y dice,
3: ¿no?
2: Foto real.
3: Ahorita las veo uno en internet. Antes las veías en el esto.
2: En el sí. En el esto. A blanco y negro.
3: Sí, medio. Era como amarillillo. Sí, sí. Amarillo, pero bueno.
0: Pues terrible esta nota, de verdad. Y además, bueno, pues imagínense el calvario de todas estas familias buscando a sus
1: familiares,
0: hijos, caray,
1: a sus hijos.
0: ¿No? Calvario que luego se convierte en días, meses, años. A veces aparecen y a veces nunca aparecen.
1: Ah, tenga cuidado, banda, con sus morros.
0: Qué terrible lo que está sucediendo. Es una tristeza. Y hablando de cosas terribles que suceden en nuestro país. Oiga, las autoridades de Estados Unidos, fíjense nomás lo grave que está la violencia en todo el país. En todo el país, en todos los estados.
3: ¿Y en todo el mundo? Pues si es en Estados Unidos.
0: No, no. Es que Estados Unidos generó una publicación, un comunicado en donde le pide a toda su gente que una alerta donde le dice: no vayan a Michoacán, y si estás laborando en Michoacán, salte.
1: Ah, ¿ya de plano?
0: Ya de plano. Y así pasa porque hay unas empresas gringas que compran aguacate michoacano.
1: Sí.
0: Y tienen gente laborando aquí en México para supervisar la calidad del aguacate que se llevan. Pues ya ha pedido las autoridades norteamericanas, pidieron la salida de estos trabajadores para regresar a su país debido a la alerta de violencia exagerada, y han suspendido pues toda acción económica con la gente de Michoacán. Imagínense lo que esto significa en pérdidas económicas para los empresarios michoacanos, aguacateros, por esta situación de violencia que sigue, pero una cosa bárbara, pues. Y ahora Estados Unidos pues emite esta alerta en donde dice que eviten la zona y que la gente que actualmente se encuentre laborando en Michoacán, que sea esto, que están obligados.
3: Salga. A hijo de eso.
0: Está rudo.
3: Sí, está bien gacho.
0: Que luego yo también me pongo a pensar una cantidad de cosas que, bueno, ya también tengo yo mis razonamientos personales. Estos vatos son bien buenos para hallar a todos los delincuentes en otros países. Pero en el país donde se trafica, es el mayor número de tráfico de drogas adentro de su país, porque el gringo no viene y se las compra aquí, luego se las lleva, se las echan allá. Eso te dice que allá hay narcotráfico también, y que allá hay consumo, hay venta, hay distribución.
3: Narcomenudeo, se puede decir.
0: Pues ¿cuál narcomenudeo? Porque son los mayores consumidores a nivel mundial. Si eso es al menudeo, pues disculpa.
3: Ah, bueno, pero es que si le venden ya a las personas, al consumidor final, digamos, ¿no?
0: Eso se llama narcotráfico. Y encuentran en todos los países, todos los narcotraficantes son hallados por las fuerzas americanas.
1: En todas.
0: Menos en su propio país, que es donde se trafica y se vende. Y a donde llega es donde no encuentran. ¿Cómo? Las autoridades norteamericanas no saben.

0: y no te explican, y no hay detenido alguno por el tráfico de estas sustancias ilícitas en el país donde más se trafica.
1: Pero qué tal en los mayor otros mercado, países.
0: Ah, y si los hallan.
1: Hasta
0: le enseñan el héroe. No vayas a Michoacán ahí. Bueno, está bien. Digo, no está padre el momento que vive nuestro país. Y tendrán las autoridades que seguir trabajando en este sentido. Pero también, digo, y eso es lo que a mí, como mexicano, me molesta. ¿Y allá ustedes qué onda?
2: ¿Qué pasó?
0: ¿Y por qué no te pones a trabajar en los que distribuyen adentro de tu propio país? Ahí no agarras a nadie. Porque al final el mercado sigue creciendo allá.
1: ¿Eh? Entonces, lo has platicado muchas veces, ciudades enteras voladas.
0: Está rarísimo. Pero bueno.
1: Afectados por
0: eso. En otra nota que no tiene nada que ver con esto que hemos platicado, un aficionado le exige a Mikel Arriola en pleno vuelo.
1: Oh, sí, vi el video.
0: El regreso del ascenso. El regreso del ascenso, el que pueda la gente volver a subir a primera división, como siempre se usó, hasta que estos señores se han vuelto una verdadera mafia.
1: Pero se equivocó, ¿no era Lalo España?
0: No, no era Lalo España. Era Mikel Arriola. Y luego le dice, o sea, como chiste, no me des el avión, pues va en el avión, ¿verdad?
1: Oh.
0: No me des el avión, le reclaman a Mikel Arriola. Y bueno, pues así las cosas, la gente enchilada. Y hablando de fútbol, ligando otra nota del fútbol, oiga, este video, ahorita lo voy a publicar, bola-oficial, es un video impresionante. Este video que les voy a publicar, tenga mucho cuidado cuando lo vea. Se encontraban jugando un partido de fútbol en una verdadera tragedia allá en Tailandia. Estaban echándose un partido de fútbol, empezó a llover. Pues no se veía así la gran cosa, la super tormenta. Y de pronto les cae un rayo.
1: ¡Wow!
0: El rayo le cayó exactamente a una persona, la cual quedó muerta en el instante. Un joven llamado Supa Awi, de 24 años.
3: ¿No traía su paraguas?
0: Supa Awi, de 24 años, quien se encontraba jugando. Y después también afectó a otros 10 jugadores de fútbol. Les alcanzó como la ola térmica.
1: Pero
0: seguramente por el material con el que están hechos los uniformes. Según sé, hay cierto material sintético que transmite de volada la electricidad.
3: Pero, compadre, fíjate, te va. Cuando hay tormenta eléctrica, sacan a todos de las canchas, ¿verdad?
0: Sí.
3: Pero cuando vas a nadar, también te sacan del...
0: Ah.
3: Ajá. Y no sé, no sé si sea por la vestimenta o por lo que tú hagas como antena. ¿Sí me explico?
1: Ya.
3: Ya, o okay. Que estés ahí. No sé por qué, la verdad, ¿eh?
0: Sí, no, ni
3: por,
0: yo.
3: Pero porque de nadar no traes... No, o sea,
0: pero
3: no,
0: el agua se supone que... El agua se supone que jala.
3: Y la cancha estaba mojada.
0: Sí, bueno, puede ser.
3: Entonces, no sé por qué sea, pero si vas a nadar y hay de estos rayos en un rango de 6 kilómetros,
0: mangas,
3: no te dejan nadar.
0: Pues ¿neta? De hecho, por eso, acuérdense, sí, te sacan. En el Mundial hubo uno o dos partidos que se atrasaron por lluvia,
1: sí,
0: por tormenta, sí, eléctrica.
3: Y también la gente que va caminando como en la playa, compadre, y que les llegan también, ¿por qué caerán?
0: Sabe, pero que, o sea, imagínate, no sé cuántos miles de hectáreas o de kilómetros a la redonda y tienes la suerte que te cae a ti.
3: Exacto. ¡Qué suerte! ¿Por qué no me gané mejor la lotería?
0: Así cayera la feria a un lado mío, ¿verdad?
3: Sí.
0: Sí, este compi murió. Ahí está el video, ya.
4: Ya lo vi, está bien gacho.
0: Está zarro,
4: sí. No, tanta gente que ve alrededor con paraguas y ¿sí? Justamente este vato que estaba en el campo, palo, le cayó.
0: Cayó fulminado, sí, mi compa. Por el rayo cayó verdaderamente fulminado. Oiga, voy a cerrar la información esta mañana. Le voy a platicar esta otra nota que también está buena. Resulta, fíjese nada más, música de fiesta de 15 años, mi querido Néstor. Se encontraba ahí, fiesta de 15 años.
4: ¿De qué? ¿De barrio o fina?
0: Sí, no, porque... Finona.
4: Pensé que era acá de acá del barrio.
0: Esa. Eso está bueno. Están los chambelanes, toda la cosa. Bonito el asunto.
1: El padrino borracho.

0: con la fiesta no es que le estemos cobrando, simplemente es una colaboración.
1: Le recordamos que los centros de mesa son del casino.
0: Los centros de mesa son del casino, no se los lleve a doña Cuca, que ya va corriendo con uno, por favor, regréselo.
2: Por eso están encadenados.
3: Dale, por favor. Por favor. No esté sacando. No les quite la tarjeta de por favor, no me lleves.
0: En tu baño, el centro de mesa. Por favor, no, no me lleves.
4: Soy rentado.
0: Oye, estaban ahí la Kimberly bailando y toda la cosa.
4: La Rihanna Guadalupe.
0: Rihanna Guadalupe.
4: Pedro Bryan, échale, Pedro Bryan, échale.
0: Chambelán principal, ¿no? Oye, estaban los chambelanes y toda la cosa. Y de pronto, pues le llevan a la morra. Le llevan una moto de regalo.
2: ¡Ah, qué perro!
0: Le llevan una moto, o sea, estaba, por eso te digo, no estaba tan pioja la fiestecilla, pues oye. Ajá. Ya para llevar una moto, pues ya es una moto. ¿Qué más quisiera, amigos, una moto para llegar temprano?
4: Pues compró una bicicleta para usarla una vez.
0: Compró una bicicleta y lo usó una vez.
5: No, la hacía como mes y medio, yo creo. Pero ahorita no se sabe cuándo va a llover.
0: Pero ahorita miras qué bien quedan las toallas ahí colgadas, las gatas.
5: Sí, ¿cómo
0: los días de sol?
5: La ropa, ajá.
0: Las tanguitas se ven muy, muy padres colgaditas. Pues resulta que la morra le regalan la moto. Y ya, como no conozco, aquí está el padrino que le regala esta brutálica, bellísima moto, fina moto. Entonces la Kimberly prende la moto.
2: No.
0: Prende la moto y no le mide el agua a los
4: y se le va.
0: Colgada de la moto la morra contra las mesas de invitados. Y lo peor es que los chambelanes de pacotilla.
2: No hicieron nada.
0: Hasta se quitaron. En vez de ayudar a detener la morra que iba hecha la duro con la. O sea, no se subió la morra. La morra parada prendió la moto, la aceleró y ¡fum! Se la llevó colgando a la morra.
2: Híjate.
0: Y los chambelanes de pacotilla, en vez de ayudarla a detenerla, se quitan los vatos. La morra va y se estrella contra las mesas de la fiesta.
2: Se llevó dos tías, una abuelita.
0: Se llevó a la reina de
4: Tenamastlán.
0: ¡Ah! ¡Ah, la abuelita de Cermeño! Bendito Dios, no terminó en una situación mayor o grave, pero el video está muy curado, la neta.
1: Qué bueno que no fue un carro, si no, imagínate. Lo prende y traca.
2: No.
0: Tragedia en los 15. Bueno, pues hasta aquí la información esta mañana. Sea feliz como una cochina lombriz. Hasta aquí.
4: Felicidades, señores, a todos los que cumplan años el día de hoy. Aplauso. Muchas felicidades. Hoy, jueves 6 de agosto. 218 días transcurridos, solamente 147 por transcurrir, 140 días para Navidad, 140 días.
0: Oye, neta es que veo el video y me da ese. Ahí lo publiqué también ya en Bola y un Pago Mundial. Ah, perdóname. Es que, maldito chambelán de pacotilla, la veo.
4: Te enojas porque te piso tu sección.
0: Hola, pero si ahorita la acabas de pisar.
4: No, colaboré.
1: Estás viendo, que es lo único que hace el programa.
0: Con la tuya.
4: No, pues sí, pero colaboré con el mismo tema, tú con otra. Mi sección bien importante.
0: Adelante.
4: Lo único que hago, lo preparo con 3 meses de anticipación.
0: Antelación.
4: 140 días para Navidad. El año. ¡Senos!
0: ¡Senos!
5: ¡Senos!
0: ¡Senos!
1: ¡Senos!
4: ¡Ah! ¡Cademos! Se los acabó el año, señores. Hoy, día de San Pastor.
2: Una pastorita arriba.
4: A pastor alemán. Al pastor, al que nos
1: lo marca, sí.
4: Al pastor Lozano.
0: Y él lo sabe.
2: Los cruzacitos,
0: él lo sabe.
2: Así, matajadito.
0: Él lo sabe. Gambetero líder, el goleador.
4: Goleador.
0: Tirititita. Ahí, cerca del rinconcito. Ahí la buscó Minos.
4: El rinconcito, papá.
0: Rinconcito, papá.
4: Y la frase, calendar, la frase es.
0: Y es.
4: Podemos adquirir experiencia del pasado, pero no revivirlo. podemos esperar por el futuro, pero no sabemos si hay uno.
0: ¿Eh?
4: Podemos adquirir experiencia del pasado, pero no revivirlo. Y podemos esperar el futuro, pero no sabemos si hay uno.
0: Amos.
4: Lo dijo George Harrison.
0: George Harrison. El músico. ¿Sí es George Harrison, el músico? Sí, yo creo que sí.
1: De los Kiss, ¿no? De los Kiss. Ya sé que no. De los Beatles, hombre.
0: Ya mero dices que de los Ángeles Azules.
1: De los Bookies. De los Bookies. El del pandero. El del pandero.
0: El pandero de los Bookies.
3: Ese vato.
4: El que le gritan: ¡Chivo!
1: ¡Chivo!
4: Estamos bien. Se llama George Harrison, le dicen el chivo. Y era el compañero de
1: chivo para, los cuates, ¿no?
2: Ese trae la misma pomada del Manolo.
4: Oye, yo les voy a platicar de cómo hacer birria de res.
0: ¡Vamos! Bueno.
4: Primero, 10 chiles guajillos.
0: Mira,
4: 10 cascabel, 10 pitas, 10 gramos de pimienta gorda, 4 clavos.
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2: Buenos días, este es el reporte vial de MBS Radio. Accidente vial sobre Avenida Mariano Otero a la altura de Plaza del Sol en dirección al cruce con López Mateos. Este percance genera tráfico en la zona, así que tómalo en cuenta. Tráfico intenso en Avenida Belisario Domínguez, desde Circunvalación Oblatos hasta Calle República. Lento avance en Pino Suárez, desde González Curiel hasta Eulogio Parra. Mantente informado con nosotros. Mi nombre es Ale Garibay y este es el reporte vial de MBS Radio.
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6: 8:15.
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19: 820. Yo.

0: 8 de la mañana con 25 minutos, aquí nomás en la mejor FM 95.5. Y continuamos ahora con el tema del día, que el tema es: ¿se notó la pobreza cuándo?
1: ¿En qué situación ya andas rasposo? ¿En qué situación ya andas así? Híjole, carnal, la neta ya le tuve que echar agüita al champú.
0: Sí, echarle agua al champú es una de las cosas donde se nota más la pobreza, ¿no?
1: Sí, ya se nota la pobreza.
0: Sí, eso sí.
1: Oye, pero es el del bolicito. No importa, mijo, ya no alcanzo para más. Era eso. O jabonazo de arriba la cholla.
0: O que le eches poquita leche al bote de la cajeta y le batas.
1: Oye,
0: ¿a poco no?
1: O a la chava. Sí, no, el refresco este de naranja también la avetas al.
0: Para,
1: la pizzilla, sí.
0: En los. Yo he visto en los lugares en donde venden como mariscos y eso, que sí le rebajan.
1: Que sí lo rebajan.
0: Sí, no, padre, sí. Donde tú trabajabas, sí le rebajaban ahí bien machino, ¿no?
2: La catsup, para que la gente sepa, la catsup en la mayoría de las marisquerías es más rebajada que...
1: Pero sí es con refresco, ¿va?
2: Sí, este, con Fanta.
1: Con Fanta. Sí.
2: Haz de cuenta, compras un bote de pues, como de catsup.
1: Sí, por si ya se va.
2: Y luego lo adelgazas con un familiar de 2 litros de Fanta.
0: Está más rebajado que oferta del Buen Fin.
2: Sí, lo tienes que rebajar. De verdad. Es un asco.
1: Oiga, mi Chabela se ve naranja.
0: Se ve naranja. ¿Qué onda? Yo no, ¿sabes? Yo siempre me he preguntado por qué se rebaja con refresco de naranja. O sea, ¿qué tendrá que ver?
1: Tomate, güey, no sé.
0: O sea, ¿qué tiene que ver la naranja?
1: ¿O qué le pondrías para que fuera un refresco?
0: Pues yo me imaginaría que agua, pues, ¿no? Pero no, quizá lo hace desabrida.
3: Le quita el sabor, yo creo, ¿no? Le quita lo dulce, quizá.
1: Lo dulcecito.
3: Y a la otra, como es más dulce, yo creo, ¿no? No sé.
2: También
3: no
2: en los, sé, en no los restaurantes de sushi, sí. Luego pides salsa de anguila y te dan una verdadera porquería. Un invento que no es salsa de anguila, que es una... También está todo liquidoso, aguado, aguanoso.
0: Porque generalmente la salsa de anguila es como espesita, ¿no?
2: Así, es como...
0: Como mielecita.
2: Mielecita, y no queda así.
0: ¿Por qué se llama la salsa de anguila también?
2: No sé, buena pregunta.
0: Porque tampoco es de anguila, ¿va?
2: A lo mejor la original sí debe de venir con algún...
0: algo de
2: nunca
0: anguila.
2: Nunca la hemos probado. Anguila, no sé.
0: Yo no he probado nunca la anguila.
1: Ni yo.
2: No, hay
0: una vez intenté, pero era eléctrica y me dio toques.
1: Yo no vas a Peter la anguila.
0: ¿Te probaste a Peter la anguila?
1: No, lo vi en un video.
2: Hay restaurantes donde sí te dan salsa de anguila auténtica. ¿Eh?
1: Ah, neta. ¿Eh? No, a los que vamos no.
2: Pues sí, ahí en.
1: Pero ahí.
2: En Sushi Pelayo, pues no, ahí no.
0: Oye,
1: Sushi Pelayo Chuve.
0: Fíjate. La catsup no es para rebajarla, sino para curarla.
2: Ande.
0: Porque si fuera solo la catsup con el limón, se cortan los sabores. Claro que la catsup no se corta con limón.
2: No, no,
0: claro, claro que no, esa es la crema.
2: Que se me corte.
0: Es la crema.
2: Claro que no, eso es para la sal y corina. No me digas, yo me metí en medio de.
0: Se va a cortar, ni que fuera de leche.
2: Este fue un director de alguna agencia de mariscos.
1: Sí, este vato, sí.
2: Que quiere librar el golpe ahí.
0: Se pasa.
2: ¡No te hagas! Sí. Conozco tus trucos.
1: Seguro tienes el pescado feliz ahí por.
2: Es más, les voy a decir otro truco. Otro truco de marisquero.
1: ¿Cuál?
2: ¿Por qué le quieres que les dicen cebolliche?
1: Ah, más cebolla que
2: más, más cebolla y tomate.
1: No.
2: Y poco pescado. Entonces, como lo mueles.
1: Lo hace rendir.
2: Lo hace rendir y ya es cebolliche.
0: Oye,
2: ¿qué otro truco quieren que les diga?
1: ¿De marisquería?
2: Me conozco varios.
0: Que echan en vez de pulpo, que le echan calamar.
2: Ay, sí.
0: ¿Sí? ¿Sí o no?
2: Sí,
0: es más barato el calamar que el pulpo.
2: El pulpo.
1: Vamos. Ay.
0: Con pulpo, Simón, ahí te va, mijo.
1: Ahí te va,
0: y
1: te le echan calamar.
2: Te va tu basura.
0: Sí. Sí. ¿A poco no, compadre? ¿A poco no?
2: Mi compadre fue marisquero en su otra vida.
0: Yo no fui marico. Ah, no, perdón.
3: Ahorita está él. Ahorita es bien, marisco.
2: Bien mariscote.
3: Anda de marisco.
0: Sí, ¿para qué nos hacemos? ¿Para qué? Dice, ando en pleno menudo, dice un vato aquí en el... nos manda una foto de su menudo.
3: Ah, personas de pobres, ¿eh? El menudo está carito.
0: No, el menudo, sí.
2: Saludos
0: sí,
2: a mi compa Fer de Protectores Fer.
0: Ah,
2: que nos
0: sí,
2: escucha.
0: El buen Fer.
3: Mi Fercho.
0: El buen Fer, uno de saludos. Las chivas, mi rey. Dice, buenos días. Es que también dijo que me caiga un rayo, si no, dice el vato.
1: Dice, ah, de la nota no.
2: Espera, mí hazme uno del Atlas, pero que tenga arito para cargar en base, porque si no tiene arito, luego no carga la
0: no
2: base.
0: No carga la base, sí. ¿Y lo cargas en base, ¿verdad, compadre?
2: Yo los cargo en base.
0: Oh, no, ya no me ajusta sin cablecillo todavía. No,
3: y hablando de pobreza.
0: Yo alcanza la pobreza cuando me cortaron la luz ayer. Me cortaron la luz, compadre, ¿cómo ves? No,
1: también tú.
0: Sí.
3: Que son 2 meses de retraso.
0: Oye, delicado, ¿no? La neta. Oye, pero decía, páguese antes del día 4, el día 5, a partir del día 5 corte, pues a partir, vámonos ese día.
3: Chale.
0: Vamos, o sea, me mancharon, sí, ayer. Pues bueno, ni modo.
1: Súper puntuales los vatos.
0: Sí, así fueron para ir a reconectar. Dice, buenos días, lo sacan de las albercas porque el agua es conductor de electricidad y se corre el riesgo de ser electrocutado. Dice, y el padrino de esta quinceañera fue Cermeño, dicen. Se nota la pobreza cuando buscas colillas de cigarro. Se nota la pobreza cuando buscas colillas de cigarro.
3: Para la banda que trae el vicio del cigarro.
1: Ese todavía trae poquito.
3: Sí.
1: Dale.
0: ¿Les platico una de un artista?
2: Neta, ¿cómo? No, o sea, parece broma, pero sí hay banda que junta colillas, bachichas.
3: Y es que una buena colilla también de repente pues te saca de un apuro, ¿no?
0: Sí, bueno, papi. Sí. Depende de qué colilla o de quién sea la colilla.
3: Sí.
2: Sí, hay colillas que no te sacan.
1: Yo me he exagerado unos planes por una colilla.
0: Yo he pagado por una colilla hasta
4: 1500.
0: Les voy a platicar una. Estaba yo en una fiesta. Así me invitaron a una fiesta, fui y pues me quedé platicando ahí, ya después que sacamos la guitarra y nos quedamos ahí nada más. Nos quedamos nada más 3 en una fiesta. Ya, o sea, ya se han venido todos.
1: Ya saben, borrachos necios, ¿eh?
0: Sí, y pero pues yo no estaba borracho. Yo estaba tranquilo. Y pues ya estábamos ahí cotorreando, platicando bien chido, neta, bien a gusto que estaban platicando, cotorreando. Y de repente, oye, pues está haciendo hambre, ¿no? Y habían llevado unos taquitos de ollita. Que no les habrá quedado nada ahí. Pues hay que ver, ahorita le prendemos, traen un encendedor. Y pues a uno sí le gustaba, ¿no?
1: Simón.
0: Fumar. Sí, aquí, a ver, no, pues aquí quedó poquito. Ahí están estas tortillas que son como ya tostaditas, pues, ¿no? Dale, pues ahí estábamos. Eran
1: vampiritos.
0: Para esto eran como las 3, 4 de la mañana, yo creo, ¿no? Y uno, un artista que estaba ahí con nosotros, era uno de esos 3, un cantante. Dice, no manches, traigo bien machín ganas de un cigarro. A ver, déjame ver. Y se va por toda la terracita en donde estábamos ahí nosotros. Que buscando, te digo, nada más estamos buscando. Ya los 3. Y buscando, dice, no manches, aquí hay una bien chida. Y la casa está una del piso.
1: No.
0: Y le quedaba un pedacito y se lo fumó.
1: No.
0: Neta, y es un cantante.
2: No puede ser.
0: Te lo juro.
1: ¿Neta?
0: Sí, y yo estaba ahí.
2: Es el zorro de Zacatecas.
0: Yo lo vi con estos ojitos hermosos. Estos ojitos hermosos, eso que.
1: Wow, dice, es que está medio rudo eso, no andar chupando babas de otra gente.
0: No, y aparte ya en el piso.
2: ¿De piso?
0: Pero aparte él sí andaba medio tomadón. No, sí.
3: Ahí te va, yo tengo una parecida también y otra les voy a decir quién es el chido. Mi compa, le mando un saludo a mi compa el Pelos, andaba conmigo en un evento. Allá en la expo, ¿no? Y fuimos a ver una banda. Entonces me dice, mira, ese vato que está ahí es el dueño de tal banda. Yo lo conozco y es mi compa. Y el señor ya andaba bien servido. Andaba pisteando. Se encuentra mi compa y mi compa le ofrece un vaso de...
0: ¿Como yo ahorita?
3: Haz de copas.
1: Ay, papá. Música para mis oídos.
3: Y le dice mi compa, ¿qué? ¿Quiere un trago de pisto? Y el señor dice, no, Simón. Pero el señor no traía vaso. Dijo, nomás que no hay vasos. Y el señor, que me dijo que era de los dueños de la banda esta... Y yo después lo confirmé, sí es de los chidos, te les digo quién es. Y el vato entre los vasos que estaban en el suelo, ya de los que ya habían tirado, junta uno.
0: ¡No!
3: Junta uno y le tira lo que traía. No. Y le echa del pisto de mi compa. Y le dije, pues mira tu papá. Porque él me decía, no, ese señor tiene dinero, no sé qué. Y dije, pues mucho varo, pero junto de ahí de la basura. Y se sirvió un pisto del que estaba tirado ya entre la basura.
1: Traía
3: pues.
1: Un poquito labial, pero sí, le echó no pasa ahí, nada.
3: Y dije, pues mucho varo, pero...
0: No, sí se manchó. Él es la novia.
2: Fíjate, ¿dónde se nota? Bueno, perdón.
0: No, dale.
2: ¿Dónde se nota la pobreza? Una vez me tocó también en una fiesta. Ajá. Ahorita me acordé de dónde empieza la pobreza. Ahí te va. Eso es de las cosas más rudas que me ha tocado. Fue una fiesta donde yo fui padrino. Entonces, pues ya le pusieron una botella a cada quien en su mesa. Un vato, neta, me dio hasta pena ajena. Pues ya, pues todo el mundo chupando ahí de las botellas y todo. Y entonces, cuando se acaba la fiesta, este vato va a todas las mesas a sacarle las colas de vino que quedaron.
1: Casi exprimir la botella. ¡Neta!
0: Las dejó como botella de Square, compadre. Sí.
2: ¡No manches! Neta, no daba crédito. Dije, ¿neta? El vato vaciando las botellas así.
1: Gracias.
2: Neta.
1: No.
2: Neta.
0: ¿Pero para llevárselo o para tomarlo?
2: ¡Para llevárselo!
0: No, así se manchó.
2: No, de verdad me dio pena ajena, caray. Y también otras personas en esa misma fiesta. Hijo, es que estoy.
1: Oh, pero ¿dónde estaba la pared?
2: Ya sé, no más.
1: Ay, ¿de quién era?
2: Qué fiestecita, me cae. No, pues ya, haz de cuenta. No, pues ya es que ya nos vamos. Ah, órale. No, pues que les vaya bien. Oye, no, es que, ¿qué onda con el pastel? No, es que el pastel lo vamos a partir más al rato. Ah, dame un pedazo para llevarme a mi casa.
0: Vámonos. No,
2: partieron el pastel.
1: No más para que se llevaran.
2: Para que se llevaran un pedazo. No. Ni siquiera se lo comieron. Dije, es neta.
1: Hijos.
2: No. Eso sí me dio. Esa fiesta me dio pena ajena, de verdad.
0: Oye, compadre. Las costumbres. A la que llegas y que le dicen a las personas. No, nada más les toca de a uno. Ah, esa también. Oh, no.
3: Sí.
0: Sí, se nota bien.
2: Terrible vergüenza.
0: Ahí les van audio.
4: Aquí nomás la mejor FM 95.5, mi gente de la mejor, buen día, saludos de su compa el Chucky para opinar del tema, bandera. Chucky. Se notó la pobreza cuando a los tacos me tuve que llevar el refresco de 2 kilos, pues, porque no ajustaba para los demás refresquitos ahí en los tacos y ni modo, inguesú. Saludos, sí, de puercos.
1: Oye, pero seguro un puesto de calle, o sea, que llegues a un establecimiento así.
2: Sí, porque te le sube, ¿no? El
1: sí,
2: precio.
1: Claro.
0: Oigan, pero yo había pensado eso, ¿por qué le suben el costo, no sé, pues, no? Porque a los que venden tacos les dan más caro los refrescos.
2: Ah, claro que no.
0: Te lo juro.
2: No. ¿Cómo? Sí. Si te están consumiendo.
0: Pues sí, pero haz de cuenta, te saldría más barato a ti. Si tienes un puesto de tacos, si tienes un lo que sea, comprarlo en una tienda.
2: Nah, eso no es cierto.
1: No.
3: ¿Y por qué no lo hacen?
0: Porque se los llevan y se los dejan ahí. Pero en serio, es más caro el precio y ahorita para me cae si la gente.
3: A ver, un taquero que se reporte.
2: Sí, pues les dan más caro a ellos con tal de salvar su maldita fama, van a decir.
0: No, neta, sí, les dan más caros a ellos el refresco porque ellos dicen que aparte les van a tener una ganancia ellos extra. ¿Sí me explico?
3: Oh, ya.
0: Eso es lo que dice los de los refrescos.
1: Eso. O a lo mejor cuando te ponen la lonita, las mesitas, eso, pues todavía. Pero, ¿o qué?
0: Pero no, sí se los
2: esa
0: dan
2: no
0: más caros.
2: No me la sabía.
1: Ni yo, que
0: sí, yo tampoco.
2: Porque dije, a las tiendas claro también no los llevan.
0: Sí. Ajá, pero ellos es el público final, no sé. Pero ahí, así, y ahorita.
2: Una verdad.
0: Es más, Alex ya no está llegando.
1: Familia taquera, le creo.
0: Sí. Mi marido trabaja en una refresquera. Ajá. Y sí dan más caro a los de los negocios como manejan como fondas. Confirmo.
2: ¿Pero por qué?
0: Sí, son precios diferentes.
1: No te pases.
0: Sí, es cierto, yo trabajaba en la empresa y a los taqueros les dan más caros que las tiendas de abarrotes. ¡Compare!
2: No, pues qué tontos, que vayan y
1: pues sí, mejor vas al Abastos o cosas así.
0: Sí.
2: Pues a la Gomi.
0: Confirmo, mi papá le compra a los de la tienda en lugar de a los del camión.
3: Sí, digo, yo... seguramente hay gente que sí lo hace, ¿no?
0: Sí.
3: Pero, o mucha gente que lo hace.
0: Sí.
1: Eso no me la sabía.
2: No, ni yo.
1: Robor.
0: Hormigar.
2: Hormigar. Robo refresquero.
0: Pues bueno, les pongo un audio y ya para irnos, ¿va?
3: Échale.
5: Buenos días. Se está notando la pobreza de ahora que no estoy en Estados Unidos. Aquí nomás lo mejor. Saludos, ministro. ¿Qué apuestas? Dime qué apuestas, carnal.
1: Ah, caray, ya, ¿pero para qué, mijo? ¿Qué?
2: Pues de lo que sea.
0: Para los partidos de Chivas.
2: ¿Cómo se llama? ¿Ludómata o cómo les llama?
0: Ludópata.
3: En Estados Unidos, quedó de ver 100, ahora aquí en México.
1: Ahora que se nota la pobreza.
2: Ya le podían caer los del ICE. Sí. Ahorita aquí ya quién le cae.
3: Oye, allá me apostó 1,000 varos, pero él estaba en el gabacho.
0: Exacto.
3: O sea, ¿en cuántas horas puede sacar 1,000 pesos?
0: Fácil, rápido.
3: Yo acá son 3 días, ¿no? Y ese vato en unas horas lo sacaba.
0: Sí. Ay, le mandamos un saludote al DJ Teclos.
2: Famosísimo DJ Teclos.
0: Que está delicado de salud.
3: Le mandamos un saludo. Abrazo, mi DJ Teclos. Puro cotorreo, carnal, ¿eh?
0: Sí, trae su pie malito. Mira.
1: ¿Cómo crees? Oh, ah, no. Mi DJ Teclos. ¿Qué pasó?
0: Mira, lo del pie. Dorro.
3: Dorrín.
0: No, sí trae al
1: ¿un esguince o qué es?
2: Es como un esguince, ¿verdad? O algo así.
0: Yo creo.
1: Ah, recupérate, ánimo, carnal. DJ Teclos.
0: Sí, le mandamos un saludote.
2: Dale ganas, acuérdate pa. Pronto, papá, ánimo, para que carnal. Pague lo que debes.
1: Nada. De tanto meter cloche.
0: Un esguince de segundo grado.
1: Ay, pa, así se ve.
2: O por lo menos hubiera terminado la
0: serie. Qué bueno que fue un esguince y no un desgarre, compadre.
1: Porque eso ni de primero ni segundo quieres, vas a tener.
0: Sí, sí. No, te mandamos un saludote, abrazo y las mejores vibras, mi DJ Teclos. Ya DJ sabes,
1: recupérate, carnal, machín.
0: Se te quiere, machín.
2: DJ Teclos,
1: aquí vives, papi.
2: Se me hace.
0: DJ Teclos, acá, a mí vive aquí. Ya saben dónde.
1: Que escuchó más abajo.
0: Sí, vamos a la rola y regresamos, señores. Esto es La Parada Morning Show.

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2: 8:46. 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

0: 8 de la mañana con 56 minutos aquí nomás en la mejor FM 95.5. Y así, esa rola que está chida, por si la quieren, se llama Smoke in the Water, ¿verdad?
1: Yeah.
0: ¡Perro! ¿De quién Next es?
1: El de Deep Purple.
0: ¿Qué significa qué?
1: Ahí sí te la debo, carnal.
2: Los pulpos de la
0: morado,
2: música.
0: Morado profundo.
1: Ah, mira. Los pulpos morados.
0: Los pulpos morados. Dice, buenos días, puercos. Hablando del tema que se llama ¿Se notó la pobreza?
2: ¿Cuándo?
0: ¿Se notó la pobreza cuando? Ya te queda poquito gel y le echas agua.
2: Sí, papi.
0: Le bates, lo revuelves para que agarre la consistencia.
2: Unos grumos
0: otra vez
2: ahí que se que secaron arriba, los deshaces con agua.
1: Eso, mijo.
0: Sí. Que se te quedan medio pegaditos en la tapa.
2: Ahorita
0: y esos
2: los hacemos gel.
0: Vas a ver.
1: Oye, cuando llegas a las ahogadas y dices, me da 2 con carne y 7 sencillos. Sí. Y ahí medio le revuelves los de carne, ¿no? Para que todos tengan.
2: Los vatos dicen, neta, 7 sencillos. O sea, te recalcan. Sí, ya es fin de quincena.
0: De hecho,
2: amigo,
0: llegas y dices, hasta, ¿me da media? ¿Media ahogada? No, media torta. Oye, ¿ustedes han visto que hay unos vatos que a mí me impresionan bien machín? Cuando llegan las tortas ahogadas, ya es que la agarran con unas pinzas y la sumergen.
2: Ah, sí, en la
0: salsa, ¿va?
2: Ay, se me tocó una.
0: Y después la sumergen así en chile.
2: No, yo sí no le he entrado.
0: Eso sí los he visto. ¿Tú los has visto?
1: Sí, claro, sí.
0: ¿Ustedes han comido así? Están bravos esos.
2: No, yo
0: nada más le echo así.
2: Gotitas.
0: Unas gotitas de chile, un churrillillo así. Pero bueno, eres buena novia.
3: 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Next, ponte trucha con este, mira, guacha. Se notó la pobreza cuando traigo los calcetines que aprietan para afuera y voy a los taquitos de 3x10. Saludos, raza.
1: De 3x10.
2: Mando ubicación,
1: no,
2: carnal, porque haciendo ahorita bien piojo.
0: Oye, ¿hay el
2: qué son de perro?
0: Yo me di cuenta que hay un lugar que alguien se va a acordar, yo no sé dónde son, que venden tacos de nada.
2: Ah, ¿sí?
1: Sí.
2: En Santa Tere hay unos que les llamamos tacos de ilusión y son la pura tortillita dorada.
1: Tacos de ilusión.
2: Te los preparan. Está bien perros porque, o sea, tienen un comal solamente para eso y los demás de cabeza, todo lo que tú quieras, tripa.
0: Simón. Ah, en Santa Tere. Sí.
2: En Santa Tere, años, ahí con el pirata se llama. El vato te sirve acá.
0: Está en la esquina, es un puesto en la calle. Ese es al que yo.
2: Ah, también perros, va. ¿Te sirve
0: de
2: tu orden?
0: Son? ¿De nada?
2: ¿Es la pura tortillita?
0: Es una tortilla así envuelta, pero adentro no tiene nada.
2: Ajá.
0: Y te los ponen los tacos así y te le echan, te los preparan
2: crema.
0: Como si tuvieran algo.
2: No, pero son preparados diferentes. Te llevan cebolla con limón, jitomate y una salsa verde con crema. Oh, están deliciosos, va.
0: Pero son tortillas, compadre.
2: Sí, no, no, nunca. Sí. Y son de ilusiones y andan como 25 cada ordencita, ¿eh? Oh, o sea, sí.
1: Yo... Trae 15 tacos.
2: No, trae 5.
1: Trae 5.
2: Sí, también perro, la neta.
0: Es que generalmente en Santa Tere.
2: Hay mucha comida.
0: Es mucha comida, pero es más cara que si vas a San Onofre.
2: ¿Neta?
0: Sí, machín. Sí, es más, en San Onofre, 5 tacos que fueran así, acá te los dan.

0: salen 25, allá te lo salen 15 baros.
1: Ah.
0: Sí, en San Onofre sí es barata la comida. Se nota la pobreza cuando dejo que las morras paguen cuando salimos, ¿verdad, cervecín? Saludos, gordo, soy el Brando del Uber. Oh, saludos, ahorita me mandaron un mensaje Brandon, que si el bebecín tuviera un hijo, hablaría con la morra para que fueran michi micha de los pañales, de la leche.
2: No. Oye, mija, yo ya le compré dos nan.
0: Te toca, te toca dos nan.
3: Buenos días, muchachos, aquí nomás. La mejor.
0: Está el pastor, mira.
2: Los pastores.
3: Se notó la pobreza ahorita que entré en la etapa del estudiambre. Ando haciendo mi servicio social y pues imagínense que tengo que ir de 9 a 1 y luego salir y ponerme a trabajar lo más que se puede y luego regresarme a estudiar y no, hombre. Sí, me está afectando económicamente. O sea que ahorita estoy más pobre que nunca. Saludos, muchachos, de parte del pastor.
2: Ah, mi pastor, pero ahorita estás pastor, estudiando para pastor, algo perro,
0: ¿no? Sí, sí. ¿Y sabes por qué es el pastor?
2: ¿Por qué?
0: No, ¿por qué? Él nos dijo que porque a veces se le van las cabras al monte. No. Sí. ¿Te acuerdas que nos dije? Ahí les da todo, Dios.
4: Buenos días, muchachos. Para opinar del tema, se nota la pobreza cuando le tengo que echar aire a las llantas de mi camioneta. Un día sí y un día no, porque no ha salido para comprar las nuevas.
2: Ya, sí, ya, no. Ya camina la troca y se escucha...
0: ya tengo que llegar.
2: Ya va pensando en el fierro, mijo. Los alambres.
5: Se notó la pobreza, jóvenes. Se notó la pobreza. Buenos días, aquí nomás. La mejor 99.9. Puro Puerto Vallarta. De Vallarta.
2: Eso.
5: Cuando quise andar con una persona y se enteró que no tenía ni siquiera carro, me dijo: muchas gracias. Nos vemos luego.
2: Sí. Pero, ¿para qué quieres una morra interesada, carnal?
0: Hasta ahorita no la he visto, dice, pues qué bueno.
2: No, porque andan en una troca de otro güey. No, pero la neta, que digo, qué chido, mijo, que no jaló, porque una morra así, ¿para qué quieres?
6: Sí, no.
2: Interesada, nada, pa.
0: Dice, buenos días. Se notó la pobreza cuando parché mis pantalones porque se me rompieron de la entrepierna. Alex, me encantas mucho, Chiva hermano. Saludos de Tobilleras Gipsy. Te mando un saludote. Un abrazo, Chiva hermana. Mira mi Chiva hermana.
2: Ajá, baraja.
0: Sí.
6: O Chiva hermano, no sabemos.
0: No sabemos. Hermana, no, Chiva hermana, ahí está la foto. Ahí está la foto.
2: Ahí se ven dos, hombre y mujer. ¿Quién será el mensaje? Bueno. Ya estoy viendo.
0: Dice, la Fanta combina con lo ácido del tomate de la catsup. Por eso dice.
2: Oh, bueno. No, pero cuando ya le pide, oye, ¿me das una Fanta? En vez de Capsu. O sea, porque ya es más Fanta que
0: Capsu. Oiga, sus tostadas de ceviche las quiere con Fanta. Buenos días, se notó la pobreza cuando marcas por cobrar o aceptas un adelanto de saldo.
6: Oh, es cierto, ¿no? Sí, se acaba el saldo.
2: Era antes, ¿no?
6: ¿Todavía hay adelanto de saldo?
0: Pero ¿puedes marcar por cobrar?
6: Ah, eso no sé.
2: ¿Eso era antes?
0: Ajá.
2: No. Okay.
0: ¿No te han llegado llamadas, compadre? Que
6: por cobrar.
0: Por cobrar, no, ¿verdad?
6: No, por cobrar, no.
0: No, no. Yo no sé, pero bueno.
6: A mí no.
7: Aquí nada más la mejor. ¿Saben qué, muchachos? De sus tiempos, se nota la pobreza cuando a los frascos de Nescafé le ponen agua.
6: ¡Oh, es cierto!
7: Y ¿saben qué también? Cuando el jabón de baño se anda terminando y que queda una telita en cuanto nomás, pero que lo juntan con otro jabón. Y hay un sinfín de casos.
2: De agua de sabrisa de mar con lirio.
7: Hasta luego, chao. Buen día.
2: Oye, muchas gracias.
6: Hablando de eso, se nota la pobreza cuando vas a bañarte y ves que está un jabón sote partido a la micha.
2: ¡No!
6: Y el sote es para la ropa. ¡Es de baño!
0: ¡Cállate la boca! ¿Ya? Mi jefe compraba jabones esos.
2: ¿Verdad?
0: Y los partía en varios pedazos y ponía en los baños mi jefe.
2: ¡Ah, mira! Sí, pues ahí se lo daba.
0: Yo sí he hecho eso.
6: ¿Sí?
0: Yo sí le he echado agua al shampoo.
2: Sí.
6: ¿Yo también?
0: Y he agarrado las telitas esas de los jabones y los pego en el otro.
2: Yo lo del Nescafé.
0: Yo
2: ese
0: nunca. Yo lo del Nescafé sí lo hice.
2: Digo, ella no lo mencionó, pero también la pasta de dientes. El que le vas exprimiendo en la esquinita de lavamanos. Sí sale esta última. Sí sale.
6: Sacas la de banco, ¿no? La tarjeta de banco y le raspas.
0: No, yo me compré en las cosas esas que venden como de cataloguito, que venden cosas para drogar. Me compré una cosa de esas para sacarle.
2: ¿Quieres decirlo como un rodillo?
0: Este es como una así un tabletilla así que tiene en medio el hoyito para que le vayas jalando y medio le doblas. Le
2: exprimes el último.
0: Le exprimes hasta todo.
2: Aliento ahí.
0: Pagaste por todo. ¿Por qué les vas a regalar algo a la basura? Dice. Se nota la pobreza cuando le pones agua al champú, te preparas taquitos de chorizo con soya para que rinda.
6: Con soya.
0: Utiliza los frascos de yogur para guardar comida. Bendiciones, muchachos. Besos, abrazos para todos. Me encanta su programa.
2: Gracias. Oye, cuando endulzas el café con panecito, con el azúcar del pan.
0: Que le tumbas. Dice, buenos días, pócar de puercos. Pócar de puercos, mira.
2: Vamos a.
0: 1, 2, 3, 4.
2: Ya nos porque.
6: Justo.
0: ¿El pócar qué es?
6: Pócar son cuatro, ¿no?
2: Sí, son cuatro.
0: Pero... ¿Cuatro del mismo?
2: Normalmente sí son cuatro de as. De...
6: Se nota que aquí nadie juega.
0: ¿Es el pócar o qué es? Dice, es de pobre subirse. Se nota la pobreza cuando subes por atrás el camión para no pagar el pasaje. Dice, ahí está. Dice, se nota la pobreza cuando te robas los jaboncitos de los hoteles. Cuando vas de vacaciones. ¿Sabes qué es lo peor? Que ya no ponen botecitos así.
2: No, sí.
0: Ya ponen despachadores para que le pongas así.
2: ¿Neta?
0: Sí.
2: Yo me trajo uno del Vallartazo. Sí.
0: No, pues ya tienen así para que le apachurres y ya te
2: salga. Sí, no, pues es que si era un varo, ¿no?
0: Imagínate todo lo que se ahorraron. Dice aquí otro. No, güey. Cuando cambias tu refresco de cola por otro más barato, dice que se nota la pobreza, dice. Los tienen que leer antes, pero no vaya a ser.
2: Sí.
0: Pero al final del tema, se siente la pobreza cuando sales con tu morra y haces cuentas antes de llegar con ella. Apartas para el camión y aquí nomás la mejor.
2: Carnal, mija, vamos a ir a los tacos. Tres nomás,
6: Oye, otra cosa, se nota la pobreza cuando vas al súper y sacas el celular para ir sacando cuentas, ¿no?
0: Ah,
6: a ver,
0: sí, 30
6: del rollo, 35 de la pasta de dientes, se va sacando
2: iba
6: cuentas.
2: A pedir 50, jamás no dame 25. Pasarte,
0: ¿no? Se nota la pobreza cuando el Sedalo compras marca libre, ¿no? Sí, ¿a poco no? Sí, que no son Chuck and Crasp. No son Chuck and Crasp, son otra cosa que tienen un elefante bien chueco. Dice que las mascotas están bien feas, nada más como para que den el gatazo.
2: Uno de hojuelas con un tucán.
0: Acá dijo que no eran los Fruity Loops estos. Se nota la pobreza cuando destapas un yogur. Se nota la pobreza cuando destapas un yogur y lames la tapadera.
2: Eso sí lo hago,
0: eso sí lo hago diario. Manden saludos a la familia García Tobar, que estamos pasando la pena de la pérdida de nuestro padre, el señor Hugo García Ramírez.
2: Abrazo.
0: Mejor conocido como el Rabanito. Saludos desde Coachella, California.
2: Saludos a Rabanito.
0: Saludos, mi hermano. Hasta el cielo. Les mandamos un abrazo y pronta resignación, hermano. Y dice. Te nota la pobreza cuando pides el servicio de Uber y lo quieres usar como servicio de mudanza. Quieres subir hasta el comedor en el techo del carro.
6: ¿Ah, no se puede?
0: ¿No? Para opinar del tema, se nota la pobreza cuando usé bicarbonato. Cuando se me acabó el talco para los pies.
2: No.
0: ¿Te echas carbonato? Eso no.
2: No, yo lo sabía.
0: No, yo tampoco, pero.
1: Se nota la pobreza cuando te pones limón en las axilas.
2: Exacto, en vez de desodorante.
1: No has llegado a la quincena y no traes para el desodorante.
6: Un limonazo.
2: No, bien agrio.
0: Una vez me puse.
1: Cermeño, una vez traía limón en las axilas.
0: Una vez me puse hace mucho.
6: Pero no,
0: me irritó tan cañón.
2: Ah, es que no lo.
0: Machín. Toda la parte como externa del axila.
2: Ponte maicena mejor.
0: Yo creo que sí.
6: Ponte cal.
0: O ponte a trabajar para que puedas conseguir un desodorante, perro. Dice: este puede ir al cine y meter comida para no gastar en la dulcería del cine. En una ocasión yo fui con mi jefa y el vato de atrás metió un Six.
1: Oh, a mí me ha pasado muchas veces eso del cine. pues cuando éramos morros, mi jefe, pues éramos 5 pelados. O sea, éramos 5. Imagínate meter al, o sea, meter 5. Más 2, 7, éramos 7 en la casa.
2: Y en comida se
1: en gasta. Comida y
6: ya con meter, llevarlos, ¿no? Ya con.
1: Ya, ¿sabes qué es lo que hacíamos? Llevábamos un lonche ahí clavado.
2: Ah, sí.
1: Y metíamos un lonchecillo de jamón o algo. Para ver tu película, porque no, pues, no había para las palomitas.
6: Pero antes se podía, estaba más.
1: Antes no, se podía, no estaba, estaba tan.
0: No, es que ahí les va. Yo una vez
1: es
0: escuché.
1: Permitido, ¿no?
0: Yo una vez todavía escuché puede, que sí puedes meter comida.
6: Sí.
0: O sea, no está prohibido meter comida. ¿Neta? Uno lo hace a la sorda.
1: Pero sí te ves bien pobre.
0: Ah, no. Sí, pues sí te ves pobre.
2: No, es que sí te revisan las mochilas.
0: No, te revisan nada.
6: Es válido.
0: Pues ¿a cuál cine vas?
2: Como alguien me vieron una pinta.
8: Está súper ilegal, o sea, no te pueden revisar tus pertenencias. O sea, ¿neta? Y no tampoco te pueden prohibir llevar algo de comida.
2: No, yo la otra vez saqué unos tenis que compré y los metí en la caja ahí de los tenis.
0: Sí, no, o sea, uno lo mete a la sorda. Uno lo mete así como a la sorda, pero no está prohibido.
6: Porque te da agüite.
1: Otra onda que es que no es.
0: Porque te ves pobre, pero bueno, así le platiqué a mis amigas que metieron unos tacos al pastor.
6: No, tampoco.
0: Y le había visto aquí en la sala tacos al pastor.
2: Con pozole viendo al Spider-Man. Oye, pásame la salsita, ¿no?
0: Dice, y también es todavía de más pobres. Dice el vato este que nos dijo de meter comida al cine. Y es de más pobre salir de la función y meterte a otra sala a la sorda. Saludos.
2: Este vato ya es permanencia voluntaria.
0: Sí, les está más de pobres, porque aparte ahora ya traen lugar, ¿no? Te sientes en lugar de otro.
1: Yo metí unos nachos de otra marca porque estaban más chidos que los del cine y los clavé allá adentro de mí. Unos de esos de
2: los. ¿Pero cómo los pasaste? O sea,
1: unos de Dani y yo.
2: Ah, se los clavé.
1: Y no, pues están mejores que los otros nachillos.
0: Es que la tortilla es como de masita.
1: Como más gruesita.
0: Ajá, es como sí, de más. De eso.
1: Y el queso es como más espesito.
0: Sí, es que ese ya es Badones, el otro no era.
2: No, Badita. No,
1: el otro es Badita.
0: Aquí no va lo mejor. Buenos días, cuarteto de capibara. Saludos de su compa Destroyer Elizarde.
6: ¡Destroyer!
0: A la bolita de Cinex. Acá andamos trabajando con el primo y el neto. ¡Chao, chao! Que trabaja en una cosa bien perra ahí de.
2: Casi en Alabama. La NASA, ¿no?
6: Ah, sí,
2: como
6: la NASA. Sí, sí.
1: Alabama.
6: Sí, nos contó.
0: Papi. Tienen cosas bien, bien chidas.
1: Alabama.
0: Dice, bueno, vamos a la rola. Y ahorita regresamos, señores.
1: Es la parada.
0: Morning Show.
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Tejano, en el municipio de Badiraguato, en donde esta historia comenzó. Un amigo del amigo de mi amigo, cercano a la familia, les regaló sus primeros instrumentos. Ellos nunca han sido una agrupación común. Sus primeros pasos no fueron bajo la tutela de una disquera ni un empresario. 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

0: Dex, Dex, despierta, despierta.
1: Despierta.
0: Duerma.
2: Despiértese.
1: Despiértese.
0: Perro, y tenemos el chorro de mensajes. Gracias a toda la raza que participó.
3: Sí, él les va, les vamos a ir poniendo, va.
4: Qué rollo puerco, si al rey puerco del bola, opinar del tema.
2: Uy, uy, uy.
4: Este no es de pobreza, este más bien es de tacaño. Nosotros trabajamos en el tianguis, y tenemos una conocida de un tianguis que la neta, esas personas si tienen billete, pues, tienen casas en renta, les va bien su negocio y todo, pero pues a veces uno dice, ¿por qué tendrán tanto dinero? Hasta que se da cuenta, pues bien tacaño. Enfrente con ellos hay un señor que vende lo de cremería, jamón y toda esa madre, y una vez me tocó ver que llegaron ahí con ellos y le dijeron, oiga, me vende una cucharadita de crema y una rebanada de jamón, y pues no inventes, pues tan fácil comprar el pinche medio de crema, el jamón, y pues le invitas allá a tus chalanes, pero pues bueno, sí, por eso sí tienen.
0: No, bueno.
1: Sí, es de cosa eso, carnal.
0: Sí, machi. Vámonos, échale, mi bebé.
1: Vámonos. Es momento de presentarles mi rola a través de los agarrones de la Parada Morning Show.

0: no, clavaron no, un puñal.
1: Nunca he sentido eso.
2: No, que él dice, te clavaste.
1: Ahí está el recodo.
3: Vámonos, señoras y señores.

0: La cara sucia, la cara sucia, la cara sucia.
1: Se queda aquí nomás en la mejor FM. Vámonos por las 5. Bueno.
0: Bueno, bueno, bueno.
2: La cara sucia es mejor.
0: Con la cara sucia es mejor.
1: La cara sucia.
0: Bien, todos, muchas gracias.
1: Gracias, vámonos. Señores, señores, el recodo, el recodo, el recodo. Por las 6, bueno.
3: Firma la mejor FM.
0: La cara sucia, cara sucia, cara sucia.
1: El recodo, mijo.
0: Cara sucia.
3: La cara sucia.
0: ¡Vámonos! ¡Ahora!
3: Rolita, Alex.
0: ¿Mande?
3: Alex, una rolita.
0: ¿Cuál quieres, mi rey?
3: Hoy tengo ganas de ti, mijo.
0: Ah, pues yo también, bebé. Nada más hay que ponernos de acuerdo.
1: De ese cariño, pierdes el respeto.
0: Ahorita nos perdemos el asco.
3: Saluditos.
0: Es la que sigue.
1: Sí, mijo,
0: es la que sigue, mi hermano.
1: ¡Ánimo!
0: ¡Abro! Mira, yo trabajé en un refresco y sí es diferente el precio por tienda que por el taquero, dice. ¿Qué hubo? Saludos, bola de puercos. Y al... No. ¿Qué onda, guapos? Y el Next. Bendita pobreza, cuando el mismo día se recorté la pasta de dientes para limpiarla con el cepillo. Le puse agua al shampoo y cenamos cereal con mermelada, pero le pusimos leche al frasco para sacarle toda la mermelada. Del mismo día todo, dice. ¡Vámonos!

0: mi amor.
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4: 9:35.
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1: Ah, perdón, ya.
2: Vámonos, señoras y señores, por el bando del Alex que llega con una complacencia. Nos la pidieron y se las ponemos. Se llama Hoy Tengo Ganas de Ti. Espero que sea esa,
1: la que hoy pidió. Tengo ganas.
2: Porque también hay una con la Caña Verde, ¿verdad?
1: Y hay otra de Hoy Tengo Ganas de Ti con
2: Alejandro Fernández
1: y esta morra.
2: Y otra con Miguel del Fierro, ¿cómo se llama?
1: Ah, caray.
2: Ajá.
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2: El Miguel del. Sí, pero sí se llama Miguel del qué.
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4: Miguel del Fierro.
2: ¿Ves?
1: Ah, caray.
2: Y otra con Guanatos Musical.

0: Vámonos, señoras y señores, las líneas telefónicas están abiertas. 33-36-29, 93-95, 33-36-29, 96-96, por las 5, bueno.
1: Por las
0: 2. Por las 2, señoras y señores. ¿Mande?
2: Qué chido, lindo, ¿quién es? Vámonos, el... cambiamos. Vámonos. También telefónica el... por... ¿El? ¿Cuál? Por las 6, bueno.
3: Aquí nomás la mejor FM 95.5.
2: Eso, papi, ¿por qué votas?
0: Por las 2. ¿Tienes?
2: Por las 2.
0: ¿Las 2?
3: Por las 2.
2: ¡Las 2! ¡Vámonos! ¿Qué onda, mijo?
3: ¿Me puede poner una rolita, por favor?
2: ¿Cuál quiere, papi? ¿Se arma?
3: La de él, de la pirinola.
2: ¡Ah, qué rolota!
0: El que sueña contigo.
2: Que me pongas en la pirinola. ¿Mande?
3: Arriba la Atlas, no hay pedo que nos traigan... En salsa.
2: ¡Arriba la Atlas, papi!
3: Fíjate, bien, gracias.
2: Saludos, viejo, ahorita pongo tu rola, carnal.
0: Qué curioso el tema de las el nombre de las dos canciones que vamos a poner. Hoy tengo ganas de ti, el
2: ¿A poco no?
4: Cuadro.
2: Sí,
4: cuadro.
2: Sí,
4: tengo ganas de ti, el
0: se acomodó. Hoy tengo ganas de ti, el ¡Vámonos!
2: Más en la mejor FM 95.5, la parada Money Show 947. Y recuerden que tenemos una promoción bien chida que se llama El Vato es Cool.
0: El Vato es Cool
2: en la mejor.

nosotros no vamos a la montaña. 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

0: 9:53, aquí nomás en la mejor FM 95.5 y nos vamos por el bando del bebecín adelante.
1: Fierro pariente, me la pidieron, yo se las pongo, aquí está La Pirinola. La canción se llama Él.
0: Con esta canción me agarra sueño. ¿A ti no, Minex?
2: Sí, a mí también.
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2: Yo con la pirinola me estoy acordando que sí me gusta.
1: Te pones de juguetones.
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1: ¿Qué rola, papi?
3: El

0: votar, se ha dicho. Usted dice que rola se queda.
1: Vámonos, el pipiripao.
2: La línea telefónica, la por las 5, bueno.
0: La pirinola, bueno.
1: El pipiripao.
2: ¿Por qué votas?
3: Para que baje la minera. Ahora con el pipiripao.
1: ¡Eso!
0: Está bien, mijo, suénate. Es una congestión nasal.
1: El pipiripao.
0: Por las 6, bueno.
3: Yo soy
1: el pipiripao.
3: Y voto por el de Betty. ¡Ah!
0: ¡Chido, mami! Me emocioné. Ahí está, señores y señores. Empata 1-1. Tenemos vida.
2: Pero dijo pipiripao primero, ¿eh?
0: Nah, no.
2: Sí, dijo pipiripao primero. Dijo pipiripao primero. Por andar de payasito. Primero dijo pipiripao. Es lo primero que se dijo.

0: Mañana en punto, señores y señores, y nos vamos con esta rola impresionante, nada más y nada menos que Piel de Niña, Alejandro Fernández. Una del rola del Remember. Muy buena rola.
1: Buena rola.
0: Bueno, más.
1: De los primeros discos del Potrillo.
0: Sí. Que fue, creo que el segundo, compadre. ¿Dónde?
1: ¿Hace cuánto tiempo, verdad? ¿Estamos hablando de esto?
0: No, ya. Hombre, añales. De menos unos 25 años.
1: Yo estaba con mi papá todavía, Simón.

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2: Vámonos, señoras y señores, aquí
0: por ti yo soy el bien.
2: ¡Ay, les va las cumbias!
0: Por ti

0: El viejo del sombrero.
1: Dice, buenos días, la neta, qué bonito que alegran el día con el pipiripau. Es recordar lo bello de la música.
0: Claro.
1: No como antes. No como ahorita. Vámonos, señores, señores. Piel de niña, Alejandro Fernández. Por los cinco, bueno.
2: Bueno.
3: Por el viejo del sombrero.
1: ¡Viera!
0: Saludos a la Miros.
1: Saludos.
0: Miros Tanga.
1: Vámonos, señoras y señores. Por las líneas telefónicas. ¿Por quién votas? Bueno.
4: Llegó el sombrerón. Alejandro Fernández.
1: Vamos, Alejandro Fernández. Bueno, por las seis. Bueno.
0: Bueno.
5: Aquí nomás la mejor FM, mi bola. Vámonos por el viejo del sombrerón.
0: Del sombrerón.
1: El viejo del sombrero.
0: Gracias. Gracias.
5: El hijo del manguerón.
0: El hijo del manguerón, vámonos.
5: Ya está, mi bola.
4: Se la cura el vato bien macizo.
1: Sí, viejo.
0: Vámonos.
1: Saludos al panadero que nos escucha aquí, compadre.
0: Cada vez más caro el panadero.
1: Ya en 25, compadre.
4: 60 pesos la pieza.
1: No manches.

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0: las 10:19. 10:19 de la mañana. Estamos de retorno en la Parada Morning Show. Show de morning. Señoras y señores, llegó la boletiza. Llegó la boletiza a la mejor FM 95.5. Porque tenemos en este momento boletos para Los Alegres del Barranco. Boletos para John Milton.
1: Duérmase.
0: Boletos para Lorenzo de Montclair. Y también tenemos una promo muy buena que se llama El Vato es Cool. El Vato es Cool. 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Es El Vato School. Este regreso a clases, que tu niño regrese como debe de ser, con buenos útiles, con buena mochila, con su tabletota para hacer la tarea y todo lo que se le pide en la escuela. En este momento, ¿los boletos para quién son, mija? ¿Para Los Alegres?
2: Alegres.
0: Alegres del Barranco. Ah, y hay boletos también para Natanael Cano.
2: Sí, señor.
0: Para mi compa Natan, el Natanael Cano. Así que muy pendientes para que se lancen a ver a mi compa Nata. ¡Compa Nata! Los boletos aquí nomás, en la mejor FM 95.5. Vamos por líneas telefónicas. Bueno.
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0: ¿Quién habla?
3: Héctor.
0: Héctor, ¿de dónde nos hablas, carnalito?
3: De Huentitán.
0: ¿Y en Huentitán, el alto o el bajo? Todo el mundo dice, aquí nomás.
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0: Eso, carnalito, ¿quieres los boletos para Los Alegres del Barranco?
3: Así es.
0: Bueno, fíjate bien, vamos a jugar Basta. Basta. Okay. Para que te los puedas llevar, ¿ok? Bien.
2: Ahí bueno, te va, mijo.
0: Listos.
2: Arrancamos, me dices basta cuando tú gustes, ¿va? A.
3: Basta.
0: E. E. Colonia con E.
3: Emiliano Zapata.
0: Perfecto. Bien. Parte del cuerpo con E.
4: 5, 4, 3, 2, 1.
2: El esternón.
0: Estómago.
4: El esófago.
2: El bicho.
0: Oh, caray.
2: Espalda. Sí. Chido, mijo.
3: Sí. Sí, dale, gracias.
0: Gracias. Abrazo, vamos, papi. Vamos por otros boletos. De Los Alegres del Barranco.
5: Sopenco.
0: No, Siri, no digan así.
4: No le digan así.
0: Vamos por las 6, bueno.
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0: ¿Eso quién habla?
6: El chico.
0: Carnalito, ¿dónde nos hablas?
6: De Chapala.
0: En Chapala todo el mundo dice, aquí nomás.
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0: Eso, carnalito, listo.
2: Eso, mi chico. Ahí te
0: listo
2: va, papi,
0: para tus boletos.
2: A.
6: Basta.
2: D.
0: D de dedo. Colonia con D.
6: La duraznera.
0: Bien. Parte del cuerpo con D.
4: 5.
6: Dedo.
4: 4.
0: Perfecto. Serie o película con D.
4: 5, 4, 3, 2. 1.
2: Diario de Daniela.
0: Duro de matar.
2: Exacto.
0: Dandy. El Dandy. Sí, muy sí. Buena.
2: Dale, carnal. Muchas gracias, papi.
6: Gracias.
0: Ibas sí, también, mejor. Chintrolo. A ver, vamos por otra línea telefónica. Boletos para Los Alegres del Barranco.
2: Por las 5.
0: Por las 5. Bueno.
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0: ¿Quién habla, vato?
3: Jonathan.
0: Jonathan, ¿cómo estás, Jonathan?
3: Todo chiques y bomba.
0: Eso. ¿Eres el Jonathan de allá de... ¿De Huentitán?
3: No, soy el de San Onofre.
0: Ah, es el Jonathan de San Onofre.
4: Sí, es otro sí. Jonathan.
0: Ah, ya. Pensé que era el mismo. ¿Qué onda, mi Jonathan?
3: Los barrios del
2: Bebecín,
3: así que me tiene que ayudar.
2: Ah, claro, papi, bien fácil, ¿eh? Ahí va.
4: No, si es de San Onofre, son los míos. ¿Eh? El Bebecín es de Miravalle.
3: Ah, bueno, pues cualquiera
2: de
3: los que me ayude.
2: Órale, papito tranquis.
0: Adelante.
2: A.
3: Basta.
2: F.
0: Colonia con F.
4: 5, 4, 3.
0: Bien, perfecto.
2: Sí, va.
0: Parte del cuerpo con F.
4: 5, 4. Bueno. Fundillo cuenta, Fundillo.
0: Fundillo.
2: Sí, sí.
4: Fundillo.
0: Serie, película o novela con F.
4: 5, 4.
6: Fábrica de chocolate.
4: ¿Cuál? Fábrica de chocolate.
0: Ok.
2: Sí, sí, sí.
0: Marca con F.
4: 5, 4, 3.
6: Fila. 2.
0: Fila, bien.
4: Sí, sí, sí, sí.
0: Nombre de pan con F.
4: 5, 4, 3, 2. 1, 0.
0: El fijón. La foncha. La fema.
2: El panqué.
4: Los firotes.
0: Los firotes. La fona. Oye, de veras que no. El fijón.
4: El fijón. Sí. Los polvorones.
0: Los polvorones.
2: El fuernito.
6: A ver, díganme ustedes uno.
0: Uno, a ver, uno con él. Sí, hay uno. Ahí te va.
4: Bueno, pues nosotros lo estamos concursando.
2: Mira, yo había perdido yo, ¿eh?
4: Yo también hubiera perdido que me un pan con F.
6: Me la hayan saltado.
4: Te voy a decir uno, el pan francés.
0: Sí, el pan francés.
4: El pan francés es francés, ¿no? Sí. Yo lo he aplicado.
6: Es con él.
4: Pues francés. ¿Francés?
0: Francés, pan, francés.
4: Así como el pan es el pan concha, no dices pan concha, es el pan francés.
6: Me
0: esa.
4: Sí, papi, te mandamos abrazos, viejo.
0: Cerca, carnalito.
4: Chido, carnal.
0: Híjole, sigue participando, están bien papas y se van.
4: ¡Vámonos!
0: Vámonos, sí. Con el número telefónico, venga.
4: Por las 6, bueno.
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0: Eso, ¿quién habla?
3: Otra vez yo, Héctor.
0: Héctor, ¿listo, carnalito?
3: Sí.
0: ¡Ah!
3: Pasa.
4: H.
0: H, colonia con H.
4: 5, 4, 3, 2, 1.
2: ¿Qué? Ya dijo.
4: Hernández Loza.
2: Elodoro.
4: Bien, papi.
0: Parte del cuerpo con H.
4: Está fácil.
0: Sí, perfecto. Bien. Serie o película con H.
4: 5, 4, 3.
0: Hulk. 2. Sí, bien. Marca con H.
4: 5.
3: Hermes.
4: 4.
0: Hermes, bien. Nombre de pan con H.
4: 5, 4, 3, 2, 1. ¿Qué tal mi chicharra? Muy buena, ¿no? Buena chicharra.
2: Buen reflujo.
0: Pobre compi.
5: El huernito. Un saludo para los panaderos mugrosos que se pudran en su pan rancio.
4: ¡Chido, mijo!
0: No,
4: gracias,
0: está bien complicado.
2: Chanclas.
0: Ese pan, el pan está bien complicado.
4: Los huesitos, hay unos panes
2: hojaldre.
4: Hay unos que eran como un hueso, así, ese sí, esos huesitos.
0: Sí, sí, sí.
4: Los panes de hojaldre. Los hojaldras.
0: Vamos por otro número, venga, bueno.
4: Por la 5, bueno.
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4: ¿Quién hablar?
6: Diego.
0: Diego, boludo, pelotudo. Hermano, allá en Argentina todo el mundo dice pibe, aquí nomás.
6: Aquí nomás la 95.5, pibe.
4: Sí, es como Diego.
0: Argentino achilangado, este.
4: Ya te la sabes. Mi Diego.
0: Listo,
4: Argenchilango. Argenchilango. Ahí te va, papi. ¡Ah!
6: Pastón.
4: J. No me digan así.
0: Colonia con J.
4: 5, 4, 3.
0: Iquilpan, bien.
4: No, eso no es una colonia. Eso es un pueblo.
0: Esas payasas. Parte del cuerpo. Désela por buena.
4: Auja.
0: Parte del cuerpo.
4: 5, 4, 3, 2, 1.
6: Híjole, pelo. No me sé ni una.
2: Sí, sí. La jeta.
0: La jeta.
4: Las orejas.
0: Las orejas.
2: El jun.
0: Los cojos. La jariz.
4: Diego, muchas gracias, Diego.
0: Pelotudo.
4: Chido, papi.
0: No puede ser que no se lleven los boletos. Vámonos por la otra. Venga.
4: Por las 6, bueno.
0: Boletos para los alegres.
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0: ¿Quién habla?
6: El Brian.
0: Brian. ¿De dónde nos hablas, Brian?
4: Un juanete.
6: Aquí en Ciudad Granja.
0: En Ciudad Granja todo el mundo dice aquí nomás.
2: La joroba.
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0: Eso, listo.
4: Ahí te va, carnal. ¡Ah!
6: ¡Basta!
4: 5, 4.
0: Colonia con. Colonia con. Con E.
4: 5, 4, 3.
3: El Batán. 2.
4: No, ese es con B. Ese es con B. Pues si no, todas van a ser.
7: No, epa.
4: El Saus. No, pues no. 5, 4.
7: Eurón, Eugenio Ruiz Orozco.
4: 2, 1.
0: Emiliano Zapata. Ok, bien. Parte del cuerpo.
4: 5, 4.
3: Espalda.
0: Bien. Espalda, bien. Serie o película con E.
4: 5, 4, 3, 2. Uno.
7: No puede ser.
4: Cero.
7: Escuadrón.
0: Elefanta, suicida. Escuadrón suicida. Elefanta, perdón. O elefante.
7: Chintro.
4: Chido, carnal. No, ya nada. Ni modo.
0: Nariz boleada.
7: Bueno.
0: Es neta.
7: Chale.
0: Oh, ¿qué nos está pasando?
4: No, qué vergüenza, de verdad. Ya están siendo bien aburridos.
0: Vámonos por la siguiente línea.
7: Por la 5. Bueno.
3: Aquí no me
7: la
3: mejor.
7: Eso, ¿quién habla?
3: Alan el tapicero.
7: Mi compa Alan.
0: Alan el tapichero.
3: De con Crico Lares.
0: Crico Lares. Carnalito, ¿listo?
3: A ver, listo.
7: Ahí
3: a
7: te
3: ver,
7: va, Alan. Pa. A.
3: Falta.
7: P.
0: P. ¿Cuál? Colonia con P.
4: P. Con P. Con P de Pedro. Ándale. 5, 4.
0: La Pedrolosa. Venga, perfecto. Venga. Parte del cuerpo.
4: 5, 4.
0: El pie bien.
4: Me asustó, perro.
0: Cerca la bala. Cerca la bala. Silbato. Serie o película.
4: 5, 4, 3, 2.
3: La de Pancho Villa.
0: Pancho Villa, bien. O Pepe el Toro también puede haber
4: sido. Pero Pancho Villa sí tiene una serie o una película.
0: Sí, Pancho Villa, sí, claro que hay una película de Pancho Villa.
4: Ah, bueno, órale.
0: Marca con P.
4: 5, 4. 3.
0: No,
4: Puma.
0: No, 2.
4: Puma,
7: bien, bien, bien, bien, bien.
0: Nombre de pan con P.
4: 5, 4. ¿El
3: pan qué?
4: 3.
0: Bien, bien, bien. Sabor de taco con P.
4: 5.
3: Pastor.
0: Bien, bien, bien. Nombre de teibolera con P.
4: 5, 4.
3: Paquita.
2: Bien, bien, bien, arrabal.
4: Penélope, Penélope.
7: Ya la señora retirada quedó un cuadrito de papel.
0: Por último, nombre, nombre de motel con
4: 5, 4, 3.
0: ¡El paraíso!
4: ¡El
0: ¡Habemos ganador!
7: ¡Ya tienes tus boletos, carnal!
0: ¡Felicidades!
4: No puede ser. La emoción que le dio decir paraíso.
3: Oiga, la otra vez yo fíjate que me equivoqué en el chiste.
4: ¿Cuál?
2: Ah, el que colgó.
3: El que estaba contando y no lo acabé y colgué.
4: Ah, ¿qué jodes?
7: No, mijo, ¿y qué te vas a ganar esa vez?
3: Nada, porque les dije... Contesten por la 5, ya no ganan nada.
0: ¡Homosexuales! El niño predicador.
3: No, muchas gracias, muchachos.
0: La voz
7: es no, carnalito, hermano, no nos cuelgues, ¿eh? ¡Bam!
3: Un beso para el Gori.
0: Saludos.
7: Eso.
0: El niño predicador.
4: Dice, es que...
8: ¡Homosexuales! ¡Lesbianas! ¡Gente depravada, cegada por Satanás! ¡Seducida por la concupiscencia de sus corazones!
4: Son concupiscentes. Son concupiscentes.
0: Bien despachado el
4: bolo. Oye, pero que nos dé un consejo.
2: Pero el nombre de Tebolera, Paquita.
0: Paquita.
2: No me la imagino.
0: Mándenme
2: no,
0: a Paquita.
2: Que pase Paquita.
0: Mándenme a Paquita.
7: En los 90 era la estrella Paquita, ¿no?
4: Ponte un punchis.
9: Bienvenidos. Esto es el caos. Bienvenidos.
0: El caos.
9: En la pista número 1.
0: ¿Todavía existe el caos?
7: No, ya no.
0: ¿Ya no? ¿Ya
7: no? Ah, no, no, es el que está acá abajo.
9: Sí, actuación. Mariano,
7: pero ya no.
0: Actuación especial.
9: Pista número 1. Ella viene vestida de enfermera. Ella es. Paquita.
0: Paquita. Sabors.
7: Ven, Paquita, traigo morralla.
4: Pero como se ponen nombres acá bien raros, nombres y apellidos es Paquita Spears.
7: Una Paquita,
2: Paquita Spears.
0: Vamos a la rola. Es la parada
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1: 10:39. 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

0: Con 50 minutos aquí nomás en la Mejor FM 95.5. Y ya nos tenemos que despedir, señoras y señores. Gracias a todo el público que nos escuchó. Gracias, Guadalajara. Gracias, Puerto Vallarta. Gracias por el favor de su atención. Y pues bueno, nos escuchamos mañana, misma hora, misma frecuencia, la Mejor FM 95.5. Sonría, que es la mejor manera y la más barata de verse bien. Y recuerde, por favor, que si toma, no maneje. Y si no maneja, pues entonces, ¡tome! ¡Vámonos, mi bebé!
1: ¡Vámonos, banda! Muchas gracias a toda la raza que se dio cita aquí nomás en la Mejor FM. Juevesito ya, antesala del fin de semana. Quédese con nosotros mañana, ¿eh? Amenazamos con regresar ya en viernes de terror aquí nomás en la parada Morning Show de la Mejor FM. Oiga, y trucha, ¿eh? Porque esta promoción del Vato de School está bien perrona. Y te vamos a echar la mano con este regreso a clases, porque luego sabemos que ya traes dos, tres morrillos. Y pues ya se junta ahí el tema. Así que, banda, muy trucha de la Mejor FM. También boletos para Alegres del Barranco, también Lorenzo Monteclaro allá en el Lienzo Charro, Margarito Yañez, sábado 15 de agosto los boletos, aquí nomás en la Mejor FM. Y duérmase, John Milton, los boletos también los tiene papá. Con esto nos vamos, mañana 7 de la mañana, aquí nomás la parada. ¡Mo!

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Eden Muñoz y Alfredo Olivas, buenos días a todos. Como siempre, me encanta poder acompañarlos. Y si puedo servirles de algo, también me encanta poder hacerlo. Así que el teléfono en cabina, 36299696 y 36299395, para lo que podamos hacer. Para las complacencias, les pido que se comuniquen a cabina, porque es de la forma que puedo poner la canción que traigan ganas de escuchar. Para los boletos pueden hacerlo por WhatsApp, 33415000955. ¿Por qué? Porque también es más fácil que todos manden su mensaje cuando puedan o quieran y se sientan libres de decir lo que sea que quieran decir. ¿Qué otra cosa? Boletos. Tengo boletos para que se vayan a ver a Alegres del Barranco, a Lorenzo de Monteclaro, a John Milton, a Alex Fernández. Tenemos nuestra promoción dedicada especialmente a todos los que regresan a clases, pero especialmente a los papás, que son los que tienen que pagar el precio. Y entonces, para todos ellos tenemos el Back to School, ¿no? Back to School en realidad, pero como aquí no hablamos inglés, pues dijimos, no, pues el Back to School todos lo vamos a entender. Para este regreso a clases, nosotros tenemos un kit escolar que incluye la mochila, los cuadernos, los colores, las plumas, lápices, juegos de geometría, marcadores, ya sabes, todo ese mitote. Pero además tienes oportunidad de llevarte tablets. ¿Qué tienes que hacer? Estar al pendiente para cuando el locutor te lo indique, participes y te puedas ganar tu kit. Ahora, después de ganarte el kit, puedes entrar a la siguiente etapa, en la que también con una pregunta de cultura general, espero fácil, que nada se manche con ustedes, puedas participar por la tablet. Así que suerte, buenos días. Aquí nomás La Mejor con La Coqueta.

La canción se llama Yo Sí Quería. Aquí nomás, la mejor FM 95.5, hablando de cosas que quieres, bebé, por los boletos de Alegres del Barranco, Lorenzo de Monteclaro, John Milton, Alex Fernández y más. Solamente tienes que participar, ¿ok? Este primer bloque va dedicado especialmente a todos los que quieren jugar y ganar, pero no traen ganas de cotorrear. Aprovechen ahorita, manden su mensaje y díganme qué quieren y ya están jugando. Aquí nomás la mejor.

0: Ella es Mar Solís, la canción se llama Fuiste Tú. Y estás escuchando la mejor FM 95.5 por la complacencia. Y si quieres boletos de una vez, tienes chance de una entrada libre. El primer bloque así es. He estado pensando en que tal vez valga la pena que cambie la entrada libre. O sea, que el primer bloque puede ser el inicio y ya después empezarlo a mover a diferentes horarios. ¿Sí, no? Como que de repente a las 12 hay entrada libre y todos puedan mandar su mensaje y ya. ¿No? Así como que, ok, ya, gracias. Gracias por no ponerme la difícil, lo estoy pensando. Bueno.
1: Buenos días.
0: Hola, ¿quién habla?
1: Soy Perla.
0: Perlita, ¿qué canción quieres?
1: La de Pisillos, de Mireidas.
0: Venga, bebé, ¿quiere boletos?
1: Sí, por favor.
0: ¿Para quién?
1: Para John Milton.
0: No, no puedes decir John Milton así nomás, tienes que decir John Milton.
1: Ah, John Milton.
0: Ah, muy bien, ya ves que sí sabes. Es que claro, tenemos que comunicarnos bien. Oye, Perla, tengo tu teléfono y tengo tu nombre. Al final, cosa de suerte. Si te marco, me tienes que contestar aquí nomás la mejor FM 95.5 con la coqueta. Y esos boletos son tuyos, así que mamacita, gracias por marcar, por pedirnos tu canción. Y te deseo suerte.

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3: Buenos días, este es el reporte vial de MBS Radio. Tráfico intenso en Periférico Sur Manuel Gómez Morín, desde calle Bobadilla hasta Avenida de la Solidaridad Iberoamericana. Circulación complicada en Avenida Aviación, desde Avenida de las Flores hasta Carretera a Nogales. Además, lento avance en Santa Margarita desde Avenida Manantial hasta Recinto de la Paz. Mantente informado con nosotros. Mi nombre es Ale Garibay y este es el reporte vial de MBS Radio.
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2: 11:28. 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

Aquí nomás la mejor FM 95.5 de otro planeta, dice Pedro Fernández. Chiquillos y chiquillas, espero que ya estén listos. O como dirían Tucanes de Tijuana, muy recientemente, muy, muy internacional, andamos ready. Muy bilingües, ¿eh? Ok, si ya andan ready, bebés, entonces, al cienón, ah. Bueno, no sé, o sea que ya están listos, pues, ¿no? Para ganar, por favor, decidan qué quieren. Boletos para que se vayan a ver a Alex del Barranco. Ya me dijeron que van a venir a entrevista. Ojalá y sí vengan. Porque luego no vienen. Ajá, me mandan mensajes de, ¿qué te vas a tener entrevista con fulano? Y yo, y no vienen y a veces me alegro. Pero esta no, esta sí la quiero hacer. Me caen bien los Alex del Barranco, aunque sean muy seriecitos. Ajá, los he entrevistado muchas veces, son muy, muy, muy seriecitos. Haz de cuenta como esas veces que tu papá está emperrado y quieres platicar con él. Te hace cara como de, pero sabes que no vamos a platicar hoy, ¿verdad? Esa es como su plática. Ajá, de don enojado, ¿es en serio? Pero bueno, espero que ese día traigan otro ánimo. Y luego, tengo boletos para que te vayas a ver a Lorenzo de Monteclaro. Y Lorenzo de Monteclaro, una chulada el don, la neta. Para que te vayas a Lienzo Charro, Margarito Yáñez. Y te lo digo por si te queda cerca, céntrico, pues. Digo, porque el Lienzo Charro no está aquí a la vuelta, ¿eh? Boletos para que te vayas a ver a John Milton al Teatro Galerías. Y boletos para que te vayas a ver a Alex Fernández al Auditorio Telmex. Así que ya sabes qué puedes ganar. Tienes que decidir a dónde quieres ir. Bien, vamos a empezar a jugar porque es el momento. Así todos concentrados. Estoy viendo los tránsitos del día de hoy y hay algunas cosas interesantes. ¿Se acuerdan que yo les he dicho que trato siempre de agarrar un tránsito y verlo como si fuera individual? Es decir, separarlo de todo el contexto para que podamos entenderlo en nuestra vida diaria. Pero no es así. En la astrología todo es una sola cosa. Solo que tienes que agarrar cada elemento, unirlo e interpretarlo, que es donde la cosa se complica un poco más, porque es demasiada información. Por eso es que prefiero verlo de forma independiente. Ahora, entre algunas de las cosas que están pasando ahora, les diría, hay una luna en Tauro. Y la luna en Tauro, aunque la luna se mueve muy rápido, son 2 días y medio, las mujeres lo sienten más. Por eso ustedes tenderían a decir algo como, ay, las mujeres están locas, ay, no sabes ni de qué humor anda. Sí, ¿por qué? Porque la que marca las emociones o la que marca la tendencia, la emoción, es la luna y la energía en la que se encuentra. Y cambia cada 2 días y medio. Solo para que tal vez se den una idea de cada cuándo va a cambiar su vieja. En esto, entiéndeme, ¿me entiende? Cada 2 días y medio a lo mejor ella cambia el rumbo. Te trae otra interés. Así que piénsalo, bebé. Entonces, ahora con la luna en Tauro, es probable que estés buscando o sintiendo que eso que te gusta y que es valioso para ti tiene que tener seguimiento. Es importante. Es probable que en estos días te quieras enfocar en cosas que te hagan sentir, porque tiene que ver, sentir que estás a salvo, que disfrutas, que no te hace falta nada. O lo contrario, que te preocupes por todo lo que te hace falta, porque no te sientes a salvo. Ah, ¿verdad? Esa es la luna hoy. Después, les diría que creo que vamos a tratar este tránsito en específico, que sería Venus entrando ya a Libra. Venus que está a punto ya de hacer una cuadratura con Neptuno. Si no es que ya lo marca por grados. Ya estoy seguro que lo marca por grados con Neptuno. Y tiene que ver una vez más con el ideal, con eso que sueñas. Pero como está en Aries, es también algo que quieres que sea, algo que quieres ser. Y desde ahí tiene una oposición a Venus que ya está entrando en Libra. Libra sería el equilibrio, ¿ves? Entre tú y yo. No es solo lo que yo quiero, es lo que podemos hacer juntos. Pero para no hacernos bolas con una oposición y tener que ver cada uno de los arquetipos, vámonos como si fuera aislado, a uno solo. Yo les preguntaría el día de hoy, ¿qué deseas para ti? ¿Qué deseas cuando deseas?
No voy a hablar de un sueño porque podría parecer algo tan lejano que consciente o inconscientemente sabes que es imposible. Como decir ahorita, ay, quiero ser millonaria. Bebé, ni tu inconsciente te va a hacer caso ni tu consciente. ¿Ves? Tienes que ponerte de acuerdo. Pero por eso estoy hablando de algo que deseas. Uy, cuando te levantas que dices, ay, desearía que mis chiquillos ya comieran solos, no sé. Desearía que estos chiquillos ya fueran al baño solos porque es que tienen que andar encuerados y todavía no entienden. Y cosas.

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1: 11:47.

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1: ¿Cuándo deseas? ¿Qué deseas, bebé? Es un deseo que nace desde ti, pero que se relaciona con otros iguales a ti. No, por ejemplo, podría ser con tus hermanos, podría ser con tus compañeros de trabajo, podría ser con tu pareja que ves igual a ti. ¿Qué desearías? Algo que te relaciona con el resto iguales a ti. Aquí nomás la mejor.

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6: ¿Qué tal? 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
6: 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Continuamos con más música a través de La Mejor.

Aquí nomás, la mejor FM 95.5. Alegres del Barranco. La mejor FM tiene tus boletos. Recuerda, para este sábado 15 de agosto en la Arena Guadalajara, gánatelos participando. Si ya mandaste tu mensaje en el primer bloque, ya estás jugando, bebé. Al final les marco. Aquí nomás, la mejor FM 95.5. Es lo único que les pido que contesten. Y si sucede así, los boletos que me pidan son suyos. Estamos hoy dándole vida a un tránsito que estoy tratando de ver de forma aislada. A pesar de que son varios aspectos que unidos forman algo más grande, trato siempre de hacerlo lo más pequeño o reducirlo lo más posible para que lo podamos ver de alguna forma desde nuestra vida diaria. Aunque el día de ayer yo les platiqué que Virgo en específico, Virgo, la energía de Virgo serían como tus hábitos. Eso que todos los días haces, tras, que un día te vuelve experto en eso. ¿Ves? Es como hacer un sistema. Es como tú piensas que la doña que lava platos, limpia casa, barre, trapea y... ¿cómo te digo? ¿Lo hace así nomás? No, bebé, no. Es que esas doñas lo saben todo. Con el tiempo empiezan a reconocer el sistema. Ellas saben qué sí les sirve, qué les ayuda a blanquear, qué les ayuda a despercudir, qué les ayuda para que no les quede mancha del jabón. Que es todo, lo saben todo. Todo es un sistema que vas perfeccionando todos los días. Es decir, tus hábitos hacen tu perfección en lo que sea. Por eso dicen por ahí... más sabe el diablo por viejo que por diablo. Porque siendo el diablo, un día vas a perfeccionar tu sistema. Eso sería Virgo. Pero ya entró Venus a Libra. Aún así te sigo repitiendo, la única forma de entender eso que deseas me parece que es encontrándolo en el día a día. En eso que todos los días dices, ah, caray. Es que, ¿cómo me gustaría que esto fuera así? Así que, encontrémoslo y después le damos forma con todo lo demás. ¿Está bien? Hola, coqueta. Quiero que le mandes un saludo al taller de los carpinteros gays de Mezquitán, que siempre los estamos escuchando. En especial a don Juan y al Joaquín, que son pareja. Oye, no sé dónde sacaron esa payasada, porque ya todos los días están en eso. De parte del chalán, coqueta, deseo que... mandes el saludo. Ay, qué bonita. ¿Qué onda, coqueta? Buen día. Soy Arturo Ortiz. Quiero boletos para Alegres del Barranco. Aquí nomás la mejor FM 95.5. Coqueta, mami, lo que más deseo en verdad, y no te lo imaginas, es un día donde no tenga que trabajar. Ay, bebé. A mí me ha pasado. ¿Tú, a ti te ha pasado, bebé? Que algún día has dicho, hijo, el qué chido sería no trabajar. Dice el Néstor que muy seguido. Bueno, dice, donde mi esposa se levante de buenas. ¡Uy, bebé! Tú quieres una vida soñada, nomás era un deseo. Tú ya quieres así como que Narnia. Dice, donde mi esposa se levante de buenas, que podamos ir a comer después a un bar y tomar y bailar y a irnos al Cinco Letras y poder hacer de todo en verdad. No sabes cómo lo deseo. Tengo 14 años de casada, ay, ni aguantas nada. Y no sé desde cuándo no he podido hacer eso. Quisiera boletos para Alegres del Barranco. Ay, bebé, 14 años. Sí, no, pues es que se van como el agua, sin albur. Pero bebé, está fácil. Dile, un día quisiera que cumpliéramos este sueño. ¿Crees que se pueda? ¡Ah! ¡Aquí nomás la mejor!

¿cómo va? 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Y vamos por nuestros boletos. Mientras compartimos a Muy Bobadilla. Ay, está chido compartir a Muy Bobadilla, ¿no? A mí me gusta la rola. Tus mentiras se llama. Para los boletos de Alegros de Barranco, hablando de cosas que compartir. Tus boletos para ir a ver a Monte... Ah, perdón. A... Lorenzo de Monteclaro, a John Milton, Alex Fernández y disfrutar tu día en la mejor FM. Solo tienes que cotorrear. ¿Qué deseas cuando deseas? Aquí

0: control remoto.
1: Continuamos con más. 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
1: 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Aquí vamos a estar en vivo, la mejor FM 95.5, y queremos verte aquí. 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
1: 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Continuamos con más música a través de La Mejor.

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1: 12:32. 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
0: ¡Excelente! ¡Acá los esperamos! ¡Vámonos con más música a través de La Mejor FM 95.5! ¡Aquí nomás!

0: aunque me duela. Para la complacencia, ya sabes, antes de ir al corte, me marcas 36299696 y 36299395. Y para los boletos, solo tienes que jugar. Hoy estamos viendo qué es eso que deseas en tu día a día. No, no estoy hablando de un sueño, no algo que digas, híjole, es que se ve a veces tan imposible que es probable que nunca se cumpla. No, no, no estoy hablando de un sueño, estoy hablando de algo que deseas en tu día a día, que puedes incluso compartir con los demás, con gente cercana a ti. Dice, ¿qué onda, coqueta? Buen día. Yo deseo que mi esposo deje de comportarse como si fuera mi hijo. Ya sea que le diga que... A ver, dice, ya sea que le diga que ponerse, qué comer, qué hacer. Saludos, boletos para John Milton. Ay, sí. Es complicado, ¿no? Hay vatos que no saben ni combinar unos tenis con una playera. Ay, no. Mira, en cambio este, el combinadito diario, no se baña, pero sí se combina. No se crea. Sí se baña y se combina. Y yo digo, ay, perrito, hasta guapito te ves. A ver, ¿me dejas escuchar audio?
1: Ánimo y buen día, aquí andamos a la mejor FM escuchándolo. 95.5, tu compa Tamarito reportándose de la centro de la unidad 16. Ánimo, viejones.
0: Ánimo.
1: Que ya son tarde, más bien, ya son tarde.
0: Ya son tardes, tamalito. A ver, ¿y ahora qué quieren este otro?
1: Comanda, coqueta, una anda mi chiqui que todavía no llega.
0: El chiquis es su único amigo, ¿verdad? Porque siempre mándaselos al chiqui. ¿Qué onda, coqueta? Buen día, bendecido jueves. Quiero boletos para los Alegres del Barranco. Yo deseo construir una casa para cada uno de mis hijos. No seas... ¿En serio? ¿Algo en tu día a día, bebé? ¿Ves cómo es diferente ver el día a día y pensar, ay, cómo desearía, no sé, levantarme y ya tener el desayuno? ¿Ves? Es diferente. Suena que es imposible porque tienes tres chiquillos y un vato que trabaja y tú trabajas y sí, pero es un deseo de tu día a día. Tener dos casas para darle cada uno de tus hijos... Ya creo que entraría en un sueño. Yo tengo el sueño de dejarle una casa a cada uno de mis hijos. Y es probable que lo logres, pero es algo que requiere más tiempo. O bueno, tal vez incluso un golpe de suerte en el que te ganas la lotería y cosas así. Pero hasta ahora se vería más como un sueño que como un deseo. Dice, tengo un hombre y una mujer de 16 y 7 años. Ya, hijo del maíz, ya tengo los terrenos. Con la bendición de Dios, ese es mi deseo. Quiero boletos para Alegres del Barranco. Bien, pero creo, repito, que eso sería un sueño, no un deseo. ¿Qué onda, coqueta? Buenos días, soy Perla la Chata. ¿Tendrás boletos para John Milton? Que te apiades de esta humilde y pobre mujer. Tienes que jugar, bebé. ¿Qué onda, coqueta? ¿Ah, no? Saludos al maestro de la duela, a los maestros carpinteros, chambeadores y también ¡arriba la chiva! Ok, bueno, voy con más música. Recuerden, hoy por todos los boletos juegas y me dices ¿qué deseas cuando deseas? ¿Qué deseas en tu día a día? ¿Eso que sientes que podría ser una diferencia? Alguien te espera. Que podría lograr la diferencia cada vez que te despertaras o cada vez que sucediera. ¿Qué es eso que deseas? Por lo pronto, hay más música. Esto es algo de Citlali y la rolita se llama Así no te amará jamás. Termeño, sal de este cuerpo. Ahí está la canción, a ver qué les parece. Aquí nomás, la mejor FM.

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1: 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Continuamos con más música a través de La Mejor. ¡Gracias!
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0: cada vez me gustas más. Aquí nomás la mejor FM 95.5. Por los boletos, hoy estamos cotorreando y tratando de que valga la pena el cotorreo. Es decir, nosotros podemos ver la vida como algo que nos pasa a todos, pero también tiene que ser algo en lo que estamos todos y que quisiéramos comprender todos. Y tal vez platicarlo sería la mejor forma de entender qué tanto qué tanto nos conecta. Porque siento que muchas veces estamos tan aislados en nuestra vida que no nos damos cuenta que es lo mismo. Se los juro, es lo mismo. Unos con más hijos, otros con menos. Unos con más trabajos, otros con menos. Otros con más responsabilidades, otros con menos. Otros con más sabiduría, otros con menos. Otros con más conocimientos, otros con menos. Otros con una profesión muy clara, otros con menos. ¿Ves? La claridad, otros con menos. Unos más perdidos que otros, pero al fin y al cabo en la misma vida. ¿Y qué tal si lo platicamos? ¿Y qué tal si de repente eso que no puedo comprender me lo puedes enseñar tú? Ah, ¿verdad? Por eso vale la pena que lo platiquemos. Entonces, hoy estamos viendo el tránsito. Les platiqué, los tránsitos están conectados. Es una misma fotografía y yo trato solo de hablar de una, de un chango en la foto, haz de cuenta. Mi primo, hoy estamos hablando del primo, nomás del primo. No podemos hablar de toda la familia porque se es una chunga, pero la foto habla de toda la familia. Y entonces hoy les diría, bien, estamos tratando el tránsito en el que hay un sueño tuyo, por supuesto, que quieres dar vida, pero ese sueño está opuesto a el deseo, que está ya entrando a Libra. En Virgo es un sueño que debemos de ver, un sueño que debemos de hacer desde lo que sucede en nuestro día a día. Solo puedes darle vida a un sueño si en tu día a día lo puedes empezar a desarrollar, ¿ok? Entonces, te pregunto, también ahí en el día a día, en tus hábitos está un deseo. Y entonces conecto y digo, bien, si en mi día a día puedo trabajar, puedo construir, puedo darle vida a mi sueño, tal vez tenga que empezar por un deseo y poco a poco el sueño se irá haciendo más claro o más posible. Mientras tanto, ¿cómo lo encuentro? Te lo pregunto, ¿qué es eso que deseas? ¿Cuándo deseas? Ahí nos estamos quedando. Dice, ¿qué onda, coqueta? Quiero más la mejor FM. Dice, desearía cada mañana levantarme tarde. Boletos para Lorenzo de Monteclaro. ¿Qué te parece? Buenas tardes, Joy. Y yo desearía levantarme más temprano. Pero me ves como la rara la vida, ¿eh? Yo desearía levantarme más temprano. ¿Qué onda, coqueta? Buenas tardes. Yo hoy en día quisiera ganarme los boletos para Alegres del Barranco. Sí puedo, pero mi deseo de hoy es poder ver a mi amante. Ja, ja, ja, ja. Se ríe y luego me dice, no te creas. ¿Qué pasó, bebé? Claro que eso es lo que quieres. ¡No te eches para atrás! ¡No pasa nada! ¿Qué onda, coqueta? La neta, mi deseo es echarme a una compañera del jale. Día a día lo pienso. Para que se me pueda cumplir. Saludos de parte del Black Boy. Ja, ja, ja, ja. Fíjate que son de esos deseos en los que como que muchos se ven involucrados, ¿no? O sea, si lo piensas, ¿cuántos crees que en algún momento en su vida dices, ahí está? ¿Cómo será echar patrulla? ¿Sí, no? A cierta edad ya te lo empiezas a preguntar y luego ya después dices, no. Mejor no. ¿Qué onda, coqueta? En mi día a día yo desearía 5 minutos más en mi camita. Saludos para Lili y para Chava desde la colonia La Experiencia. ¿Me dejas escuchar un audio, bebé? Ya, el último y me voy, te lo prometo. Ahí te va.
1: ¿Qué onda, coqueta? Aquí nomás la 95.5. Un deseo que yo tengo día a día es salir de mi casa a sacar para la papa y regresar con bien, para volver a ver a mi familia. Ese es mi mayor deseo día a día. Saludos, un saludote allá para los compitas del Santos, para todos los Uber que nos las estamos raspando en las calles de Guanatos.
0: A ver, este no tiene nada. Es otro audio, pero no tiene nada. Coqueta, quiero participar por los boletos de John Milton. Dice Coqueta, un saludo para Alejandro, que no sale de la milpa. Al amigo Alejandro desearía estar con tres hombres a la vez. Ja, ja, ja, ja, ja. Qué bueno que tienes muy claro que desearía Alejandro. ¿Y tú? Aquí nomás, La Mejor FM.

la mejor FM 95.5, Diana Reyes. Querida socia, bebé, ¿qué es eso que deseas cuando deseas? Por los boletos para Alegres del Barranco, Lorenzo de Monteclaro, John Mildon y Alex Fernández. ¿Qué es eso que deseas? Estamos jugando a descubrir un deseo en nuestro día a día. Primero, antes de lo que sigue. El paso que sigue se los voy a dar cuando me vaya el día de hoy, no cuando me vaya de la vida. Espero, aquí nomás la mejor.

0: voy por la complacencia, así que es momento de comunicarte al 3629-9696 y 3629-9395. ¿Bueno? ¿90 y qué?
1: 95.5.
0: Ah, ¿quién habla?
1: Martín.
0: ¿Qué pasó, Martinillo? ¿Qué canción vas a querer?
1: Había pedido hace rato una de banda San Miguel.
0: ¿Y no te la pusieron los muy perritos?
1: No, todo te la pedí a ti.
0: ¡Me la pediste a mí! No es cierto, sí, imposible, sí. Imposible. ¿Me la pediste por mensaje o qué?
1: Sí,
0: la ¿ves? No, por WhatsApp no puedo, pero por teléfono sí. ¿Cuál quieres?
1: La de un amigo nada más, de banda San Miguel.
0: Órale, pues, ¿dedicada o algo así? ¿Traes algo atorado?
1: No, nada, nada, más aquí para nada más. La de
0: gamba. Orle, pues, ¿quieres boletos?
1: ¿Sí, por los boletos?
0: Simón, ¿cuáles?
1: Los de Alegres del Barranco.
0: Alegres, okay. ¿Qué es eso que deseas cuando deseas?
1: Pues casi siempre es salud, trabajo y sustento.
0: Salud. Bastante profundo. La verdad es que esperaba algo más, menos complicado, pues, ¿ves? La salud es un tema de trabajo. ¿Mandé? No le entiendo nada. ¿Tú sí le entiendes? No, no le entiendo. No te preocupes, bebé. Tú ya estás jugando por tus boletos. Te tomo tu teléfono y al final de Tin Marín de Dopingüe, si te marco, me tienes que contestar. Aquí nomás la mejor. ¡Suerte!

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2: 1:37.
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0: fuertes declaraciones, se llama la canción. Aquí nomás, la mejor FM 95.5. Entonces, ¿qué es eso que deseas en tu día a día? ¿Por qué lo estoy planteando en tu día a día? Porque es más fácil. Ya después, digo al final del programa, concluiremos todos juntos este mitote y creo que se va a entender más la idea. Y la idea es, sí, claro, si tú trabajas en tu día a día por algún deseo en el que me puedas empezar a trabajar para poder darle rumbo y en algún momento cumplir un gran sueño, claro. Claro que lo puedes lograr, pero es como todo es en el día a día. Si tú me dices, ay, quiero salud, dinero y amor, yo digo, ah, caray, pues se complica. No porque no lo puedas lograr, no, al contrario. De hecho, sé que ese es el principal deseo, pero sé que eso va a significar un trabajo diario. ¿Ves? Porque te digo, en tu día a día, ¿qué deseas? Para que en algún momento puedas descubrir la big picture o el cuento completo, la historia que quieres contar en tu vida. Por eso empiezo con tu día a día. Ah, coqueta, me gustaría esto, me gustaría aquello. Diario. Me gustaría hacer del baño diario. ¿Ves? Cosas que tú dices, hey, yo no puedo. Me gustaría cotorrear con mis amigos diario. ¿Por qué? No puedo, yo trabajo todos los días. Me gustaría cosas que dices, ah, caray, en eso sí puedo empezar a trabajar diario para algún día poder tener un intestino sano. Por ejemplo, ¿no? O una relación sana. A ver, ¿me dejas escuchar un audio?
1: ¿Qué tal, coqueta?
0: Hey.
1: Diles a los de Tonalá, hey, a los yeseros, que los extraño. No, no es cierto. Saludos para el Chuma.
0: Dice acá, saludos para el Chuma, pues. A ver, déjenme ver. ¿Qué onda, coqueta? Lo que más deseo, que a Pluto se le quite lo Pluto. Podría ser. Pues un trabajo que no va a ser en esta vida, creo. Podría ser en unas cuantas, claro, pero creo que en esta. Podríamos empezar por decirle a Pluto, Pluto, te respeto, te quiero y eres libre de ser bien Pluto todo el tiempo que quieras. Dice, aquí nomás la mejor FM 95.bebé. Saludos de parte de José Alfredo. Saludos, José Alfredo. Es una historia sin fin. ¿Ven? La historia sin fin me parece la rola más coherente para este momento. ¿Qué? Que ves las cosas tan grandes que no te das cuenta que todo empieza en bien pequeño. ¿Cómo le doy forma a un gran ideal si no es con un deseo pequeño en el día a día que puede ir transformando lo más grande? De eso estamos hablando el día de hoy. ¿Qué onda, coqueta? Buenas tardes. Quiero boletos para Alegres del Barranco. ¿Qué hay que hacer? Bueno, platicar. Todos platicamos. ¿Qué onda, coqueta hermosa? Espero que puedas ayudarme cuando... ¿Qué? Cuando John Milton fue a la parada, mi esposa se ganó boletos, pero no han marcado. ¿No sabes qué pasó? Déjenme ver. ¿Cuándo es? ¿Del 6 al 9? Ah, caray. No sé, amor. No sé qué pasó. Déjame ahorita le pregunto a Clown. A ver qué nos dice. Le puedo mandar un mensaje ahorita, pero me voy a quitar el tiempo. Pero ahorita no se me olvida, te lo prometo. ¿Me dejas escuchar un audio? ¿Por fin? No sé. Fíjate que me mando. Ok, este es el último.
2: Hola, Lubita. Buenos días. Somos, no sé si te acuerdas, pero somos. Soy Ceci. Saludos para mi mamá que anda trabajando.
0: Fíjate que Ceci me confunde con la loba, ¿verdad? Me dijo, ¿qué onda, Lobita? Ajá. No importa, Ceci, tú me puedes decir como tú quieras. No sé si la loba esté de acuerdo con eso. Ay, ¿qué onda, coqueta? Quiero más la mejor FM. Un saludo para las botanas locas y Yarro, el Choco y el Rorro Morsa de la CFE. Aquí nomás la mejor FM 95.5. Deseo. Mi deseo es comer de todo y todo lo que se me antoje sin limitarme y no engordar. Quiero participar por los boletos de Alegres del Barranco. ¿Qué onda, coqueta? Aquí Macías yo desearía ganarme los boletos de Alegres del Barranco para ponerme como placa, dice, de tráiler. Ay, entendí. Ay, bebé. Igual se te cumple. No manches, coquetas, no lees mis mensajes. En serio, buenos días, coqueta. Mando un saludo para la Alex Big Bye Villalobos Pacheco, de parte del Chino Pacheco, su tío. Aquí nomás la mejor.

FM 95.5, y esto es de Firme, pídeme. Hablando de pedir, ahora sí viene la complacencia, ¿verdad? Así que si puedes comunicarte al 3629-9696 y 3629-9395 porque tienes alguna canción que se te antoja escuchar, bueno, pues comunícate, porque aquí estamos a tus órdenes. Regreso con la rola que te gusta. Aquí nomás la mejor. ¿Qué deseas, cuando deseas, bebé? Por tus boletos.

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1: Este es el reporte vial.
2: Reporte vial.
1: Reporte vial.
3: Este es el reporte vial de MBS Radio. Atención, lento avance en Periférico Poniente Manuel Gómez Morín, desde López Mateos hasta Avenida Vallarta. Tráfico intenso en Avenida Hidalgo, desde Avenida Américas hasta Donato Guerra. También lo reportan lento avance en Felipe Ángeles, desde Josefa Ortiz de Domínguez hasta Valentín Gómez Farías. Tómalo en cuenta. Mantente informado con nosotros. Mi nombre es Ale Garibay y este es el reporte vial de MBS Radio.
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0: Vargas. Arturo Vargas no tiene rival en la mejor FM 95.5. Aquí nomás La Coqueta. Hasta las 3, así que todavía tenemos una hora para que te ganes tus boletos. Ya sea que quieras ir a ver a Alegres del Barranco, a ver a Lorenzo de Monteclaro, o a John Milton, o Alex Fernández, por la complacencia. Y si quieres de una vez los boletos, pues aprovechamos todos. Bueno.
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0: Hola, ¿quién habla?
1: Daniel.
0: ¿Qué pasó, Dani, bebé? ¿Qué canción quieres?
1: Ojos Verdes de Julián, por favor.
0: Ok, ¿quieres boletos?
1: Sí, por favor.
0: Ok, te preguntaría, ¿qué es eso que deseas cuando deseas?
1: Pues mira, los que nos gusta el fútbol creo que me van a entender. Y pues los torneos a veces se hacen muy largos y el día de hoy jugamos una final yo con el equipo ahí que tenemos. Y eso es que cada semana tras semana, día tras día, el ganar, pero hoy es
0: la final.
1: El día más importante para nosotros levantar esa copa, ojalá y se haga, Coquetita.
0: Oye, ¿cuánto tiempo tienen que jugar para llegar a la final? O sea, ¿cuánto dura el torneo?
1: Pues imagínate, fueron 33, 34 partidos, pues semana tras semana. Y a veces, pues que si hay vacaciones, pues que se alarga 1 o 2 meses más. A veces dura hasta un año el torneo.
0: No, pues bebé, si le perreas. Me parece que es el mejor de los ejemplos para hablar de una del como de la historia de la película. Es que hoy llegues a la final, pero sabes que es, todos lo saben, que tú, y más los hombres que les gusta el fútbol.
1: Ya sé.
0: Es, debiste haber jugado muchos partidos y la perreaste por muchos partidos para poder llegar a donde estás. Me así parece es el mejor de los ejemplos, bebé. Muchas gracias por comunicarte con nosotros. Ahí te va tu rola y ya estás jugando por tus boletos. Me pediste para Lorenzo de Monteclaro, ¿verdad?
1: Sí, por favor.
0: Ok, por eso les pregunto al aire, ¿qué quieren? ¿Cómo te llamas? ¿Cuál es la rola? Porque aunque yo les conteste y me digan qué quieren, pues los demás tienen que escuchar. ¿Está bien, amor?
1: Muchas gracias.
0: Ándele, gracias las que le adornan. Aquí nomás La Mejor FM 95.5 y mucha suerte con el partido. Ojalá.

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0: 2:13.
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0: Ay, aquí nomás la mejor FM 95.5.
1: Bebés, vamos por los boletos, ¿ok?
0: Hoy estamos jugando a escuchar buena música. Porque aquí nomás la mejor FM con la coqueta. Pero además, acompañarnos con algo que sirva de algo. Y entonces cotorreamos con que cuando deseas, ¿qué deseas? Y te ganas tus boletos, Alegres del Barranco, del Barranco, Lorenzo de Monteclaro, John Mildon y Alex Fernández. ¿Para dónde quieres ir, bebé? ¿Qué onda, coqueta? Mi deseo sería poder desaparecer un rato y olvidarme de todos mis problemas. Bueno, eso ya sería como un sueño, ¿no? ¿Qué onda, coqueta? Ahora, no es tan complicado. Es decir, si tú habitualmente sientes eso y quieres pintarle dedo a alguien, escóndete en el baño y hazlo. Sí, no es tan complicado tampoco. ¿Qué onda, coqueta? Aquí nomás la mejor FM. Yo deseo echarme alguna famosa. ¿No te animas? Dice, pues famosa no soy, pero pues lo demás sí se puede. Siempre se puede. ¿Qué tal, coqueta? ¡Mamacita! Dice, en mi día a día quisiera juntarme con mis camaradas y aventarme un partido de fútbol y terminando darnos ese abrazo fregón que nos dábamos, pero el destino ya no es el mismo. Mi vieja no me deja, ja, dice. Y unos ya partieron. Ah, no me digas, pues estás muy viejito, ¿qué? ¿Eh? ¿Cuántos años tienes? Y otro, darle un zape a mi patrón y decirle que se ponga riata, porque puso una medida mal y aquí me tienes de perro arreglando ese rollo, jajaja. Ah, no, sí, claro. Hacer que tu jefe cambie, creo que ese es un sueño, no es un deseo. Va a estar medio perro que el vato cambie y se le quite lo tapado. A ver, dice, ¿qué onda, coqueta? Buenas tardes. Yo deseo vivir muchos años más de vida con mi familia siempre unida, disfrutar de lo mucho o lo poco que tenemos, pero siempre con mucha salud. Ese es mi deseo. Ok, Cristi, ese es un sueño, bebé. Ese es un ideal. Sí. Es decir, en el tránsito del día de hoy, el ideal es parte de ti, pero tienes que aprender a darle forma en tu día a día. ¿Cómo le haces cada día para que tu familia siempre esté unida? Ah, no, pues mira, ¿cómo empiezo con un deseo? Deseo cada fin de semana tener una comida con mis papás y con mis hermanos. Creo que ahí podríamos empezar a darle sentido o rumbo a un gran sueño desde un pequeño deseo en nuestro día a día. Ahora, claro que al final del programa esto se trata de que lo puedas integrar con los demás de forma natural, de forma sana, de forma equilibrada. ¿Por qué? Porque eso es lo que en general el tránsito de todos nosotros como humanidad nos está pidiendo. ¡Ey! ¿Cómo somos nosotros? ¿Cómo cumplimos nuestros deseos y nuestros grandes sueños juntos? Porque todos vivimos en este mismo lugar. Pero podemos empezar por el día a día. Aquí nomás la mejor. ¿Qué deseas cuando deseas?

0: claro que
1: 2:31.
0: Te dije que un día esto pasaría y no me creíste, ¿verdad?

0: ¡Claro! Para los que quieran una complacencia, este es el momento. Sí, bebés. A veces se puede y a veces no se puede, pero cuando se puede, pues aprovechas. Y en este momento, pues se puede. Así que marca. Aprovechando, ¿no? Si quieres boletos, pues de una vez también. Aprovechando que la llamada, dos pájaros de un tiro. Bueno.
1: ¡Buena!
0: ¡Eh! ¿Quién habla?
1: ¡Carol!
0: ¿Qué pasó, Carol?
1: ¿Mande?
0: ¿Qué canción quieres?
1: Ay, una de la inolvidable.
0: ¿Cuál, mami?
2: ¿A poco también?
1: ¿A poco también?
0: Ok, ahora, ¿quieres boletos?
1: ¡Claro!
0: Ok, ¿cuáles?
1: La de los alegres.
0: Carol Alegres, no me vayas a colgar al final de tu llamada, Carol, para poder anotarte, espérame, tu teléfono, Carol Alegres. ¿Por qué voy a necesitar tu teléfono? Porque al final del programa marco y si me contestas aquí nomás La Mejor FM, entonces ya te ganaste los boletos, así que suerte, ¿ok?
1: Ok, gracias.
0: No, hombre, al contrario, gracias a ti, pero por lo pronto, para que puedas jugar por esos boletos te pregunto, ¿qué es eso que deseas cuando deseas?
2: Ay, ándale. Pues que se me quite la ansiedad.
0: ¿Te da ansiedad?
2: Sí.
0: ¿Por qué?
2: Ay, no, ya voy a llorar. Pues no sé, son como ataques por salir a la calle, ver mucha gente.
0: ¿Neta?
2: Sí.
0: Eres muy sensible entonces. Muy sensible, pues, a los demás, pues, ajá.
2: Sí.
0: Ay, bebé. ¿Nunca has tratado de salir con audífonos de tu casa?
2: Pues ya le he intentado de todo. Ahorita estoy con tomando como Paul, no sé si pueda decir eso, Marco.
0: Bueno, sí.
2: Le he intentado de todo y no se me quita.
0: ¿Neta, no?
2: No.
0: No, pues si estás loca, no te creas.
2: Sí, la verdad sí.
0: No, bebé, sí, inténtalo. Mira, mañana si puedes, en tu trayecto, tu trabajo, no sé lo que tengas que hacer, ponte unos audífonos y escucha algo que a ti te haga sentir bien. A ver, sí, cómo te va, porque las motos y los coches y todo eso te hacen sentir ¿cómo se llama? Sí, por supuesto. Y sabes que la energía de las personas, el cuento es que si estás ocupada contigo misma, es probable que no detectes tanto la energía de los demás. Pero no me cuelgues, ¿ok? Aquí nomás La Mejor.

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0: Chiquis, ¿sí me escucho?
1: Aquí nomás la mejor FM 95.5. Buenas tardes, Coqueta. Gracias, Chiquis. Le vamos a marcar a uno de mis ganadores. Ayer le marcamos a los que querían para John Milton. Hoy les vamos a marcar a los que quieren para Alegres del Barranco. Antes de irme, les marco a todos, ¿ok? Si contesta aquí nomás la mejor FM 95.5, son de quien resulte ganador. Si no, bye. Ay, sí, quiero seguir participando. Bueno.
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1: A ver, ¿se los das o no? ¿Ya le colgaste? No, entonces no. ¿Quieres volverle a marcar? A ver, ¿quieres otro teléfono? Decídelo tú, no yo. ¿Quieres otro teléfono? Órale, pues. Ya. Ese es Chiquis. Él es Chiquis. Aquí él es el que manda, ¿ok? Déjenme ver, Coqueta. Ay, caray. Yo quisiera que mi patrón nos pudiera dar seguro. Oh, creo que más bien eso sería un sueño. ¿Ves? Este muy inteligente. Supo de qué se trataba el cuento. A ver, vamos a ver. ¿Qué hay que hacer? Dice este Coqueta. Boletos para Lorenzo de Monteclaro. Ahorita te marco. Boletos para Alegres del Barranco. A ver, ahí te va un número. Si contestas aquí nomás. Ay, espérame, porque si no, no me va a entender el Chiquis. Si contestas aquí nomás la mejor FM 95.5 sin el bueno, ajá, te doy tus boletos. De todas maneras, ya saben que yo les voy a marcar a los que me pidieron boletos para John Milton, para Lorenzo de Monteclaro y para Alex Fernández. Perdónenme si no alcancé a leer al aire un montón de mensajes, lo sé. Sin embargo, el chiste es que cotorren y que participen por sus boletos. A ver, dice, saludos hasta Huitzila, Zacatecas. Compláceme con la rola, por favor, de Damas Caballero de los Cardenales y que siga sonando la mejor FM 95.5. ¡Ah, se fue a buzón! No, ya. ¿Quiere? ¿Sí? A ver, otro. A ver si contestan. Nayeli, buenas tardes. Por favor, quiero boletos para John Milton. Dice, hola, buenas tardes, Coqueta. ¿Qué hay que hacer para ganar boletos de Natanael Cano? Espero que me leas. He marcado desde ayer. Sí, bebé, todavía no me dejan los boletos de Nata, pero en cuanto lleguen yo les aviso. Deseo que cada que llegue a la casa mi pareja esté de buen humor, o cuando él llegue de trabajar llegue de buenas y no renegando por pequeños detalles, pero eso ya no va a ser posible. Ayer fue nuestro último día de estar juntos.
2: Hola.
1: ¿Otra aquí vez? No, tráenala. ¿Cuál hola? ¿Por qué me dicen hola? ¿Qué onda, Coqueta? Ya puedes bien mach. Ah, perdón. Me prendes bien machín, te amo. Participo por los boletos de Alegres del Barranco. Yo deseo haber podido jugar con los Dodgers, pero solo quedó en eso, en un deseo. ¿Ves? Ese sería un sueño. El sueño sería poder haber jugado con los Dodgers. El deseo sería ser tan bueno para un día poder jugar con los Dodgers o con cualquier equipo de las grandes ligas, ¿no? Sería. Entonces, ok. El cuento del día de hoy solo se trataba de que te dieras cuenta que, ven que les dije, hay una película que lleva un título, pero hay muchas escenas dentro de esa película. Es como si cada día fuera una escena y tú dijeras, ah, bueno, con el título voy a sacar cada escena. Ah, ¿verdad? Yo sé que mi título se llama Quiero jugar en los Dodgers. Entonces, escena de cada día diría, entrena todos los días, y esté tan bueno que algún día los Dodgers vengan y te rueguen que te vayas a trabajar con ellos. Ahora, tú podrías pensar, no, pues es que yo sueño con, no sé, como con tener una pareja que fuera amable, correcto, lindo. Yo pienso que si en este momento no es así, como la chica muy claramente lo acaba de decir, ayer fue nuestro último día juntos, creo que es la mejor manera de iniciar el siguiente sueño, que sería encontrarlo. ¿Por qué? Porque cada día te vas a dar la oportunidad de tener más claro qué era lo que exactamente querías de tu pareja para que puedas elegir mejor. No el no más guapo, no el que tenga más dinero, que ojalá... No el que te mantenga, no el que te compre un coche, no el que te compre una casa. No, no, no. El que todos los días va a llegar contento a verte, aunque no tengas todo eso. ¿Verdad? Entonces, es solo darle un sentido. ¿Cómo agrego a la otra persona? ¿Cómo soy un equilibrio en mi relación? Si eso es lo que estoy buscando, un equilibrio en mi trabajo, un equilibrio para mi pareja, un equilibrio con mis hijos, tienes que buscarlo, porque entonces eso ya desea Venus en Libra, ¿ok? Que está entrando apenas Venus en Libra después de salir de Virgo. Chiquillos, los quiero. Ojalá que esta plática nos sirva a todos, ¿no? Si no, pues ¿para qué platicar? Los quiero y hasta mañana, aquí nomás La Mejor.

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7: Jueves 6 de agosto del 2026. Yo soy Miguel Ángel Fernández. Esto es Duro y a la Cabeza. ¡Sin censura! Juan Carlos Valencia González, conocido como el Pelón o el 03, fue identificado por el gobierno de Estados Unidos como el nuevo líder del cártel Jalisco luego de la muerte de Nemesio Ceguera, alias El Mencho. Y hablando del tema, en España desarticulan un brazo de este cártel de Jalisco por tráfico de 2.5 toneladas de metanfetaminas que llevaban escondidas en 8 toneladas de vainilla. El general Francis Donovan, jefe del Comando Sur de Estados Unidos, anunció la activación de la Fuerza de Tarea Conjunta del Hemisferio Occidental de toda América Latina menos México, presentada por el brazo operativo encargado de llevar directamente una ofensiva contra las redes de narcoterroristas de todo el continente. ¡Ay, Dios santo! Estados Unidos anunció que suspende todas sus actividades en el estado de Michoacán, en el que mantiene alerta número 4 de no viajar por cuestiones de seguridad, por lo que la exportación del aguacate desde Michoacán se está viendo afectada. Ya están las negociaciones muy avanzadas para reabrir todo esto. Tres personas murieron y una mujer resultó gravemente herida durante un ataque con arma de fuego registrado la noche del martes en una vivienda de la colonia Antonio Cárdenas, al sur de Saltillo. Se supo que el responsable es un norteamericano, un tejano, ex policía de San Antonio, que fue a Saltillo por su hijo de 3 años, mató a la mamá, a los abuelitos y a la tía. Durante el periodo mundialista, el Consejo Ciudadano para la Seguridad y Justicia registró un incremento de 5% en los casos de trata de personas que fueron reportados, en donde el 90% de las víctimas fueron mujeres mexicanas, insisto, durante el mundial. El reportero del barrio llega con toda su dramática nota roja. Y en los deportes, la Bacha y el Cerillo, ahí van poco a poquito en la League's Cup, como le está yendo a los equipos mexicanos. Comencemos con la sagrada misión de informarle, porque aquí no explicamos las noticias con peras y manzanas, no, aquí las explicamos con huevos.
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7: Amigos, vamos rápidamente, que el tiempo es oro, Pepinillo. Resulta que en América Latina cada vez nacen menos niños. ¿Ah? La CEPAL advierte que la población está envejeciendo, la natalidad sigue cayendo y México será de los países más afectados. Pepinillo, explícanos este relajito.

0: O sea, vamos camino a un continente donde habrá más bastones que carriolas.
1: Pues tener hijos o no es una decisión personal, claro, pero los datos muestran un cambio demográfico enorme que ya está transformando la economía y, por supuesto, la sociedad. Gracias, Pepinillo.
0: Ay, mira, Miki, yo por si acaso ya le puse anuncio a mi alcancía. ¿Ah? Se buscan futuros

0: se puso duro el panorama. Ahora Estados Unidos suspendió las actividades de su personal regulatorio de control de calidad en Michoacán. ¿Ah? Esto por una amenaza de seguridad. Temporalmente quedan frenadas exportaciones de aguacate mientras se endurecen las acciones contra el crimen organizado también. Oiga, vamos a hablar con el presidente Donald Trump, que nos acompaña, Mr. President. Gracias por estar en Duro y a la Cabeza. Oiga, ¿qué está haciendo usted?
1: Mickey, it's very simple. If I see a problem, yo, I solve it. ¿Ah? Si veo un problema, boom. I close the door, cierro la puerta. Si el aguacate no pasa mis reglas, se queda de este lado. America first y después... Very, very después, everybody else, todos los demás.
0: Pero miles de productores mexicanos podrían verse afectados.
1: Bad luck, mala suerte. Yo no negocio con sustos. Si mis inspectores sienten que les pueden despeinar el copete, lo saco. First my people, primero mi gente, luego mi guacamole.
0: Mr. Donald Trump, estamos viendo que aumentó la presión contra los líderes del crimen organizado y están endureciendo las revisiones a productos mexicanos. ¡Van con todo!
1: Sure thing, claro que sí. Si hay crimen, aprieto. Si hay dudas sanitarias, aprieto. If I breathe, si respiro, también aprieto. A mí me dicen Trump, the one with the heavy hand, el de la mano pesada. Y no porque las tengo hinchadas de la mala circulación. Y si alguien se enoja, le digo fake news.
0: Bueno, presidente Donald Trump, envíe un mensaje a México.
1: Yes,

0: de avocados, ¿eh? Aguacates, no avocados. Mientras tanto, my border, my rules, mi frontera, mis reglas. ¿Comprende?
1: Ahí está el personaje de Donald Mac Trump. En realidad, las medidas están impactando el comercio agrícola y, por supuesto, es un reflejo del endurecimiento de la política norteamericana en materia de seguridad y comercio. Le quieren pegar a México. O más bien, ya nos pegaron.
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16: El reportero del barrio llega con toda su dramática nota roja. Montes, Montes, oye, pues muere una adolescente de 13 años, ¿verdad? En un centro de rehabilitación contra adicciones en Tapachula. Y la primera pregunta que te surge, ¿verdad? ¿Por qué una niña de 13 años está en un centro, ¿verdad? De lo que viene siendo rehabilitación contra las drogas denominado Casa Hogar Filipenses 413. ¡Qué óvole! O sea, y 13 años y ya está en adicciones a grado de que la tuvieron que internar, ¿verdad? Qué gravedad, qué dramatismo. Bueno, pues la cosa se pone peor, mucho peor. Adentro de ese centro de la rehabilitación, pues dicen que los filipenses, ¿verdad?, se pasaban muchísimo de lanza, golpeando a la raza, sometiéndolos todo el tiempo a limpieza, limpieza, limpieza. Y pues dice Filipenses 4:13, ¿verdad?, todo lo puede uno en Cristo que me fortalece. Pues sí, pero tampoco es para que se chacaleen, va, con ellos. Pero pues con el lema, va, de yo estoy fortalecido por el Señor Jesucristo, pues los ponen a hacer de todo. Y luego a la morrita de 13 años ahí en Tapachula, pues la atacan, ¿verdad?, entre varios, porque no quería, se puso flamenca, la castigan severamente y le quitan la vida. Le quitan la vida, loco, hombre, ¿qué andas haciendo? De veras que esto sí preocupa, padre. Y bueno, en Michoacán, ¿verdad?, en Uruapan, en Pátzcuaro, en diferentes partes, hubo una tormenta, pero particularmente en Pátzcuaro, se inundaron varias viviendas, centros comerciales, localitos comerciales, se desborda el río, se pone así, pero, o sea, sí estuvo grave la tormenta, pero lo que dice la mayoría de la raza es que hay muchas edificaciones nuevas que han construido y los desvíos de agua los mandan para donde les da la gana, ¿verdad? Entonces, de repente, desvían el agua hacia la calle, y entonces hay un drenaje pluvial que llega directo a la calle, pues si llueve la calle corre el agua, ¿verdad? Pero si es tormenta, pues la calle agarró un nivel de agua de medio metro, ¿verdad? Y ya con medio metro de fuerza, ¿verdad?, pues empezó a arrastrarlo todo lo que hubiera a su paso, ¿verdad?, y a meterse a las casas, a los comercios. Pero ese es el mal planeamiento, ¿verdad?, en Uruapan, digo, en Pátzcuaro, ¿verdad?, que ha crecido tantísimo, ¿no? Y pues ver así como todo eso es por culpa de los que lo han planeado mal y quienes lo han permitido, pues ¿de quién más? Y bueno, hombres armados, ¿verdad?, que iban en motocicletas, asaltaron una, pues de esas de camionetas que se dedica a la venta de tierra para relleno, y se apoderaron nada más y nada menos que de $1,000,000, ¿verdad? O sea, esta empresa pues acababa de cobrar ahí varias facturas que tenía pendientes, no habían ido a depositar, quiero creer que no estaban evadiendo. Ay, acá, pobrecita empresa, luego de que lo robaron. Total que, pues los asaltantes balearon a un trabajador en la pierna, y lo más zarro, ¿verdad?, les robaron a todos sus pertenencias, las carteras, los relojes, traían unos bien bonitos así, de esos inteligentes, ¿va? Yo traigo ganas de uno de esos, ¿va? Pero luego me va a dar coraje que sea más inteligente que uno. Digo, chiste viejo, pero real, ¿no? O sea, como haya sido, bueno, no tengo reloj inteligente. Bueno, el caso es que el herido fue identificado como el David, ¿va? Le gusta que le digan el David, 35 años, una bala en la pierna derecha, lo trasladan en la ambulancia al hospital, y muchas veces uno cree, ah, qué bueno, le dio en la pierna, no, hombre, si te pegó en el hueso, si te lo partió, peligro, y hasta en la vena esa, que quién sabe cómo se llama, va, de la femoral, no sé cómo se llama, que te sube la sangre para arriba, y si te la truenan, esa no hay regreso para atrás, Dios bendito. Bueno, pues ahí está el asalto, ah, $1,000,000 cash, qué chulada, y sin trabajar. Bueno, les ha de haber costado trabajo, ¿na qué trabajo les va a costar, bandidos? Pero ya están sobre de ellos porque se llevaron un carro de la empresa que trae el geolocalizador, y pues el carro ya lo hallaron, pero ya sabes, ¿no? O sea, la investigación en curso. Una mujer fue arrastrada por un automovilista, fíjate. O sea, se baja a pelear. Acuérdense que aquí hemos recomendado, ¿verdad?, si tú traes aseguranza y te pegan o pegas, pues en vez de bajarte a hacer la dejamnada, inmediatamente saca el teléfono, marca 911. Oiga, estoy aquí en tal parte, me choqué o chocaron, o yo choqué, ¿verdad?, le pegué a una persona. No tienes nada que hablar con el otro, nada, nada, nada. Y ahí pues aprovechas, ¿verdad? O sea, pues a decir, estoy bien, no estoy bien, hace falta ambulancia, y luego marcas a la aseguranza. En breve, en cuanto cuelgas 911, aseguranza, ¿eh? Oiga, aseguranza, me acabo de partir el queso, o se la partí a otro, como usted quiera, véngase para acá, ¿no? Y ya llega la aseguranza y ellos se van a encargar de todo. Tú no tienes que bajarte a pelear, a decir nada. Es un accidente o te aventaron el carro, lo que tú quieras, ¿eh? Pero no te expongas. Esta mujer se baja, la hace de jamón bien cardíaca, güey. El vato se escama, arranca la ranfla, la doña se cuelga, ¿verdad? Se pone orangután y pues el morrillo dice, yo la neta me escamé, la señora me estaba enterrando las uñas en los ojos, me quería sacar los ojos, yo aceleré y pues la neta la señora en el zapotazo, güey, cuando se cae del carro, porque el carro arranca, va, ella se va colgada como 250 metros, 100 metros, no sé, y cuando se suelta es cuando su cabeza azota en el piso acá, bien, y queda inconsciente en el momento la señora, güey. Pues sí, pues, de, pues dio el cabezazo en el concreto, ¿ah? Y luego de venir siendo arrastrada, pues más le pegó. Y entonces quedó inconsciente, la trasladaron al nosocomio, al morro ya lo fueron a corretear hasta su casa, lo agarraron preso, y intento de homicidio. Y pues el vato dice, pues la doña me atacó, ¿va? Yo estaba con el celular en la mano y la señora queriéndome sacar los ojos con las uñas, enterrándome así. Dice, bueno, cada quien va. Pero pues, ¿por un incidente vial todo esto? ¡Corta!
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0: ¡La bacha! ¡La bacha! ¡La bacha! ¡Llega la Lixcop, gente! ¡No se me desvele mucho! ¡Monterrey cae ante Orlando City!
1: Para empezar, el Monterrey no pudo con el Orlando City, ¿verdad? Perdieron 2-1. Y ya se estrenó como anotador con el Orlando Antoine Griezmann, futbolista seleccionado francés que fue estrella del Real Madrid en sus buenos tiempos.
0: Y albricias, todo mundo contento. Atlético San Luis hace 2 goles. El problema es que el Inter de Miami le hace 4.
1: ¿Cómo no, verdad? Pues con Messi, sus primeros 2 goles regresandito del Mundial. 4-2 le pegan al Atlético San Luis.
0: Y en la League Cup, el León saca la casta.
1: ¿Ah? El León, alguien tenía que sacar la casta por los de México, ¿verdad? 1-0 le pega al Nashville en Nashville.
0: Oye, el Dallas FC despluma mi Querétaro. ¿Cómo que los Gallos Blancos? Cuac, cuac, cuac.
1: Ay, Querétaro fue a...

0: América le pegas tremenda zapateada 3-0 al Seattle Sounders con goles de Jesús Gallardo al minuto 3, Geliño al 64 y Federico Viñas al 90+3. Ya otra vez la tragedia de los penales, vea, allá en Los Ángeles, el LAFC y las Chivas empatan 1-1 en tiempo regular, goles de Dennis Boanga al 38 por los de Los Ángeles y el Piojo Alvarado empató a los 4 minutos al 42. Entonces ya saben, un punto para cada quien por el empate. Vamos a la tanda de penales, gana Los Ángeles y se lleva un puntito más.
1: Jueguitos para ahora, muñeco. En Nueva York.
0: ¿Cuántos iban a imaginar el Santos jugando contra Nueva York, no? Pero pues bueno, ahí están.
1: Y la máquina jugando como local contra el que viene siendo el queso Philadelphia Union, allá en Pensilvania.
0: Chicago Fire en Chicago recibiendo al Necaxa.
1: Y en Texas el Austin FC recibe a la perrisa, los Cholos de Tijuana.
0: Mira otro de local en México, a ver cómo le va a la América recibiendo al San Diego FC a LB.
1: Y Pueblita visita a Portland allá con los Timbers.
0: Portland Timbers contra Puebla allá en Oregón.
1: Oye, muñeco, ¿y cómo estuvo lo del vuelo de Tigres? Que de repente igual, como la otra vez, ¿no? Que le andaba fallando un motorcito, casi nada.
0: Oye, sí, ese Tigre sabían de ir a que les hagan una limpia, ¿verdad? Otra vez problemas con el avión. En su viaje de Salt Lake City a Minneapolis para su segundo partido de la Liga Scop, dicen que problemas con el motor del avión, ¡ay, casi nada! No, hombre, si también para llegar a su partido contra el Real Salt Lake también, el mal clima, una tormenta hizo que su vuelo saliera tarde. Y en la edición del 2025, también en un vuelo de Houston a San Diego, una avería en el avión pospuso la travesía.
1: Y ahora sí, lo que todo mundo quiere saber, la selección mexicana sub-23 le pegó zarandeada a Panamá.
0: Oye, sí, vamos con todo en los Juegos Centroamericanos 2026, Centroamericanos y del Caribe, donde no hay gringos ni canadienses, y aquí dominamos, ganamos, goleamos y gustamos. Por eso la selección mexicana sub-23 está en semifinales, después de darle tremenda zapatina 4-0 a Panamá, y ahora en la final pues van a enfrentar al que gane de Colombia o Venezuela.
1: Y es que la verdad, actuación impresionante de lo que viene siendo la delegación mexicana. Juegos Centroamericanos dominados, che.
0: Oye, sí, México la está armando en grande en los Juegos Centroamericanos y del Caribe Santo Domingo 2026 allá en la República Dominicana. Pues claro, sin gringos ni canadienses, pues dominas el medallero con 311 medallas en total a 3 días de que concluyan estos Juegos Centroamericanos. Y pues faltan todavía especialidades que se definan como el fútbol, ¿verdad? En que ambas selecciones mexicanas femenil y varonil pues quieren amarrar medalla.
1: Más o menos así, sin echarle mucho coco, ¿cómo está la cuestión de el medallero?
0: Como ya dijimos, primerísimo lugar México en el medallero con 311 medallas. Segundo lugar Colombia con 202. Tercer lugar Cuba con 110. Luego en cuarto lugar Venezuela con 146 medallas, pero menos de oro que los cubanos. Y en quinto lugar los anfitriones de la República Dominicana con 95 medallas. Pero bueno, carnalito, ya vámonos. Deja de estar de especulador. Mejor dinos por qué te dicen el cerillo.
1: Solo si gana la mayoría de equipos mexicanos hoy en la League Cup, les digo.

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0: 3, 51.

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1: Muy buenas tardes, este es el reporte vial de MBS Radio. Accidente en diagonal Golfo de Cortés entre Glorieta Forum hacia La Minerva, tómalo en cuenta. Tráfico intenso en 8 de julio desde Parque del Refugio hasta Agustín Yáñez. Además nos reportan circulación complicada en Avenida Acueducto desde el Paseo del Bosque hasta Andador Pablo Neruda. Mantente informado con nosotros. Mi nombre es Ale Garibay y este es el reporte vial de MBS Radio.
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6: Las 4.

0: arrancamos a la mejor FM 95.5 95.5 con su compa Cermeño, mi gente hermosa. ¿Cómo andamos? Qué gusto saludarlos, pues. Aquí andamos muy contentos. Benditos a Dios en este miércoles, hoy jueves ya. Jueves, dicen por ahí, yo no sé. Háganmelo saber ustedes si será cierto. Ya son las 4:07 y el día de hoy, pues voy a regalar boletos para los Alegres del Barranco, que tenemos toda la semana, tenemos boletos, todos los locutores, los últimos que quedan. Boletos para Joe Milton, boletos para Alex Fernández, para Don Lorenzo de Monteclaro. Y también esta promoción que está espectacular, que es El Vato es Cool, de Back to School, pero El Vato es Cool. Para este regreso a clases, la mejor, tenemos tu kit escolar. 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Así que, pues, el día de hoy se van a ir kit escolar, El Vato es Cool, boletos para los Alegres del Barranco, para Lorenzo de Monteclaro y muchas sorpresas más. Así que tenemos un montón de mensajes. A ver, dice el gran José Alfredo. ¡José Alfredo! ¡El niño! ¿Verdad que...?
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0: Ah, espérate,
1: saludos,
0: espérate, Iván.
1: 25.5 con el Cermeño, mejor locutor de la mejor.
0: Gracias, José Alfredo.
1: Saludos, mi Cermeño.
0: Te mando saludos.
1: Feliz jueves de bebés.
0: Jueves de bebés.
1: Aquí, reportándose el Santo Taquero.
0: El Santo Taquero. Saludos, José Alfredo. Te mando muchos saludos, mijo. Y vamos con ese audio que dice.
2: Aquí nomás la mejor FM 95.5.
0: ¿Qué pasó?
2: Con mi compa el Cermeño.
0: Ese soy yo.
2: Échale, mi Cermeño. Quiero mandar un saludito especial para mi padrino el Metralleta, para la familia Fénix Oficial y a toda la colegancia de los Súberes, mijo. De su compa el Chuponcito, bien el Metralleta, para la familia Fénix Oficial y a toda la colegancia de los Súberes, mijo. De su compa el Chuponcito VIP.
0: Saludos a toda la familia Félix de parte de Héctor Cermeño a través de la mejor 95.5 y... Con mucho gusto, dice. Buenas tardes, Cermeño. Mándame un saludo al compa Versailles, al pollero. Al pollero más Gator y de Valle de los Molinos, aquí escuchando. Te mando saludos, mijo. Dice este audio que dice más o menos.
3: Chico Moñío. Chico Moñío. ¿Qué rollo, mi Cermeño? ¿Cómo estás, papá? No, me tomé como 800.4 litros, papá. ¿Qué onda, mi Cerme? ¿Cómo anda, mijo? Un saludito para mi morrita Marisol. Dile que se prepare, que agarre fuerza porque me comí una ordencita de ostión.
0: ¡Ay, mijo!
3: Me puedes complacer con una canción que dice más o menos así. Me cansé de morir por tu amor, de sentir decepción.
0: Decepción.
3: 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Me cansé de morir por tu amor. Arre, mi Cerme.
0: ¡Mego! ¿Cómo es, canijo? Te mando muchísimos saludos, claro que sí, ahorita la ponemos. Y vámonos con más música, 4:10 y llega Raúl Beltrán. Esa canción se llama Difícil y es la mejor FM 95.5 con Héctor Cermeño y contigo hasta las 7:00 p.m. ¡Vámonos con música!

carnales, de todas y de nadie se llama esta canción. 4 de la tarde con 17 minutos y llega Alex Fernández, que por cierto, los boletos los tenemos aquí nomás en la mejor FM, ¿eh? Esta canción se llama Tú sigues aquí, She is here, hey, aquí nomás la mejor.

nada, no, que no. Y los Falcons, aunque me digas adiós, se llama esta canción. 4 de la tarde con 23 minutos. Y vámonos con más música, porque recuerden que hoy se van boletos para los Alegres del Barranco. Llega Edel Muñoz, esta que se llama Piedras a la Luna. Aquí nomás, la mejor, con Héctor Cermeño 95.

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2: 438.

Firme Vuelve, se llama esta canción. Y vámonos con más música. El día de hoy te voy a platicar de las películas más impactantes que han surgido durante muchos años a lo largo de esta bella historia que es la vida. Vámonos con música. Esta canción se llama Alta Consigna, Ya No Le Mientas, a través de la mejor, Héctor Cermeño 95.5, 441. ¡Vámonos!

4:47. La temperatura aquí en Guadalajara es de 29 grados centígrados. Y vámonos con más, porque se vienen lluvias torrenciales. ¡Ay, no más! Llega Alejandro Fernández, el Potrillo. Ya te olvidé. Esta canción, te olvidé. Ay, perdón, se equivocó. Aquí nomás lo mejor con Héctor Cermeño, 4:47. Aquí nomás. No sé qué chiste.

Tengo de tu amor, la banda Coyulitos. Y vámonos con Alfredito Olivas. Ese es el inicio del final. 4:53 PM. Recuerden que hoy se van a ir boletos para los Alegres del Barranco y para la leyenda viviente Don Lorenzo de Monteclaro. 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Aquí nomás, la mejor. Escuchas a Héctor Cermeño y contigo hasta las 7 de la noche. ¡Vámonos!

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Es Mayday de Alfredo Olivas. Esta canción que escucharon fue un estreno mundial y que fue por parte de la mejor FM 95.5. No se les olvide eso. Estreno mundial, Mayday, lo más nuevecito de Alfredo Olivas. Primero en la mejor y luego en todas partes. Así que, ¿cómo escuchaste esa canción? Aparte, es un genio el señor Alfredo Olivas. Aparte de genio, es un tipazo el señor. Así que, si nos está escuchando, le mandamos muchos saludos. La familia La Mejor y su compa Cermeño. ¡Sí, señor! Y bueno, pues el día de hoy les voy a platicar unos datos súper interesantes de las películas que yo te aseguro lo que quieras apostarme que sí las has visto. Y que son películas que han formado parte y gran historia, pues de las películas populares mexicanas, ¿no? No te hablo de las películas de antes, sino de las más recientes. Sino que hay una película que es muy buena, a mi percepción, que es de el actor y comediante, guionista, escritor, el señor Eugenio Derbez, que en el año 2013, pues hizo una película de No se aceptan devoluciones. Mira, la verdad que la primera vez que la vi, sí está, híjole, pues está como las películas de Eugenio Derbez, que tiene bastante comedia, pero el último, pues es una escena trágica, ¿no? Que, pues, se encariña mucho con su hija, que resulta ser que después no es su hija y que no sé qué, y le da una enfermedad y pues se muere la niña, fallece. Y la verdad sí está la historia muy, muy, muy buena. Pero la curiosidad es la película mexicana más taquillera de todos los tiempos, porque Eugenio Derbez invirtió más de 12 años tratando de financiarla, porque ningún estudio pues creía en el proyecto, ¿no? Como muchos cineastas han pasado esas situaciones que creo yo que es muy difícil. Entonces, pues, qué mejor que creer y vas a ver que te va a ir muy bien en tus proyectos. Y el dato, que cuando la estrenó en Estados Unidos, United States, pues, rompió récords históricos para una película en español, superando en taquilla, vaya, a producciones multimillonarias de Hollywood. En su primer fin de semana. ¡El primer fin de semana, señor! Fíjate nomás, este dato en primer fin de semana, que películas ha costado años o meses para llegar a tantas producciones multimillonarias. Fíjate nomás, esa fue la primera. No se aceptan devoluciones, que fue en el 2013, hombre. Ya se dice, qué poquito, no, señor, ya son, ¿qué? ¿13 años? ¡Híjole, 13 años! No. En un parpadeo, pues, en el 2013, yo tenía 14 años, hazme el favor. No, Arturo tenía como 5, ¿eh? Otra película que seguramente han visto todos ustedes, que tiene por nombre Nosotros los Nobles, que también fue en el 2013. Y bueno, el origen del lenguaje, mi rey, ¿qué onda, papá? ¿Qué onda, papá? No manches. Ay, te ves bien, ¿eh? La curiosidad es que esta película, pues, no solo rompió récords en salas, sino que literalmente, pues, también popularizó la forma masiva y el término y la cultura, subcultura, porque no es cultura, de mis reyes y los godines. ¿Qué son godines? Pues las personas que se pasan todo su día trabajando en una oficina de cuatro paredes en la computadora, que piden comida por plataforma y que no, que se ambientan unos chismesazos. Esos son los mentados godines. Y es en la cultura popular mexicana. Y pues el dato, que está inspirada en una joya clásica del cine nacional, que es a lo que voy, que se llamó El Gran Calavera, en el año de 1949. Esa película, la verdad, se la recomiendo muchísimo. Fue dirigida, si bien recuerdo, por el señorón, el director Luis Buñuel, demostrando que, pues, que también se pueden adaptar clásicos con humor moderno a lo de antes, ¿no? Esa película fue adaptada a El Gran Calavera, que salió, pues, don Andrés Soler, Fernando Soler, los hermanos Soler. Una película que de verdad te la recomiendo muchísima, ¿eh? Rosario Granados, no, una cosa impresionante. Rubén Rojo, Gustavo Rojo, si bien recuerdo también María Luisa Serrano, pero bueno, esos artistas ustedes no se acuerdan. Ahí les va, entonces, esos son los datos de las películas que son populares mexicanas. Nosotros los Nobles, que se adaptó a una película, pues, de nuestro cine nacional, ¿verdad? Y bien recomendadas. Dime tú aquí al 3341-500-955 si las has visto. Y recomiéndame una película y yo te platico de esa. Así que vámonos con música. 5 de la tarde con 16 minutos. Llega el Javi. Esa canción se llama Dosis. Aquí nomás La Mejor, con Héctor Cermeño 95.5. ¡Vámonos!

0: planeta. Ahí va.
1: Ay, pues la que tú hiciste con Linda María, Filemón, ¿no te acuerdas? Ay, mi Filemón, el burrito.
0: Saludos a Toño Lais, integrante de los tres huastecos, primo hermano de la Chuqui. Vámonos con música. Los dos carnales de todas y de nadie. 528, aquí nomás la mejor con Héctor Cermeño. Vámonos.

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0: 5:30.
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¡Ahí estamos al aire! ¡Vámonos, Moy Bobadilla! ¡Tus mentiras! ¡Avísenme! 5:43 p.m. Llegan los Tucanes de Tijuana. ¡Andamos ready! Aquí nomás la mejor. Con Héctor Cermeño 95.5. Hoy boletos para los Alegres del Barranco y para Don Lorenzo de Monteclaro en la mejor FM 95.5. ¡Vámonos!

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1: 5:46.

0: 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Esta canción está espectacular. ¡Échale, mijo! 5:50 p.m. aquí nomás. Saludos a los horóscopos de Durango. ¡Ay, cómo no! Oigan, el día de hoy, márcame en ese momento porque voy a complacer con tu canción favorita a 33-36-29-93-95 o 33-36-29-96-96. Tenemos llamada por las 5, por las 6, por las 6, por las 5, complacencias con su compa Cermeño. Por las 6, bueno.
1: Bueno, bueno, compa Cermeño, ¿cómo andamos?
0: Mijo, bien, ¿y tú cómo estás?
1: Bien, bien, aquí emocionadísimo que me tocó que me contestaras, mijo.
0: ¡Qué chido, mijo! ¿Cómo te llamas?
1: Me llamo Isaac Guzmán.
0: Mi compa Isaac Guzmán, ¿de dónde me escuchas, mijo?
1: Ahorita que ando por el aeropuerto, bien atorado en el tráfico.
0: Virgen de Talpa, ve nomás. No, yo, aparte, oye, no, yo voy para allá.
1: Apenas que estás chisteando, pero ni me eches la sal, mijo.
0: No, no. No, mijo, no, yo nomás te pregunté.
1: Oye, mijo, una preguntota.
0: A sus órdenes.
1: ¿Unas boletas de Lorenzo?
0: De Lorenzo de Monteclaro.
1: Te canto un pedacito. Me dejaste abrazado de un poste, esperándote y nunca llegaste. Y me hagas cantarte más, mijo, porque me agarro llorando.
0: No, mijo, porque es don Lorenzo de Monteclaro. Mira, ahorita es pura complacencia, pero para siguiente voy a estar regalando boletos, ¿sale?
1: Ya está.
0: No, ¿cuál canción quieres, mijo?
1: Ponme la de... El color de tus ojos, de la MS.
0: El color de tus ojos. ¿A quién se la quieres dedicar, mi Isaac?
1: Se la quiero dedicar a una chiquilla traviesa que anda por ahí.
0: ¿Una chiquilla cariñosa? Ay, no más.
1: Bien traviesilla.
0: Échale, mijo. Pues, ¿cómo no? ¿A quién le quieres mandar saludos?
1: Saludos a toda la familia de ahí de del Rosario Tonalá, Jalisco.
0: Eso, oye, y en el Rosario, Tonalá, Jalisco, y toda la parte del aeropuerto para allá, dicen, aquí nomás.
1: La mejor 95.5 Fire y toda la demás.
0: ¡Vámonos,
1: Ricky!
0: ¡Échale, Misak, mijo, gracias!
1: Cuídate, carnal.
0: E igualmente, ahí va tu canción, mijito. 5:52 p.m, complacencias con Cermeño, y aquí nomás la mejor 95.5. Ajá. Vámonos.

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0: Recuerda, lo que bien se aprende jamás se olvida. 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